vinieron contra Josafat a la guerra. Ahora bien, preste mucha atención, ya que estas cosas son muy sencillas, pero muy importantes. Cualquiera que sea el problema que usted afronte, ya sea grande, pequeño, doloroso, agotador o impredecible, Dios tiene interés en su problema. Si usted es hijo de Dios, puede estar completamente seguro de eso. Pero si nunca ha creído en Cristo como su Salvador, carece de esa ventaja. Porque lo que ha hecho es rebelarse contra él al decir, no lo necesito. El segundo aspecto que corresponde a esta pauta es el siguiente. Dios es mayor que su problema. Y bien, no sé cómo será la situación a la que se enfrenta hoy, pero recuerde esto. Él está interesado en ese asunto que lo lleva rumbo a la derrota, que lo desanima, que lo deprime, que lo desalienta. Está interesado y también es mayor que eso, por lo tanto, puede confiar en que hará algo al respecto. El tercer aspecto es este. Nosotros responderemos a estas cosas de cierta forma. Y no hay duda de que nuestra primera respuesta debería ser buscar al Señor, que es precisamente lo que Josafat hace aquí. Fíjese, por ejemplo, en el versículo 3 del capítulo 20 de Segunda de Crónicas, así dice la Escritura. Entonces, él tuvo temor, y Josafat humilló su rostro para consultar a Jehová e hizo pregonar ayuno a todo Judá. Lo primero que hizo fue buscar al Señor, y yo sé que esa era su costumbre, no algo que hizo solo esta vez. Por lo tanto, cuando se dio cuenta de lo que sucedía, no se nos dice aquí que reunió a todos sus generales y los puso en fila y les dijo, «Tenemos que decidir cómo defenderemos a Judá, somos el pueblo de Dios». No, no hizo eso. Más bien tuvo una conferencia con Dios Todopoderoso. Y luego hizo un llamado al pueblo para que todos ayunaran, oraran y le pidieran a Dios dirección en cuanto a cómo debían responder. Mire, ¿no es interesante que la gente llegue a menudo a toda clase de extremos para tratar de hallar la solución de algo? Pero luego, como lo cual debería ser primero, acuden finalmente a Dios. Mire, ¿no ha pensado en orar? Pregunta uno. Bueno, ya lo había pensado, responden. Pues una persona que anda en el Espíritu no va a pensar de esa forma. Su respuesta será que antes que nada hay que buscar al Señor. Y bien, lo primero que hizo Josafat fue buscar al Señor. Veamos lo que dice la Escritura en el segundo libro de Crónicas, capítulo 20, versículos 3 y 4. Entonces él tuvo temor, y Josafat humilló su rostro para consultar a Jehová e hizo pregonar ayuno a todo Judá. Y se reunieron los de Judá para pedir socorro a Jehová, y también de todas las ciudades de Judá vinieron a pedir ayuda a Jehová. O sea, este no era solo su problema particular, sino que era el problema de toda la nación. Y muchas veces las cosas que nos afectan a nosotros afectan también a nuestras familias, afectan a la gente que amamos, afectan la iglesia, afectan nuestro país, y así por el estilo. Pues déjeme primero hacerle una pregunta. ¿En quién confía lo suficiente como para revelarle el problema tan profundo que hay en su vida? ¿Puede confiar en que esa persona no se lo contará a nadie excepto a Dios, quien ya lo sabe todo? Mire, uno de los mayores tesoros en nuestra vida es el tesoro de los amigos, esa gente que ama a Dios y que sabe orar o hablar con el Padre. Vaya qué tesoro tenemos en esa clase de amigos. Estos son los amigos con quienes podemos compartir las necesidades, los sufrimientos, los dolores, las penas, los errores y los pecados más profundos de nuestra vida. Podemos hacerlo, porque sabemos que hablarán con el Padre y con nadie más. Y bien, Josafat pidió a todo Israel y a todo Judá que se reunieran, que ayunaran y que le pidieran a Dios que los librara de aquello. Y al pensar en eso me pregunto, ¿por qué lo hizo? Pues si alguien le pidiera a usted que le ayude a orar por algo, y Dios hiciera algo maravilloso en la vida de esa persona,

0: persona, su fe se fortalecería. Por lo tanto, aquí hay dos cosas importantes. En primer lugar, Dios nos pide a veces que acudamos a otra gente, ya que eso les permite involucrarse en lo que estamos experimentando. También fortalece su fe y les enseña algo acerca del Señor. Mire, si yo oro por usted y Dios lo sana o le ayuda de alguna forma, cuando yo tenga mi propio problema, eso me recordará que si lo hizo por usted, también lo hará por mí. Esa es la razón por la que el pueblo de Dios debería involucrarse en la vida de los demás cuando se presenta un problema en el momento oportuno y de la forma apropiada. Porque entonces creceremos al observar cómo trabaja Dios en la vida de la gente, la cual puede convertirse en parte de la solución si Dios así lo quiere. Pues bien, la pregunta es esta. ¿Tiene usted a alguien de confianza con el cual compartir sus problemas y sus pesares? Acuda primero a Dios y puede ser que le diga: quiero que vayas donde esta persona y que compartas con ella estas cosas. Mire, a lo mejor esa otra persona está pasando por lo mismo que usted y no ha tenido el valor de invitar a alguien más con quien compartir su situación. Pero ahora resulta que hay dos personas que atraviesan el mismo problema. ¿Y qué ocurre? Que ambas comparten el sufrimiento y el dolor de la otra persona. ¿Cómo empezó todo y qué es lo que sucede? Y entonces pueden ayudarse mutuamente a entender lo que Dios está haciendo. Y bien, hay algo más que quisiera que note aquí, y es que Dios nos dará una solución para nuestro problema. Dijimos en primer lugar que Él lo sabe todo, que lo entiende, que es mayor que nuestro problema y que tal vez quiera involucrar a alguien más en Él. Y el siguiente punto es que también desea darnos una solución. Así que hablemos de eso un momento. Pero antes una advertencia. Puede ser que retrase la respuesta, lo cual no significa que a Dios no le importe o que no tenga la intención de contestar, sino que sencillamente retrasa la respuesta. Y una de las razones por las que las retrasa, fíjese bien, es porque nosotros decimos: bueno, Señor, todo parece estar bien, adelante con la respuesta. Y es que Él mira nuestro interior y nuestro corazón, ya está más interesado en que usted se convierta en una persona íntegra, que aprenda a seguirlo, a confiar en Él y a andar en sus caminos, que en resolver su problema. ¿Es el problema un asunto serio? Sí. ¿Está Dios interesado en él? Sí. ¿Es el mayor que dicho problema? Claro que sí. Pero más que eso, a Él le interesa lo que usted llegará a ser. De manera que si usted se pregunta por qué tarda Dios en responder, pues a veces lo hace porque sabe que necesita encargarse de otra situación primero, ya que si resuelve el problema ahora, este volverá a aparecer. Él es un Dios lleno de sabiduría que sabe exactamente cómo encargarse de nuestros asuntos y nuestros problemas en la vida. Mire, ha habido momentos en mi vida en los que he pensado que las cosas que le he estado pidiendo al Señor una y otra vez no vienen con la suficiente rapidez. ¿Y sabe lo que ha pasado? Que finalmente me he dado cuenta de la situación y he dicho: Señor, tiene que haber una razón para que aún no hayas resuelto este problema. Y resulta que la mayoría de las veces se trata de algo que está en mí. Pero si usted no está dispuesto a escudriñar un poco su propio corazón, puede orar a Dios todas las veces que quiera y Él no resolverá su problema ni será cómplice de su pecado. En otras palabras, si Él hace que todo esté bien y le resuelve el problema, usted olvidará todo al respecto y sencillamente seguirá su camino. ¿Y entonces qué hizo Dios? Al parecer, dejó que usted se saliera con la suya dándole lo que deseaba. Sin embargo, Él es demasiado bueno, demasiado misericordioso, demasiado amoroso, demasiado bondadoso y demasiado santo para hacer eso. Así es nuestro Dios. Escuche lo que dice Josafat en el segundo libro de Crónicas, capítulo 20, versículos 12 al 15. Oh Dios nuestro, no los juzgarás tú, porque en nosotros no hay fuerza contra tan grande multitud que viene contra nosotros, no sabemos qué hacer, y a ti volvemos nuestros ojos. Y todo Judá estaba en pie delante de Jehová con sus niños y sus mujeres y sus hijos. Y estaba allí Jaasiel, hijo de Zacarías, hijo de Benaía, hijo de Jehiel, hijo de Matanías, levita de los hijos de Asaf, sobre el cual vino el Espíritu de Jehová en medio de la reunión, y dijo: Oíd, Judá todo, y vosotros moradores de Jerusalén, y tú rey Josafat, Jehová os dice así: No temáis ni os amedrentéis delante de esta multitud tan grande, porque no es vuestra la guerra, sino de Dios. Mire, si usted le pide a Dios que le muestre una solución para su problema, a veces le enviará a alguien más, aunque no todo el tiempo. Y aquí es muy evidente cómo utilizó a este hombre en particular en este asunto. Otro aspecto que vemos aquí, por supuesto, es que nuestras oraciones deben girar alrededor de Dios y no del problema. La Escritura dice, en el segundo libro de Crónicas, capítulo 20, versículos 5 y 6, Entonces Josafat se puso en pie en la asamblea de Judá y de Jerusalén, en la casa de Jehová, delante del atrio nuevo, y dijo, y quisiera que se fijen todas estas referencias en cuanto a Dios, Jehová Dios de nuestros padres, ¿no eres tú Dios en los cielos y tienes dominio sobre todos los reinos de las naciones? ¿No está en tu mano tal fuerza y poder que no hay quien te resista? Y luego dice en el versículo 7, Dios nuestro, ¿no echaste tú en el pasado los moradores de esta tierra delante de tu pueblo Israel y la diste a la descendencia de Abraham, tu amigo para siempre? Y ahí sigue hablando del asunto. Y ahora dice en el versículo 12 de este mismo pasaje de segundo de Crónicas, Oh Dios nuestro, ¿no los juzgarás tú? Porque en nosotros no hay fuerza contra tan grande multitud que viene contra nosotros, no sabemos qué hacer, y a ti volvemos nuestros ojos. Su oración fue acerca de Dios, de su poder, de su grandeza y de todo lo que había hecho en el pasado y lo que estaba dispuesto a hacer en sus vidas. Así que piensen esto. Cuando usted ora en cuanto a un problema, ¿hacia dónde están orientadas sus palabras? Dicho de otra manera, ¿la mayor parte de sus palabras se refiere al problema? ¿Cuánto hablan de Dios? Esa es la razón por la que digo que una de las cosas más sabias que usted puede hacer cuando ora acerca de un problema es abrir la palabra de Dios y buscar pasajes como los Salmos y empezar a leer pidiéndole a Dios que le muestre algo. O sea, lo que usted necesita saber es cómo piensa Dios y cómo procede. Y es que si usted y yo al hablar con Dios proclamamos y confesamos su poder, su dominio supremo, su amor, su sabiduría, su conocimiento y su entendimiento, vea lo que sucede. Cuanto más hablemos de Dios, menor será el tamaño del problema. Porque lo que ocurre es que el Espíritu Santo resucita en su ser la conciencia de la fe de que estar sepultado bajo la dificultad. Y entonces comienza a creer en Dios y a confiar en Él, y sus sentimientos también comienzan a cambiar, al igual que su actitud. Mire, Dios transforma a menudo nuestras vidas cuando estamos en medio de nuestros problemas. Ahora bien, es muy evidente que la oración de Josafat aquí giraba alrededor de Dios y no del hombre. Y lo que sucede cuando hacemos eso es que nuestro enfoque comienza a centrarse en sus recursos, en su amor, en su grandeza y en su poder, y entonces el problema empieza a disminuir cada vez más. Por otro lado, la solución de Dios suele requerir un acto de fe. A veces usted y yo miramos nuestros problemas y pensamos, Señor, no hay manera de hacer esto. Pero si Dios le dice que lo haga, fíjese bien, ya la batalla está ganada. Así es. Cuando Él le diga que lo haga, ya la batalla está ganada porque Dios no lo va a conducir a la derrota. Sin embargo, lo importante es esto. Estoy dispuesto a confiar en Él. Cuando Dios me pida que haga algo que parece imposible, confiaré en Él. Esa es la diferencia entre creer o no, que ya Dios ha resuelto el problema. El último aspecto que tenemos aquí es este: la solución de Dios es siempre la mejor. No importa cuál sea el problema, usted no podrá solucionarlo como Dios lo puede hacer, porque no conoce todos los pormenores, incluso las cosas que ocurrieron antes. Tampoco conoce el ambiente, ni cómo es realmente el entorno en el que las cosas sucedieron. Lo único que usted sabe es lo que ve o siente. Los problemas pueden ser senderos maravillosos hacia el crecimiento espiritual, que los buenos tiempos jamás podrán enseñar, y todo mundo pasa por ellos tarde o temprano en un momento u otro. En esta sociedad en la que usted y yo vivimos, la mayoría tiene problemas, pero la tragedia es esta, fíjese bien, que la gente no sabe qué hacer al respecto. Y algunos solo atinan a orar diciendo, «Oh, Dios mío, ayúdame, ayúdame, ayúdame». Y usted dirá, «Mire, ni siquiera soy creyente, pues en ese caso tengo que volver a decirle esto. Ninguna de estas cosas funcionará para usted, porque no puede rechazar al Padre ni tampoco al Hijo y esperar que su poder maravilloso venga a su vida. Por eso le insto a que le pida al Señor Jesucristo que le perdone sus pecados y que también lo perdone por haberlo rechazado todos estos años. Pídale además que lo perdone por haberse olvidado de la importancia de la cruz y de la resurrección. Y dígale que ahora desea creer en Cristo y también recibirlo como su Salvador, para que Él cambie su vida para siempre y por la eternidad. Oremos. Padre, cuán agradecidos estamos contigo por el amor que tienes para con nosotros. Gracias también por el ejemplo de Josafat hace tantos años, quien no sabía lo que hacía cuando respondió de la manera correcta. Enséñanos también a nosotros a responder de la manera correcta en cada problema que enfrentemos, en el nombre de Jesús. Amén.
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0: Escuche lo que alguna gente cuenta a sus amigos acerca de su iglesia. Mi iglesia, esto. Mi pastor, esto otro. Tenemos tanto de presupuesto. Los miembros de mi iglesia son... El edificio tiene capacidad para tanta gente, pero ¿sabe qué? Mucho de lo que la gente dice de sus iglesias es exagerado, y es que nos gusta alardear de nuestras iglesias. Pero lo que la gente necesita saber no es tanto cómo es su iglesia, ellos necesitan saber acerca de su Dios, necesitan saber acerca de Jesús. Usted puede contarles un montón de cosas acerca de su iglesia, pero ¿qué les puede decir acerca de Dios? ¿Qué les puede decir acerca de su relación con Él? ¿Qué les puede decir acerca de Jesús? ¿Qué les puede decir sobre el Espíritu Santo? ¿Qué les puede decir acerca de la disciplina divina? ¿Qué les puede decir acerca de Dios trabajando en su vida a través de las dificultades, las pruebas y la tribulación? Cuénteles de cómo Dios nunca le ha defraudado, de su amor incondicional. Hábleles de Él y ellos conocerán de su iglesia. Recuerde, si vamos a vivir vidas santas, tenemos que saber quién es Dios y lo que Él nos dice.
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0: Hola, les saluda Esteban Porras de Enfoque a la Familia, donde ayudamos a las familias a mejorar a través de capacitación y educación en línea. 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Escuchemos.
1: Tengo el honor de tener en el estudio de Enfoque a la Familia al doctor Héctor Temme, conferencista, escritor, coaching certificado. Recorre todo Iberoamérica para formar líderes. Héctor, qué privilegio tenerte en Enfoque a la Familia.
2: Es un gusto estar contigo en este tiempo especial.
1: ¿Cuál ha sido el secreto para construir una familia sólida? Siempre te veo lleno de vitalidad, de fuerza, compartiendo lo que haces profesionalmente con tu familia. De hecho, tus hijas siguen tus pasos. ¿Cuál ha sido el secreto?
2: Mirar hacia adelante. Nos gusta pensar que Dios nos hizo con la cabeza puesta encima de los hombros y que mira hacia el futuro. Eso nos ayuda. Y lo segundo, Dios nos dio, voy a decir algo muy simple, pero creo que sigue siendo muy profundo, Dios nos dio dos orejas y una boca. Aprender a escuchar. A los hombres nos cuesta un poquito más que las mujeres, pero sabiendo y tomando conciencia y comprometidos a escuchar se puede. Y abriendo la boca con un lenguaje que genere, con un lenguaje que ayude.
1: Todos los padres, o la mayoría de padres, pasan crisis con sus hijos adolescentes. Tus hijas ya superaron esa etapa. ¿Cómo pasaste la etapa de las adolescencias con tres damas en casa?
2: En casa se usa el concepto de todo es por convicción y no por prohibición. Entendemos que nuestra función es mostrarte las reglas, mostrarte el concepto y mostrarte las consecuencias. Si tenés consecuencias, vamos a estar contigo en la consecuencia, pero eso no quiere decir que no la tengas. Y sí, somos quienes te ayudamos a diseñar futuro, a que veas futuro. Casualmente me estás haciendo recordar que en este momento, en pleno proceso, hace poco tuvimos una situación con mi hija y mis palabras fueron, mira, dentro de casa vamos a resolverlo, fuera de casa vamos a sostener, vamos a hacer una posibilidad, vamos a abrazarnos, vamos a estar codo a codo. Y fue interesante porque estos son los momentos que marcan.
1: Define el concepto.
2: Ella... lo que más le importaba en una situación en donde estaba adoleciendo de algo, y por eso es adolescente, lo que más le importaba es que su papá y su mamá estén con ella. Y en un momento existió la posibilidad, bueno, nuestras ocupaciones son a veces demasiadas, y existió la posibilidad de que en el momento en donde ella estaba en una crisis, yo no estuviera. Yo cambié todo para poder estar con ella a la mañana de un lunes, 7 de la mañana, sentados los dos solitos ante el mundo. Todo lo que pasó después no nos importó, porque estábamos juntos.
1: Maravilloso. Eres alguien a quien admiramos, a quien respetamos.
2: Igualmente.
1: Y con quien nos une una estrecha amistad. Has publicado uno de tus últimos libros. ¿Tienes emociones o las emociones te tienen? ¿De qué se trata?
2: Le estamos diciendo a las familias en este tiempo que estén atentos a no creer que todo lo que sienten es verdad. Mira esto, Sixto. El siglo pasado era un siglo en donde el concepto de pienso y luego existo era como lo único que se escuchaba. Era muy difícil que las personas acepten que alguno de sus pensamientos estaba equivocado. Hoy no pasa eso. Hoy ya aceptamos que podemos pensar algo que no sea correcto o que otro piense algo diferente. Sin embargo, lo que está pasando es que se cambió el pienso y luego existo por el siento y luego existo. Todo el mundo hoy cree que todas sus sensaciones son verdaderas. Y esto... en una civilización como la actual, que no diseña futuro, que solo vive la experiencia del momento, nos convierte en flanes emocionales. Nos convierte en personas que estamos tomadas por las emociones. Y las emociones no son más que estímulos. Estímulos de la situación, estímulos de la circunstancia, estímulo del medio ambiente, estímulo de las personas, estímulo de uno mismo, estímulo de situaciones espirituales, estímulos, que se convierten en verdad en mi vida cuando yo la creo. Este libro lo que hace es que hagas un alto entre el estímulo y lo que vas a creer y que tomes conciencia, que estás en un mundo en donde o sientes y simplemente vives la vida al minuto, o eliges hoy diseñar un futuro diferente y que las emociones no te tengan.
1: Tenemos una sociedad que, habiendo elegido ese camino de actuar por lo que siente, está enferma de relaciones rotas, de heridas profundas, personas que están llegando a los 40 y por primera vez se comienzan a preguntar, ¿y a dónde voy? Porque todo lo que ha hecho es querer sentir, vivir la vida, le han dicho, ¿no? No quiere compromiso, no quiere construir nada, no tiene futuro, bien lo has dicho. ¿Qué efecto ha tenido en la sociedad ese esquema de pensamiento?
2: Nos gusta pensar que muchos, por la emoción de hoy, dejan de vivir la bendición de mañana. Y pareciera que fuera la regla, el placer del momento, el apetito, el hambre, cubramos lo que mi cuerpo necesita, en vez de darnos cuenta que la emoción se puede trabajar desde un diseño de futuro. Mira, si la persona tiene futuro, del pasado se aprende. Si no tiene futuro, el pasado te aplasta. Y lo que pasa con muchas de estas personas que las emociones los tienen es que no diseñan futuro, es que no creen que el futuro esté en sus manos, que pueden elegir un futuro. En el libro hablamos elecciones o emociones. Y lo que decimos es, usted puede definir, señor, señora, si va a decidir su vida o si va a elegir su vida. Decidir lo entendemos como todas las acciones que tomo conforme a las circunstancias externas. Elegir son todas las acciones que tomo conforme a mis compromisos internos. Cuando usted tiene más elecciones en su diario vivir que decisiones, probablemente disfrute de la vida, disfrute de su familia, disfrute de cada momento, porque la cuestión no es no tener problemas, la cuestión es estar preparado para ver cómo me relaciono con los problemas.
1: Es que nadie puede vivir actuando en función de lo que siente. Tiene que vivir actuando en función de su proyecto de vida, de sus elecciones.
2: Eso es lo que le estamos diciendo a millones de personas que viven conforme a lo que sienten.
1: Hoy somos el resultado de lo que decidimos ayer. Sí. Y mañana será el resultado de lo que decidamos hoy. Es crucial decidir. 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Continuemos con el programa. Tres principios que nos ayuden a decidir correctamente.
2: El primero, diseñar futuro. Entender que cuando yo diseño futuro puedo disfrutar el presente. Nos gusta pensar que visión es un punto de partida, no un punto de llegada. El segundo, comprender que puedo intervenir en la emoción, que la emoción se pueda reinterpretar. Hasta me gusta decirles a los que nos estén escuchando, todavía está tiempo de tener una infancia feliz. No importa lo que haya sucedido, no importa si tiene 40 o 50. Y el tercero, divida los hechos de las interpretaciones. Todo lo que le está pasando en la vida hoy tiene una gran parte de hecho y una gran parte de interpretación. Hemos visto que las emociones te tocan desde tu biología, desde tu historia, desde tu cultura. los que nos escuchan, a pesar de que ya los años internacionales nos ha cambiado un poco el lenguaje, se darán cuenta que en el fondo tenemos ese argentino que todos llevamos dentro, ¿no? Y bueno, es nuestra cultura. A veces nos pasa que estamos en ciertas culturas y creen que los argentinos estamos enojados o molestos. Y hablamos así, somos así, fervorosos. Ok, esto tiene que ver con nuestra manera de mirar y muchas veces la emoción viene de nuestra cultura. Entonces, lo que le ofrecemos es, separe el hecho de la interpretación. ¿Qué fue lo que pasó? Pregúntese en el medio de la emoción. ¿Qué fue exactamente lo que pasó? El hecho concreto. Describa el hecho sin emoción, sin valoración, sin opinión. Y después del hecho, pregúntese, ¿qué interpretación estoy dando? ¿La interpretación que le estoy dando me sirve para mi futuro? ¿La interpretación que le estoy dando tiene que ver con mis principios y valores? Fíjese esto, señor, señora que nos escucha. Cuando hablamos de principios, a mí me encanta buscar las definiciones más simples. ¿Qué es un principio? ¿Desde dónde empiezo? Y mucha gente tiene medios, pero hoy no tiene principios. Y como tiene medios, no llega a ningún lado. En cambio, si usted tiene principios y luego consigue medios, va a tener buenos fines. ¿Qué es lo que le decimos con las emociones? Cuando usted tiene una valoración o un principio que sabe hacia dónde quiere ir, va a poder separar la verdad del error, el hecho de su interpretación y ser mucho más sabio en su manejo de sus emociones.
1: Estás diciendo, como bien lo afirmas en el libro, ¿nuestra historia afecta a nuestras emociones?
2: Totalmente. Nuestra historia, bueno, los pueblos. Mira qué interesante. Hemos visto en estos años, este programa se escucha en tantos lugares, y hemos visto en estos años cómo los hispanos venimos con la historia del conquistador. Nosotros fuimos conquistados por los españoles, que cuando llegaron a las tierras de América, vinieron a llevarse todo. Vinieron a poner sus pies acá, pero su corazón lo tenían allá. Y así, ese es el corazón de un conquistador. Un corazón que se lleva esposas, se lleva oro, se lleva lo que encuentre y no deja nada. Y esa es nuestra historia. Entonces, a cada lugar donde vamos, vamos con el paradigma y el corazón del conquistador. Sin embargo, los americanos no tuvieron conquistadores, tuvieron colonizadores. El colonizador fue por libertad. El colonizador no fue a llevarse todo, fue a dejarlo todo. El colonizador no se llevó esposa, dejó hijos. El colonizador puso sus pies y su corazón en esa tierra. Entonces, imagínate cómo tenemos que cambiar este paradigma de conquistadores. ¿Cuántas veces nos pasa? He visto en estos años, Sixto, personas que hace 20, 30 años están en un país y todavía no han puesto el corazón en ese país. Entonces, una de las emociones que te tienen es mirar desde tu pasado. Hay gente que sigue juntando dinero para el terreno del ayer y no para el edificio del mañana. Y hoy es un buen día. Imagínate que algunos le han entregado sus hijos a su nueva tierra, pero no le han entregado su corazón. ¿Cómo vamos a generar familias consistentes si no somos uno en futuro, en criterio, en corazón, en manera de relacionarnos?
1: Héctor, se nos ha escapado el tiempo y me gustaría que puedas regresar con nosotros para seguir hablando sobre tu libro ¿Tienes emociones o las emociones te tienen? Me parece muy interesante. ¿Podrías?
2: Excelente, es un gusto estar con ustedes ahora y cada vez que nos inviten. Y quiero saludar a tu audiencia y que disfruten de este día.
1: Gracias.
0: 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No se puede perder la segunda parte de esta conversación entre Héctor Teme y Sixto Porras. Se despide Esteban Porras, Enfoque a la Familia, donde ayudamos a las familias a mejorar.

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0: la radio te informa la hora. 23. Un minuto. 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
1: Me gustaría, si tiene Biblia en este día, que busque allí en 1 Corintios capítulo 1. Cristo, sabiduría, poder de Dios. Ese es el subtítulo que tiene este pasaje, ¿no? Y mi título de este mensaje es Peligro, me independicé. ¿Qué quiero decir? Que son peligrosos esos que no se independizan. Ya no necesito de mis viejos queridos, o no tan queridos tal vez, ¿no? Mi hermano, mi hermana, tal vez el hecho de profesores, maestros, que no, ahora no necesito de ninguno de esos, yo me independicé. ¡Oh! ¿Qué tal? Y esto pasa en todos los órdenes, hasta en la iglesia pasa esto, ¿no? Algunos salen, ¿no? Le llamamos sectas, ¿no? No, voy a hacer, porque para mí lo que dicen yo, y tienen su, ¿no? Tal vez no han escrito en mucho, pero su cabecita la tienen allí enrarecida. Formas de pensar. Y es cuando nos volvemos independientes, ¿no? No necesitamos. ¿Habrá alguno de esos en este día, en este lugar? Levante la mano. Claro, los anticipé un poquito, ¿no? Una cosa es ser interdependiente de Dios y otra cosa es ser independiente, ¿no? Lo que me parece agarro y lo que no, viste, hago la mía y lo mezclo un poco con el del otro, ¿no? Y ahí entramos en el sincretismo ese, ¿no? Donde tenemos una ensalada tremenda, ¿no? Nunca le preguntaron eso que vos dijiste, ¿a dónde lo puedo encontrar en la Biblia? No, esto es una filosofía mía. Está con autor y todo el asunto, ¿no? Tal vez no haya nadie así, pero si alguna vez se cruza con alguien, tenga mucho cuidado. Esos independientes son muy peligrosos. Y estoy hablando de, cuando hablo de ser independiente, tiene que ver con gobernarse a sí mismo. Me gobierno yo mismo, ¿no? Yo pago el alquiler, yo pago las expensas, yo me fui a vivir solo. Le doy un ejemplo simple. Eso no quita de que no pueda hacerlo. Pero vio cuando se vuelve, ¿no? Hasta que le pinchan el globo y vuelve ahí, a ver, ¿no? Algunos vuelven. ¿No? Como dije antes, pasa en todos los órdenes, aún aquí en la iglesia, ¿no? Se van y después vienen, ¿no? Si tienen la humildad para venir, si no, soberbia ahí, ¿no? Se esclavizan, el enemigo los hace pedazos y allí, no, porque ¿qué van a decir si vuelvo? ¿Qué van a decir? ¿Qué van a pensar, no? ¡Oh, tremendo esto! Y ese espíritu, ¿sabe qué? Está latente todo, más que nunca hoy, ¿no? Tiene que ver con un egoísmo, tiene que ver con una actitud de rebeldía de nuestro corazón. Y aquí 1 Corintios capítulo 1, versículo 18, miren lo que dice, sé bien que para los perdidos, El mensaje de la cruz es una locura, pero para los salvos, esto es para nosotros, es poder de Dios. ¡Wow! ¿Por qué? Porque Dios mismo dice, destruiré los planes humanos por sabios que parezcan y haré caso omiso de las ideas humanas por más brillantes que sean. ¿Qué ha sido de los sabios, de los eruditos, de los filósofos de este mundo? Dios los ha hecho lucir tontos al mostrar lo necio de su sabiduría. Está acá la palabra tonto, ¿eh? Está en la Biblia. Porque algunos dicen, no, esto es, no puede estar eso en la Biblia. ¡Sí! Claro que sí. Y está hablando de gente, ¿no? Erudita, que a veces no, nuestra gente los ubica en esos planos, esos filósofos, sabios, los ha visto hablar. ¿Vos crees en Dios? No. Oh. ¿Los ha visto? ¿No se enoja un poquito usted? ¿No los ve como tontos? Pero mira, este se cree, ¿no? Más que Dios, ¿por qué? No, como que no. Y si no le ponen la palabra agnóstico, como vio algo más, no tan... Qué peligrosos que son. A veces no nos damos cuenta, pero hasta los escuchamos sin querer algunas veces, ¿no? Tenga cuidado, mire, la palabra aquí lo habla en una forma tan, casi como exponiéndolo, ¿no? Dice, en su sabiduría... Allí en el 21 dice, en su sabiduría Dios dispuso que el mundo jamás lo encontraría por medio de la inteligencia humana. Parece que anda Viper por acá. Y determinó salvar precisamente a los que creen por medio de la locura de la predicación. ¡Wow! ¡Qué silencio que hay, ¿no? La locura de la predicación. Nunca lo vio a su pastor exponiendo algo y decía, este está loco lo que está diciendo, ¿no? ¿Nunca? Tal vez porque no ha experimentado por lo que ha experimentado él, puede ser, ¿no? Puede ser, sí. Hay cosas, mire, que yo mismo no las he experimentado, pero he aprendido a creerle a Dios. Amén. Cree solamente y el milagro sucederá. Mire, cuando usted empieza a pensarlo, ¿y cómo puede ser? Y esto, la verdad que a mí me cuesta. Ay, se está metiendo en unos problemas con Dios tremendo, ¿no? Y acá lo expresa de una forma tan linda, ¿no? Mire, en su sabiduría Dios dispuso que el mundo jamás lo encontraría por medio de la inteligencia humana y determinó salvar precisamente a los que creen por medio de la locura de la predicación. ¡Wow! Tremendo. ¡Ah, qué maravilla! Los judíos piden señales milagrosas y los gentiles buscan sabiduría. Por eso cuando les predicamos a Cristo crucificado, los judíos se escandalizan y los griegos dicen que es una locura. Pero para los llamados, ya sean judíos o gentiles, Cristo es el poder de Dios y la sabiduría de Dios. Pues la locura de Dios es mucho más sabia que el más sabio plan humano. Y lo débil de Dios es más fuerte que todos los hombres juntos. Fíjense, hermanos, en los que Dios ha llamado entre ustedes. Pocos son sabios, poderosos o nobles, según los criterios humanos. Deliberadamente Dios ha escogido a los que el mundo considera tontos y débiles para avergonzar a los que el mundo considera sabios y fuertes. Ha escogido a los que en el mundo no tienen importancia alguna para destronar a los que el mundo considera grandes. ¡Oh, tremendo esto! De modo que nadie pueda jactarse en la presencia del Señor. Por Dios es por quien ustedes están unidos a Cristo Jesús, a quien Dios ha hecho nuestra sabiduría, nuestra justificación, nuestra santificación y nuestra redención. A fin de cuentas, como dicen las Escrituras, el que quiera sentirse orgulloso, que se enorgullezca de lo que el Señor ha hecho. Tremendo, ¿no? Esto, mire, es para tenerlo ahí grabado bien en el corazón. Es tan importante, es vital para su vida. Más hoy con toda esta mezcla que está viendo, ¿no? Que el Facebook, que el Instagram, que el YouTube, todos le están hablando, ¿no? Oh, la vecina, el pariente de allá, el otro del otro, ¿no? Alguien agarra por allí un texto de eso y se lo manda a usted, medio a veces sacado de contexto. ¡Uy! Pasan cada cosa. Eso, qué importante entender y saber que estoy sobre la roca, que es Cristo. Y entendiendo que esta palabra, mire, ha sido, es y seguirá siendo por los siglos de los siglos. Amén. Y tiene vida. Mire, cuando usted pone esta palabra en movimiento, esta palabra, mire, lo hace vibrar. Porque, mire, esto se alinea con ese Dios, esos dichos de la boca de Dios, sí, que son tan poderosos, tan preciosos. No se olvide que esta palabra ha sido iluminada, nada menos que por el Espíritu, este Espíritu Santo ha estado confeccionando. Amén. Señor, jamás el diablo te puede tocar si estás en el reino, ya que Dios es tu protector. Amén. No hay sangre, los mexicanos dirían, no hay sangre de gallo. No hay sangre de gallo o de curandero o formas que el enemigo pueda tocarte, ¿no? Ese libro de Job es tan interesante tenerlo en cuenta, ¿no? Cuando hablamos de todo esto. Amén. De pronto allí el diablo dice, me das un permiso como para tocarlo a este. Te lo voy a dar. Pero eso sí, no le quites la vida, pero... Y allí, ¿no? Pasan cosas en la vida de Job. Es interesante cuando termina Job, se va a encontrar que lo potencia Job, ¿no? A través de toda esta situación, Dios también lo llevó a otro nivel, ¿no? Allí en el final. Pero en el transcurso de ese libro, usted se va a encontrar, por ejemplo, que la mujer le dice, ya que lo ve en ese estado a Job allí de situación, de problema, de hasta en su salud, ¿no? Y le dice, ¿por qué no maldecís a tu Dios y te morís? Wow, si yo tengo una mujer así, ¿no? ¿Te imaginas? Tremendo. Wow. Yo me imagino a esa mujer que no vino de, no, palabra de Dios a su corazón, sino del infierno, ¿no? ¿Por qué no maldecís a tu Dios, no? Casi como echándole la culpa de todo esto, y te morís. Tremendo, wow. A veces no nos damos cuenta, pero Satanás puede estar más cerca de lo que pensamos, ¿no es cierto? Ay, pastor. No estoy hablando de mi esposa, ¿eh? pero a veces tenemos algunos allí, ¿no? Voces que están en una actitud. Y qué importante conocer la palabra y saber si está alineado con lo que está diciendo con la palabra, porque si no es así, repréndalo en el nombre del Señor. ¡Amén! ¡Señor! Satanás busca abrir una brecha en tu vida. Busca abrir una brecha. ¿En qué forma puedo abrir una brecha en este corazón, no? ¿De qué manera puedo? Esos que van a cortar madera, ¿vio? Y van con el hacha, llevan unas cuñas, ¿no? ¿Por qué? Porque están abriendo y después meten esa cuña y la martillan con esa hacha dada vuelta y hasta que esa va abriendo brecha en la madera. Para que se caiga ese árbol tan robusto. El enemigo busca abrir brechas en tu vida. Solamente un pensamiento. De pronto el viejo se fue de casa a trabajar y cuando volvió, volvió raro. Y me dijo algo que yo no pensé que me iba a decir. Lo que pasa es que el viejo estuvo hablando con unos amigos allí en el trabajo. Y se le metió algo. Mi papá no nos dejaba ninguno de ninguno de nosotros. Tengo dos hermanas y mi persona, ¿no? Quedarnos más de un día en la casa de alguien. Luego los hermanos decían, ¡ay, qué lindo que vengan los hijos del pastor a casa, que les voy a comer! Y que si se queden a dormir, ¡no! A la noche se vuelven todos a casa, ¿eh? No nos dejaba, mire, nunca. ¿Por qué? Porque a veces no habíamos estado ni un día y ya veníamos con algunas palabritas extras. Así lo voy a decir yo para que algunos que me entienden, ¿no? Algunas modales, algunas actitudes, algunos levantamientos de voz. El enemigo estaba abriendo brecha en la casa del pastor. ¿A través de quiénes? De esos amados, ¿no? Que son esos hijos. Tal vez a usted nunca le pasó algo así, ¿vio? Pero sería lindo que tenga en cuenta este detalle. ¿Por qué será que a los chicos, aunque no hacen caso, a los 12 años recién pueden usar el celular? ¿Por qué será? ¿Nunca no se puso a pensar? Yo se lo explico, mire. El enemigo vino a matar, hurtar y destruir. Y a través de ese aparatito que andan allí, algunos no. El otro día veía uno que estaba en la calle caminando. ¿Vio esos horribles, no? Estaba caminando en la calle así y un palo acá, ¡pum! Se pegó con el palo, ¿no? Y yo digo, ¿habrá sido el Señor que puso el palo ahí? No para que reaccione. Pero algunos hasta cruzan la calle con... Ay, pastor, ¿qué tiene? Todos tenemos uno. Sí, yo también tengo uno, pero también tengo que aprender cómo debo, ¿no? ¿Por qué? Porque el enemigo puede haber brecha. Amén. ¿Y qué brecha, pastor? Y bueno, la de comenzar a ignorar a Dios. ¿Qué tal? Decisiones tomadas por ti mismo. Antes consultaba, Señor, ¿quieres esto para mí? Muéstrame, enséñame, Señor. Y no. Mire, yo hasta cada mensaje que pongo en movimiento, se lo consulto al Señor. No sé usted. Y le digo, Señor, si vos no vas conmigo, yo no voy a subir a ese púlpito. Ay, pastor. Amén. Y mire que se supone que lo que voy a hacer acá es bueno, es saludable, es de excelencia. Pero a veces, mire, hola, Carlito, ¿no podés vos ir a predicar? Pues la verdad que yo... Ay, pastor, entonces cuando falta usted anda en uno de esos... No. Porque ya enseguida, ¿vio? Empiezan a... Pero es tan importante que entendamos que no se salva ninguno con respecto a que esa brecha se abra. Esa brecha en mi matrimonio, esa brecha con mis hijos, esa brecha en mi trabajo, esa brecha en la palabra esta de Dios, esa brecha con respecto a mi Dios. Amén. ¿Qué tal comprar algo? Ay, pastor, por favor, comprando algo, una brecha. Sí. Comprar algo, ¿no? ¿Qué puedo comprar, pastor? ¿Qué puedo comprar? Un regalo. A mi esposa le regalaron un coso de bombones, pero unos bombones tremendos. Esos todos que vienen con dulce leche adentro, ¿vio? Ah. Y entonces yo no puedo comer nada dulce. para que me vaya bien, no puedo comer nada. No estoy enfermo, no se asuste, pero el médico me ha dicho, che, escuchame, pasó lo vos no necesitás meterte en esto, tenés dominio propio, así que... Y entonces yo vi que ella lo mordió y le salió el dulce de leche. Y entonces ella tan gentil me dice, ¿querés uno? Me acordé de Eva, ¿vio? ¿Querés uno? Y yo agarré y digo, ay, bueno, total es chiquito. A las 3 horas se me armó una revolución interna que ni le cuento. Y yo decía, pero ¿quién me mandó? Y decía, ese mismo diablo, no por mi esposa, sino por la actitud dentro de mi corazón de no repeler eso. Porque después le echamos a... ¿no? La culpa a otro, pero no, fui yo el culpable. Y me hago cargo. Y al otro día me dice, mirá, me quedan 2 o 3. Me dice, ¿no querés uno? No, le digo. Y no reprendí porque no quería exagerar un poco, ¿no? Pero... Y hay gente que aprende de esta manera, ¿vio? A los palos, ¿no? Diría el abuelo. No entienden de otra manera, ¿no? Yo siempre hablo, ¿no? De que iluminación, revelación o demolición. Dios nos habla, ¿no? Cuando no puede funcionar esto, usa lo otro. Pero yo siempre le digo, Señor, no, demolición no hace falta, ¿no? Y este bombón yo lo vi así, era una demolición para mí. Amén. ¿Qué tal amistades? Esas amistades nuestras, ¿no? Qué peligrosas que son algunas, si nos diésemos cuenta, ¿no? Yo el otro día hablaba en un mensaje y yo decía, algunos no se dan cuenta, pero han saludado a gente hasta poseída. ¡Ay, pastor! ¡Dios me libre, pastor! Y gente influenciada, pero todo el tiempo, mire. Ay, no puedo saludar más a nadie. No, eso no tiene que ver, mire, en ese. Pero a veces escuchamos a esas personas y hasta copiamos algunos, ¿no?, detalles de esas vidas y no nos vamos dando cuenta, mire, ¿Qué tal el ministerio que Dios le dio? Yo acabo de decirle algo, mire, un pequeño secretito allí, ¿no? Pero ese ministerio que Dios me dio. A veces no nos desubicamos, no nos damos cuenta que es Dios el que está conmigo. Y es entonces cuando, ¿no? Si viene la situación, ¿no? Si Dios está conmigo, ¿quién contra mí? Pero a veces tomamos actitudes de, soy yo y punto, yo ya lo sé, yo esto, ya. Y la oración la dejamos allí, media no, encajonada. Dice que hasta, ¿no? El torpe pasa por sabio cuando calla. A veces no. ¡Oh, tremendo! ¿Qué pasa? ¿Estamos alineados en esa palabra que pusimos en movimiento con este Dios? ¿O estamos allí moviéndonos por nuestras formas de pensar propias? Allí, ese gobernarse a sí mismo, ¿no? Vivir una vida de independencia. Esa es la forma en que Satanás opera, sacando a las personas de la protección de Dios. Es la forma de, ¿no?, que quedes desprotegido. Ahora, ¿cómo puedo dejar a Dios, pastor? Yo no soy tonto, como dice aquí esta palabra. Yo no soy tonto. Yo jamás me voy a apartar. Escuche, el diablo es más vivo que usted. Téngalo siempre presente a eso. Usted con Dios es más, pero yo conozco colegas, pastores, que han caído. Tristemente, porque lastiman, ¿no?, a tantos corazones. Es con Dios que somos más poderosos. Sin Él, nada somos, dice una vieja canción. Dice que ni las hojas de los árboles se mueven si no es por su poder. Amén. Así que tenga cuidado, mire. Tenga mucho cuidado. Esta actitud de independencia proviene del intelectualismo, que abre brecha en la mente a través del humanismo. ¿Conoce gente que están enamoradas del conocimiento? ¿Sí o no? ¿Conoce? ¿Eh? Y ahora con el YouTube, ¿vio? ¡Ah! Lo que no sé, les voy a preguntar a la inteligencia artificial, al chat, GPT. Qué peligroso, ¿no? Qué delicado todo esto. Se enamoran del conocimiento. ¿Que tenemos que ser todos burros, pastor? No, en absoluto. Pero es tan importante tener este libro como este, ¿no?, libro de cabecera. Amén. ¿Sabe que hay sectas que a este libro lo han dejado en segundo plano y han puesto el de ellos allí, ¿no? Si no, vaya a los mormones un poquitito y averigüe. Oh, Don Confucio, budista, con mi esposa la otra vez, ¿no? Estábamos allí como turistas y allí fuimos a uno de estos lugares, ¿no?, donde, y miles y miles de personas cegadas. Pero allí usted podía ver, mire, ingenieros, filósofos, todos allí con la, ¿no? Y si usted los escarba un poquito, por las dudas le dicen, en algo hay que creer, le dicen, nunca los escuchó. La forma del diablo para abrir brecha es a través de que trates de razonar a Dios. Razonar a Dios. Y lo que Dios está haciendo contigo. Nunca se preguntó, Dios, ¿qué estás haciendo? ¿Por qué me has... La Biblia, ay, no, ¿por qué me has desamparado? Preguntas que nos hacemos. Naturales preguntas, porque somos de carne y hueso, ¿no es cierto? Interesante lo que estamos hablando. Razonar a Dios. Nunca ha querido razonarlo a Dios. ¿Eh? ¿Cómo puede ser? Yo que vengo a la iglesia. Qué expresión esa, ¿no? ¿Eh? Yo que amo a mi esposa. No me puede estar pasando esto a mí. ¿Con quién está hablando? ¿Puedo preguntarle? ¿A quién le están haciendo? ¿A quién le está haciendo esas preguntas, no? Porque si es a Satanás, él dice, escúchame. Vine a matar, hurtar y destruir, papito. Todavía no te has avivado. Pero yo que estoy en el camino. Yo puedo decir, yo que predico todos los domingos. ¡Oh! Abriendo brecha con aquel que desconoce, con aquel que no se da cuenta. El problema es que a Dios no se lo razona, se le cree. Sí y amén. Sí y amén. Sí y amén. No se ponga a descifrarlo. Este Primera Corintios lo dice tan claro a esto. La sabiduría de los hombres. A veces nos metemos y por esto es sabiduría. Sí, pero no es sabiduría de Dios, es sabiduría humana. Ay, pastor, hay dos sabidurías. Sí, hay dos sabidurías. En algunas, mire, la sabiduría humana va, pero hay otra que no tiene nada que ver, mire. Y a veces no nos manejamos de esta manera. Recuerde que a Dios no se lo razona, se le cree. Este espíritu tiene que ver con duda. Cuando usted empieza a querer allí, ¿no? Quiero, la palabra dice que ver para creer. Y no es así, ¿no es cierto? Sino es creer para ver. Pero es más fácil ver para creer, pastor. Una de las causas por las cuales los discípulos no hicieron tantos milagros cuando Jesús iba con él, porque no, que lo haga él. Y estaban ellos allí, yo me los imagino un poco cruzados de brazos, como diciendo, a ver qué hace ahora, a ver cómo trata a este ciego, a ver qué le dice al paralítico, a ver qué sucede ahora cuando que están bajando del techo. Ellos estaban queriendo ver para creer. Y el hecho de que él se va y dice, bueno, me voy, pero escuche, ustedes van a hacer cosas aún mayores de las que yo he hecho. Eso, mire, es para todos ustedes, para mí también. Amén. Porque ahora van a tener a alguien que va a estar con ustedes allí, tratando, trabajando, y yo no los voy a dejar. Pero ustedes ahora van a tener que moverse en esa sintonía de gracia, aleluya. Amén. Siempre me gustó esta frase que voy a dar a continuación, así que le voy a dar tiempo para que lo pueda anotar en algún lado. Necesito darle respuesta a mi mente. Necesito una respuesta humana. Por eso estoy enamorado del conocimiento. Amo al razonamiento. Al razonamiento, pastor. Discúlpeme, pastor. Una vez uno de personas que trabajaba conmigo, me trajo un montón de libros. Así, mira, yo te aprecio tanto, me dice, que traje todos estos libros que yo he leído tanto, ¿no? Y quiero que los leas, te los voy a prestar. porque son muy valiosos. Ya no se consiguen estos libros. Y este era de esos ateos, súper ateos. Y yo, ¿sabes lo que hice? Agarré los libritos, para no despreciarlo, ¿no? Hice un paquetito con un moñito y lo guardé hasta el día que me los pida de vuelta. Pero ni siquiera quise leer, vio, la introducción del libro. Y no es que no me guste leer, pero mire, yo no voy a leer nada que no esté alineado con mi Dios. Nunca me voy a permitir o dar el lujo, creerme nada, que no, esto va a salir gratis. Siempre va a buscar de abrir brechas en mi cabecita. Siempre va a buscar formas allí. Y como he aprendido que yo no soy más vivo que el enemigo, es con Dios que soy más. Pero sin Dios, mire, me vuelvo tan torpe. Amén. Y seguro que está esperando la frase. La frase es esta, mire, a continuación. Escúchelo bien a esto. El razonamiento, escúcheme, es la guillotina de tu fe. El razonamiento es la guillotina de tu fe. Cuando vas a orar por un enfermo y te pones a razonar, estás limitando todo lo que Dios va a hacer. ¿Amén? Había una vieja canción que decía: Él puede si lo puede. Yo sé que Cristo puede. Yo sé que no sé, que Él puede. ¡Amén! No necesito explicaciones. No voy a permitir que nada me limite. Él puede si lo puede. Yo sé que Él lo puede. ¡Amén! No importa si tiene que ver con cambiar esa mente, ese corazón. No importa si ese órgano allí, tal vez ese corazón, ese páncreas, donde ya han dicho que no es posible. Yo sé que Él todo lo puede hacer. ¡Amén! ¡Ay, pero pastor, fíjese que el páncreas todavía la ciencia no ha logrado sustituir! Yo sé que Él puede. Aleluya. Amén. Tengo un amigo médico, pastor. Dice: para mí el problema más grande que tuve en mi vida es haber estudiado toda esa medicina y ahora encontrarme con esta gracia, con este poder. Porque yo sé de qué se trata esto. Tal vez vos vas y orás por eso y es más por ahí sencillo esto. Pero para mí, ahora, cuando aprendí a simplificarlo de esta manera, me ha bendecido tanto el Señor. Aleluya. Amén. Gloria a Dios. Él puede si lo puede. Yo sé que Cristo puede. Amén. ¿Cuántos pueden decir esta frase tan hermosa en esta preciosa mañana y decirla desde lo profundo de su corazón? ¿Cuántos? A ver, allí donde está. Él puede si lo puede. Yo sé que Cristo puede. ¡Oh! Estoy convencido de esto. Amén. Pastor, cuando usted va a orar por un enfermo, ¿qué pensamientos lleva? ¿Qué versículos trae? ¿Cómo usted da? Mire, yo sé que Él puede. Yo sé que Cristo puede. Amén. Ay, pastor, pero no. Ay, pero usted es un ignorante. No, mire, pero mi Dios es más que todo eso. ¿Me está escuchando? Es más que todo. Yo cuando miro a esos médicos, miro a esos científicos, yo sé que mi Dios es más que todo eso. ¿Me está escuchando lo que estoy diciendo en esta preciosa mañana? Una mañana de gloria, mire, porque si usted tiene esta actitud, mire, usted se va a encontrar con esta maravillosa y abundante riqueza. ¡Aleluya! ¡Amén! Señor, tenga cuidado con la guillotina de su fe. Cuando se pone a sí, pero es terminal, dijo el médico. Pero mi Dios es mucho más que todos esos médicos, que todos esos laboratorios. Que, ay, pastor, pero entonces no hay que ir al médico. No, no, yo no estoy diciendo, porque Dios usa hasta los médicos, mire. Amén. Aleluya. Yo lo que estoy diciendo es que mi Dios es más que todo eso. A veces andamos detrás de la pastillita, ¿vio? ¿Eh? ¡Ay, Señor! Y vuelvo a repetirlo, no estoy en desacuerdo con la pastillita, pero lo que quiero decirle, que hay alguien que puso esos ingredientes, creó primero esos ingredientes y le ha dado la habilidad al hombre para poner esos ingredientes y hoy bendice de una forma. Pero, ¿sabe una cosa? Hay alguien así. ¿Se acuerda de ese científico, no? Que dijo, yo también puedo hacer un hombre. Y estoy hablando de una ilustración, ¿eh? Algunos lo van a buscar en la Biblia y me van a escrachar por ahí, pero se dice que había un científico y estaba Dios allí, ¿no? Y el científico, yo también puedo crear un ser humano. Y entonces, bueno, vamos a ver. Y allí nomás el científico agarró y empezó a agarrar tierra y hacer, no, para. Esa es mi materia prima. Vos fabricaste tu materia prima, le dijo. No sé si entendieron lo que quise decir. No, para. Para. La pastillita esa, la materia prima que hay adentro, la creé yo a esa materia prima. Amén. Y le he dado la sabiduría a esos hombres para que descubran a algunos. Amén. Aleluya. Amén. La inteligencia artificial, yo la he fabricado. Amén. Aleluya. A veces vemos esa computadora. ¡Qué memoria que tiene! Imagínate la memoria que Dios tiene, los terabytes, ¿no? Que tiene para tener todas las historias de todos nosotros y todos los que pasaron. Señor, me estoy yendo un poquito del mensaje, pero quiero que abra esa mente suya y entienda que Dios es mucho más que todo eso. Aleluya. Mire, si usted entiende esta parte del mensaje, ya lo he entendido todo. Ay, pastor, cálmese un poco. Él quiere que tomes decisiones propias. El enemigo. Decisiones propias, sin consultar al médico divino. Amén. Con mi esposa hasta vamos a ir a alguien para que nos atienda y oramos al Señor. Señor, guíalos. Enséñales, muéstrate, Señor. Y tenemos testimonios, ¿no es cierto, amor? De cómo el Señor ha dicho, no, a este no vayas más, tenés que ir a este. Y usted dice, ¿y cómo es, pastora? Deme la fórmula, pastor. Mire, Él tiene una fórmula para cada uno de ustedes. Simplemente tienen que oírlo a Él, prestarle atención. Y la oración, dice que la oración mueve la mano de Dios. Tenga cuidado, no se maneje por su instinto, por su forma, por su por comentarios de otro. Dios, enséñame. Aleluya. Amén. Ay, Señor, los pensamientos. ¿Sabe? Todo comienza con un pensamiento. Esto de ese alejamiento de Dios. Todo comienza con un pensamiento. Cuidado, la brecha comienza por allí. Todo comienza. El pensamiento se transforma ¿en qué? En una acción. En una acción. Me voy a cortar las uñas. Tengo unos dientes filosos, así que empiezo a cortarme las uñas con los dientes, ¿no? Y después de, dicen que 21 veces que uno hace eso, se transforma en un hábito. Ya después me como las uñas todo el tiempo. Las tenga cortas, las tenga largas, me las como, ¿no? No las como, las corto. Aunque algunos las comen también, pero bueno. Se transformó en un hábito. Y mañana el hábito se transforma en mi destino. Mi destino. ¿Todo comenzó con qué? Un pensamiento. Tal vez algunos han escuchado esto que yo lo he dicho. Lo voy a repetir, mira, hasta que no toque a sus generaciones futuras también. Porque es tan importante que entendamos. Todo comienza con un pensamiento. Es tan importante. Mire, si hoy ustedes abrazan este pensamiento que Dios está revelando en este día, en este lugar, mire, eso va a producir algo, yo le garantizo. Y tiene que ver con un destino de gloria. Amén. Señor. La palabra de Dios dice: esto es blanco. Esto es negro. Dios, recuerde, es absoluto. Alguien me detuvo el domingo pasado y me dijo, cuando usted habló del gadareno, pastor, usted habló de un gadareno, un endemoniado. En Mateo hay dos endemoniados. Sí, le digo. En Lucas, en Marcos y en Lucas hay uno. Pero, ¿cómo puede ser? Y está en la Biblia, ¿eh? Sí, le digo, sí. Por ahí, si Jesús hubiese hablado, podría haber dicho había cinco, pero uno solo creyó, uno solo se transformó en un misionero a partir de ese momento. Pero es muy probable que haya habido otros más. Mateo vio Dios, dos. Lucas y Marcos vieron uno. Pero medio como que no, me quería ubicarle el plano de relativo.

recuerde, Dios es absoluto. Para Dios no existen los grises. A Satanás le gusta usar esos acomodos allí, ¿no? Lo hizo con Eva y Adán, allí Adán y Eva, ¿no? ¿Se acuerda? Lo que pasa, que vení que yo te voy a... ¿No? ¿Tiene alguno de esos? Tal vez en la familia usted tiene gente así, ¿no? Tenga mucho cuidado, ¿no? Cuando lo llevan, lo quieren ubicar en lo relativo. Primera Timoteo capítulo 2, versículo 5, dice, porque hay un solo Dios. No dice nada sobre Mahoma, por dar un ejemplo, ¿no? Sobre el Ángel Moroni. ¿Qué tal Buda? O el curandero del barrio. O el vecino. ¿Qué tal? Un solo Dios. Un solo mediador entre Dios y los hombres. Aleluya. ¿Qué tal si se lo dice hoy al enemigo de su alma en la cara? Hay uno solo y se llama Jesús. Amén. Ay, pastor. No sé si decirlo, pastor. No quiero enojarme con Sata. Bueno, no se olvide que vino a matarlo a usted, a destruirlo a usted, a robarlo a usted. Ahora él ha venido a darle vida y vida en abundancia. Está en usted, ¿vio? No es María. No es Confucio, no es Seferino, esto para los argentinos, ¿no? Tremendo, qué importante que entendamos todo esto hoy. El diablo, el enemigo de su alma, esta es la estrategia que siempre está en la cual está trabajando, áreas grises, donde la duda puede habitar. Donde la duda es interesante. De pronto, ¿no? Ve una película allí, Netflix o qué sé yo, algo de esto, ¿no? El marido infiel a la esposa. Y de pronto llega a la casa ese esposo. ¿Dónde tuviste? ¿Por qué venís más tarde? ¿Qué pasó acá? Empezó a trabajar, ¿no? Y nos olvidamos de Corintios capítulo 3 y allí, ¿no? El amor todo lo puede, el amor es sufrido, el amor nunca deja de ser, el amor no es jactancioso, el amor. ¡Ay! Increíble, ¿no? Cómo trabaja todo esto. ¿Sabes? La mayoría de sus preocupaciones nunca van a suceder. Nunca van a llegar. ¿Por qué está preocupado por mañana? La semana que viene, el mes que viene. ¡Ay, pastor! ¿Vio la luz, pastor? Pastor, cuando el nene se case, pastor. Cuando el nene empiece la secundaria, cuando el nene comience a... Aleluya. Dice su palabra, conoceréis la verdad y la verdad te va a hacer libre. Libre, libre, libre, libre, libre. ¿Sabes que la enfermedad más grande que hay hoy en este mundo es la depresión? Gente que está enferma. Es increíble porque en este tiempo, hablando de todos esos científicos, y todos esos estadistas, dicen que el ser humano va a vivir mucho más. Están hablando ahora.

correr la jubilación y cosas semejantes. Ay, pastor. ¿Por qué? Porque se está hablando de, mire, 86 años mínimamente. No, wow. Y los que nacieron hoy van a vivir 125 años. Y esto la Biblia habla, está allí en la Biblia. Gente que, ¿no? O sea que este cuerpito puede. Lo que pasa es que hay un montón de otras fuerzas que lo han estado limitando, pero hay un como una, ¿no? Ay, pastor. ¿Qué me quiere decir con todo esto, pastor? Que vas a conocer la verdad y la verdad te va a hacer libre. Pero ahí estás preocupado, ¿y ahora qué voy a hacer? Dicen que ahora los que cumplimos más de 60 tenemos para vivir la nueva etapa ahora. ¡Wow! La abuela Rosa estaba casi gateando para llegar a los 60. Y ahora, mire, 60 parecen jóvenes algunos. ¿Se dio cuenta de todo esto? Ay, pastor, y hablan de ahora esas medicinas y todo eso que Dios está abriendo para... Yo creo que Dios quiere que más de todos nosotros veamos la venida del Señor. Amén. En vez de que nos vayamos de una forma, nos podamos ir con Él. Amén. Pero hay otros que dicen, ay, yo me quiero morir porque la verdad, ¿cómo voy a hacer ahora? Imagínate si me cuesta, y yo cuando tenga 70, 80, 90, ay, pastor, no, ay. Y ahí andan, preocupadísimos, tremendamente preocupados. Hablamos de milagros y maravillas, ¿no? Amén. Dios va a darnos la forma, va a darnos los medios, dice su palabra que vamos a ir de gloria en gloria. Amén. Vamos a creerle a Él, vamos a basarnos en su verdad, vamos a movernos en la actitud que Él está esperando. Amén. Está esperando morirse, se quiere morir. Mira vos, yo vengo a darle vida y vida a la abundancia y ¡pah! ¿Cómo hago para trabajar con esa mente? ¿Sabe que hay gente que tiene fe para lo negativo? ¿Tiene alguno en el barrio suyo de esos? Yo tengo pase dulce, mire. Negativo. ¿No creen que Dios puede llevarlos a un nivel? Mire, si usted cumple años y yo le mando un mensaje, yo seguro que le voy a decir, prepárate para la dicha, prepárate para esa gloria venidera. Dios va a hacer cosas tremendas en tu vida, en este nuevo año que te ha dado por vivir. ¡Amén! ¡Aleluya! Termino ya. El diablo detesta a la iglesia. ¿Quién es la iglesia? Usted es la iglesia. El diablo no se lo banca a usted. Hay algunos que no lo entienden a esto. El diablo detesta la liberación. El diablo detesta la oración. El diablo detesta la predicación. El diablo detesta todo esto. ¿Por qué? Porque tiene que ver con la verdad. Amén. Tiene que ver con la verdad. Dios me ha mandado en este día a decirle que Él es la verdad. Que en su nombre se caen esas vendas a veces que tenemos. Algunas
viejas vendas del pasado, a pesar que venimos a una iglesia como esta por años, pero ahí están esas vendas. Dice que Él va a pudrir cada yugo, todos esos yugos los va a pudrir en su nombre, aleluya, y que hay bendición en su pueblo. ¡Oh! ¡Amén!

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1: ¿Quién es el jibarito del lamento borincano? Pregunta el profesor Tomás Jiménez de la Universidad Interamericana de Puerto Rico con motivo del centenario del compositor Rafael Hernández en 1991. El jibarito es Rafael, nacido en el barrio del Tamarindo, en Aguadilla, del Puerto Rico de aquellos que no tenían lo suficiente para poder vivir plenamente. Pero ese jibarito es también el que todos llevamos en el corazón. Y por eso su lamento borincano es también el nuestro, concluye el profesor Jiménez. Menos mal que podemos comenzar a remediar la situación ahora mismo, clamando a nuestro Dios querido, como lo hizo el profeta Isaías. Señor, tú eres nuestro Padre. Nosotros somos el barro y tú el alfarero. Todos somos obra de tu mano. Considera, por favor, que todos somos tu pueblo.
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2: La Biblia nos dice en el Evangelio de Lucas, capítulo 7, versículos 36 en adelante. Un fariseo invita a Jesús a comer y Jesús fue a su casa. Estaba sentado a la mesa, cuando una mujer de mala vida, que vivía en el mismo pueblo y que supo que Jesús había ido a comer a la casa del fariseo, llegó con un frasco de alabastro lleno de perfume. Llorando, se puso junto a los pies de Jesús y comenzó a bañarlos con lágrimas. Luego los secó con sus cabellos, los besó y derramó sobre ellos el perfume. La mujer tenía en sus manos una botella de un perfume muy costoso. ¿Puede tan solo imaginar el asombro en sus rostros? Quizás usted invitó alguna vez a su pastor a venir a su casa para la cena. ¿Puede imaginarse si esta mujer de la noche, esta prostituta, entrara a su casa y el pastor estuviera sentado a la mesa? Y repentinamente ella entrara y comenzara a llorar y a lavar los pies del pastor con sus lágrimas y tomara este perfume y lo derramara en sus pies. Usted se quedaría pasmado. Se diría a sí mismo, Dios mío, ¿qué está pasando aquí? Bien, eso es lo que ocurrió en la casa de Simón. Él se quedó pasmado, no sabía qué decir. Todo le tomó por sorpresa. Y luego comenzó a pensar para sus adentros, ¡ah, si este hombre Jesús fuera en verdad un profeta, nunca hubiera permitido que esta pecadora, esta prostituta lo tocara! Él habría sabido qué clase de mujer es. Usted puede encontrar más adelante en este pasaje que Jesús pudo leer la mente de Simón. Y él también lee su mente hoy. Sabe exactamente lo que usted está pensando ahora mismo. Conoce cada pecado que usted ha cometido. Conoce cada uno de los cabellos de su cabeza. Sabe todo sobre usted. ¿Cómo ve? Jesús le cuenta una pequeña historia a Simón y le dice, Simón, dos hombres debían dinero. Uno debía $500. El otro debía 50. Le adeudaban a un prestamista. Y como no le podían pagar, el prestamista les perdonó la deuda a los dos. Ahora dime cuál de ellos le amará más. Y Simón le contestó, me parece que el hombre a quien más le perdonó. Y Jesús le dijo, tienes razón. Mire, la historia no se trata del monto de la deuda. Ninguno de los dos pudo reembolsar esta deuda. Los dos fueron perdonados. Los dos debían dinero. Usted no puede pagar su deuda del pecado fuera de Jesucristo. La Biblia dice, el pago que da el pecado es la muerte. Ese es el castigo. Es muerte espiritual, separación de Dios por la eternidad. Hay un juicio y un día Dios va a juzgar el pecado. Él es un Dios santo, un Dios justo, y Él va a juzgar el pecado. Mi pregunta es, ¿está preparado para presentarse delante de ese Dios santo? ¿Sus pecados han sido perdonados? Todos somos culpables, todos y cada uno de nosotros. Pero yo caí de rodillas una noche y confesé mi pecado. Me arrepentí de todo lo malo que hacía. Le pedí en fe a Cristo que viniera a mi corazón y a mi vida. Esa noche, Dios perdonó a Franklin Graham, no porque yo lo mereciera. Me perdonó porque yo recibí su salvación por fe, Jesucristo. No hay otra forma en la que pueda llegar a Dios, excepto a través de Cristo. Existen toda clase de religiones en el mundo, y todas van por diferentes caminos, pero ninguna conduce a Dios. ¿No es así? ¡No! Porque nadie en toda la historia ha pagado la deuda del pecado excepto Jesucristo. Ni Mahoma, ni Buda, tampoco Krishna murieron por sus pecados. Nadie en toda la historia de la humanidad ha pagado la deuda del pecado excepto Jesucristo. Él derramó su sangre. Fue a la cruz por usted y por mí. Lo clavaron en una cruz, lo desnudaron, lo golpearon, lo maldijeron, se burlaron de él. Y él fue allí por usted. Murió en su lugar. Tomó sus pecados, llevó su culpa, pagó la deuda en representación suya. Todo lo que usted tiene que hacer es estar dispuesto a recibir a Jesucristo por fe. No es por obras. No la puede comprar. No puede trabajar por su salvación. Es gratuita. Todo lo que tiene que hacer es estar dispuesto a recibirla. Tal vez usted piense que no es tan malo. Usted puede guardar todas las leyes de Dios, excepto una, romper solo una. Eso es todo lo que necesita para ir al infierno. Romper una de las leyes de Dios. La Biblia dice que todos somos culpables de quebrantar las leyes de Dios. Todas las buenas obras que usted haya hecho no le salvarán. Tiene que venir a Dios por medio de Cristo. ¿Por qué el mundo está en un lío como este? Todos los problemas del mundo pueden resumirse en una palabra: pecado. La Biblia dice, los hombres amaron más las tinieblas que la luz, porque sus obras eran malas. Y también afirma, saben muy bien que Dios ha decretado que quienes hacen estas cosas merecen la muerte, y sin embargo, las siguen haciendo. ¿Por qué hay crimen en el mundo? Por el pecado. ¿Por qué tenemos guerras? ¿Por qué hay tensiones raciales? ¿Por qué hay cárceles, hospitales? ¿Por qué necesitamos fuerzas policiales y rejas en las ventanas? ¿Por qué existe el divorcio? A causa del pecado. El corazón del hombre es malvado, es malo. El corazón del hombre está lleno de pecado. ¿Y qué es pecado? El adulterio es pecado. El sexo fuera del matrimonio entre un hombre y una mujer es un pecado contra Dios. Y quizás usted que me está escuchando sea culpable de eso. Y necesita ser purificado. Necesita ser perdonado. Esta mujer que se acercó a Jesús, ella era culpable de ese pecado. Y ella quería ser lavada. Quería ser perdonada. Robar. Codiciar es pecado contra Dios. Tomar el nombre de Dios en vano, maldecir es pecado contra Dios. Tener otros dioses aparte del único Dios verdadero es pecado. Todos somos culpables. Nadie ha guardado todas las leyes de Dios. Nadie. Somos culpables. El rey David dijo, en verdad, soy malo desde que nací. Soy pecador desde el seno de mi madre. La Biblia también afirma, todos nosotros nos perdimos como ovejas, siguiendo cada uno su propio camino. Y también dice la Escritura, pues el Hijo del Hombre ha venido a buscar y a salvar lo que se había perdido. Usted está perdido. Para eso vino Jesús, para buscarlo y salvarlo. En Isaías 55:6 leemos, busquen al Señor mientras puedan encontrarlo. Llámenlo mientras está cerca. Buscará el nombre del Señor Jesucristo hoy mismo. Se volverá a Dios hoy. Confesará su pecado y le dirá, Dios, estoy arrepentido. Dios nos dice, vengan. Aunque sus pecados sean como el rojo más vivo, yo los dejaré blancos como la nieve. Aunque sean como tela teñida de púrpura, yo los dejaré blancos como la lana. Esa es la manera. Venga a Cristo hoy con todo su pecado, con toda su culpa. Él le hará limpio, le perdonará. Hoy mismo puede ser un hombre transformado, una mujer cambiada, perdonada. Simón y esta mujer eran pecadores ante Dios. La diferencia entre ellos es que esta mujer lo sabía. Ella reconoció su necesidad. ¿Usted reconoce su necesidad hoy? ¿O usted es como Simón, ese fariseo? Simón era pecador ante Dios, pero él no se miraba a sí mismo como pecador. Él decía, soy religioso, yo oro, diezmo y soy maestro de la escuela dominical. Él tenía esta actitud religiosa y piadosa. Y él estaba tan perdido y tenía tanta necesidad de su Salvador. Necesitaba a Jesucristo tanto como ella, quizás hasta más. Ella conocía su condición. Usted conoce su condición. La religión no le salvará. Yo iba a la iglesia, pero estaba perdido hasta que entregué mi corazón a Cristo. Me sentaba en la iglesia domingo tras domingo. Me sentaba en la banca de atrás para poder mirar a todas las chicas cuando entraban. Ahora quizás usted se ría porque hace lo mismo. Pero yo estaba perdido. La iglesia está llena de gente perdida que cree ser salva. Necesita venir a Cristo hoy. Necesita confesar su pecado. Y mi pregunta para usted en este momento es, ¿sabe que es perdonado? Si fuera a morir esta noche, ¿sería aceptable para Dios o Él le rechazaría? Usted necesita estar seguro de que Dios le recibirá cuando usted muera. Simón no vio su necesidad, pero esta joven sí la sabía, y fue a los pies de Jesús. Y eso es lo que le estoy pidiendo que haga hoy. Venga al Señor Jesucristo. Esta mujer de mala reputación cayó de rodillas, lloró y estaba arrepentida. Y eso es lo que usted tiene que estar dispuesto a hacer, arrepentirse de sus pecados. Ella cayó a los pies de Jesús y derramó perfume sobre nuestro Señor. Le ungió los pies y le quitó el polvo con sus lágrimas y lo secó con sus cabellos. Quería ser purificada y acudió quebrantada a Cristo. Y hoy, usted tiene que estar quebrantado. Y tiene que decirle a Dios, estoy arrepentido. Tiene que estar dispuesto a cambiar. ¿Quiere hacerlo hoy? Junto a tus pies.
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1: Por favor, no, no, vengan aquí, chicos, vengan aquí. Perdóneme, pero ¿qué es eso? Eso no es bailar, eso no es danzar, esos son movimientos cualquiera, eso. Mira, yo les voy a tener que enseñar cómo hacer una baile, porque esa canción, ese video que se llama Me Hace Reír. Sonrían, por favor, primero. Ok. Esa canción se trata de que el enemigo intentó engañarme con mi pecado y todo mi pasado, pero mírame hoy que el Señor me ha redimido, me ha restaurado, me ha salvado de todo mi pasado. Y ahora yo puedo reírme en la cara del enemigo y decir, mírame hoy. Ok, pues le voy a enseñar cómo bailar espiritualmente, cómo danzar de guerra. Es muy fácil, es muy fácil. Mírenme, mírenme. Sí, sí, eso es lo que hacen en toda la iglesia de América Latina. Es muy fácil, es muy fácil. No, no sé, ok, ok, no se puede, ok. Ok, gringuito, yo les enseño algo más fácil, ok. Eso es como me enseñaron en la calle, es mucho más que hacen los jóvenes, ok. Mira, mira. ¿Sí?
2: Hey, Evan.
1: Ajá.
2: I have an idea.
1: Ok,
2: okay.
1: Dime.
2: I think we should just do the dance that I choreographed.
1: Are you sure?
2: Yeah.
1: Okay.
2: Awesome.
1: Mi mamá tenía razón.

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1: Este muchacho sabía caminar detrás de su líder, sabía guardar la distancia y podía reconocer su posición en todo el esquema de aquella organización. Ya habían pasado 40 años desde que aquella empresa de libertad y esperanza había comenzado. Ninguno de los que habían salido de Egipto estaba vivo en ese momento, excepto dos personas. Pero ahora venía el momento que nadie quisiera que llegara. Moisés había muerto. El gran libertador, el gran dirigente y caudillo, el legislador de Israel, había desaparecido de la faz de la tierra. Parecía que Israel quedaba huérfano, sin dirección y sin rumbo. Como más adelante escribiera un sabio, el pueblo que no tiene visión se desenfrena. Pero Moisés era solo el líder humano de Israel. Todavía Dios tenía la iniciativa de llevar a ese pueblo a una tierra que fluyera leche y miel, a una tierra rica, llena de bendición divina. Por eso llamó a aquel hombre forjado al lado de Moisés y le dijo: mi siervo Moisés ha muerto, ahora te toca a ti. Levántate y cruza el río Jordán con ellos. Toda tierra que pise la planta de vuestros pies, yo se las daré. Y Josué tuvo que echar mano a la valentía, tuvo que dejar el miedo atrás y tuvo que esforzarse para hacer la voluntad de Dios. Dios le había dado una promesa de éxito y prosperidad. El Señor le dijo: nunca dejes de hablar de este libro de la ley. Medita en lo que dice de día y de noche y procura obedecer todo lo que dice. Entonces harás que prospere tu camino y todo lo que hagas te saldrá bien. ¿Lo viste, mi amiga, mi amigo? Esta es la fórmula del éxito. Josué llegó hasta la parte más honda del río Jordán. Allí, mientras la fe de los sacerdotes le permitió pararse en el agua profunda, Dios, como había hecho con el Mar Rojo, abrió también el río y los israelitas pasaron a la tierra prometida. Mi amiga, mi amigo, hay una vida de amor, poder, pureza, perdón y paz esperándote al otro lado del río de Dios. Basta que tengas fe y te pares sobre las aguas y cruces en seco. Cristo hizo posible para ti, delante de Dios, lo que ningún hombre ni tú mismo habría hecho posible de otra manera. Cristo murió en la cruz del Calvario y pagó la deuda de todos tus pecados. Llevó allí tus enfermedades, tus dolores, tus transgresiones en contra de Dios. Un río de temores te ha detenido, pero ahora se ha abierto para ti. Tu fe lo puede mantener abierto. Ven a Jesús y deja que un nuevo milagro se haga en tu vida, tu salvación y tu liberación de toda tiniebla. Confiesa que Jesús es tu Señor y serás salvo tú y tu casa.
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1: Bienvenido a En Contacto, el Ministerio de Enseñanza Bíblica del Dr. Charles Stanley. ¿Tiene usted algún problema? ¿Cómo lo resolverá? Por lo general, buscamos consejo y hacemos hasta lo imposible para encontrar la solución. Pero Dios tiene la respuesta que necesitamos y en el tiempo que pasamos a solas con Él es cuando nos comunica la solución.
0: Cuando usted se convierte en creyente, eso no significa que sus problemas se acaban. Lo que significa es que ahora tiene una poderosa ventaja para resolver sus problemas, los cuales a veces pueden ser menores, a veces se vuelven bastante grandes y otras veces parecen ser insuperables o casi imposibles. Y cuando eso sucede, ¿cómo responde usted? Ahora bien, existe una forma de hacerlo y Dios nos presenta en su palabra ciertos patrones a seguir, los cuales consisten en soluciones y respuestas para esos problemas. Quisiera entonces que vayamos al capítulo 20 del segundo libro de Crónicas, aunque antes me gustaría hacer una reseña de dicho capítulo, ya que lo que diremos se relaciona con la mayor parte de él, pero no con todo. Sin embargo, ahí está la pauta, lo cual me hace pensar en lo maravilloso que es Dios al darnos una dirección tan clara para cualquier situación a la que nos enfrentemos en la vida. Pues bien, veamos lo que ocurre aquí. Josafat es el rey de Judá, el cual es un buen rey, y permítame mostrarle por qué. En el capítulo 19 de este mismo libro de Segundo de Crónicas, en el versículo 4 dice lo siguiente: habitó pues Josafat en Jerusalén, pero daba vuelta y salía al pueblo desde Beerseba hasta el monte de Efraín, y los conducía a Jehová, el Dios de sus padres. Que un rey hiciera esto era algo impresionante. De manera que este es un rey temeroso de Dios, quien lo ha bendecido de muchas formas. Pero aunque es un buen rey, ahora recibe la noticia de que tres ejércitos han venido contra él. Veamos lo que dice en el capítulo 20 de Segundo de Crónicas, versículo 1. Pasadas estas cosas, aconteció que los hijos de Moab y de Amón, y con ellos otros de los amonitas, vinieron contra Josafat a la guerra. Ahora bien, preste mucha atención, ya que estas cosas son muy sencillas, pero muy importantes. Cualquiera que sea el problema que usted afronte, ya sea grande, pequeño, doloroso, agotador o impredecible, Dios tiene interés en su problema. Si usted es hijo de Dios, puede estar completamente seguro de eso. Pero si nunca ha creído en Cristo como su Salvador, carece de esa ventaja. Porque lo que ha hecho es rebelarse contra Él al decir: no lo necesito. El segundo aspecto que corresponde a esta pauta es el siguiente: Dios es mayor que su problema. Y bien, no sé cómo será la situación a la que se enfrenta hoy, pero recuerde esto. Él está interesado en ese asunto que lo lleva rumbo a la derrota, que lo desanima, que lo deprime, que lo desalienta. Está interesado y también es mayor que eso, por lo tanto, puede confiar en que hará algo al respecto. El tercer aspecto es este: nosotros responderemos a estas cosas de cierta forma. Y no hay duda de que nuestra primera respuesta debería ser buscar al Señor, que es precisamente lo que Josafat hace aquí. Fíjese, por ejemplo, en el versículo 3 del capítulo 20 de Segunda de Crónicas, así dice la Escritura. Entonces, él tuvo temor, y Josafat humilló su rostro para consultar a Jehová e hizo pregonar ayuno a todo Judá. Lo primero que hizo fue buscar al Señor, y yo sé que esa era su costumbre, no algo que hizo solo esta vez. Por lo tanto, cuando se dio cuenta de lo que sucedía, ¿No se nos dice aquí que reunió a todos sus generales y los puso en fila y les dijo: «Tenemos que decidir cómo defenderemos a Judá, somos el pueblo de Dios»? No, no hizo eso. Más bien tuvo una conferencia con Dios Todopoderoso. Y luego hizo un llamado al pueblo para que todos ayunaran, oraran y le pidieran a Dios dirección en cuanto a cómo debían responder. Mire, ¿no es interesante que la gente llegue a menudo a toda clase de extremos para tratar de hallar la solución de algo? Pero luego, como último recurso, lo cual debería ser primero, acuden finalmente a Dios. Mire, ¿no ha pensado en orar?, pregunta uno. Bueno, ya lo había pensado, responden. Pues una persona que anda en el Espíritu no va a pensar de esa forma. Su respuesta será que antes que nada hay que buscar al Señor. Y bien, lo primero que hizo Josafat fue buscar al Señor. Veamos lo que dice la Escritura en el segundo libro de Crónicas, capítulo 20, versículos 3 y 4. Entonces él tuvo temor, y Josafat humilló su rostro para consultar a Jehová, e hizo pregonar ayuno a todo Judá. Y se reunieron los de Judá para pedir socorro a Jehová, y también de todas las ciudades de Judá vinieron a pedir ayuda a Jehová. O sea, este no era solo su problema particular, sino que era el problema de toda la nación. Y muchas veces las cosas que nos afectan a nosotros afectan también a nuestras familias, afectan a la gente que amamos, afectan la iglesia, afectan nuestro país, y así por el estilo. Pues déjeme primero hacerle una pregunta. ¿En quién confía lo suficiente como para revelarle el problema tan profundo que hay en su vida? ¿Puede confiar en que esa persona no se lo contará a nadie excepto a Dios, quien ya lo sabe todo? Mire, uno de los mayores tesoros en nuestra vida es el tesoro de los amigos, esa gente que ama a Dios y que sabe orar o hablar con el Padre. Vaya qué tesoro tenemos en esa clase de amigos. Estos son los amigos con quienes podemos compartir las necesidades, los sufrimientos, los dolores, las penas, los errores y los pecados más profundos de nuestra vida. Podemos hacerlo porque sabemos que hablarán con el Padre y con nadie más. Y bien, Josafat pidió a todo Israel y a todo Judá que se reunieran, que ayunaran y que le pidieran a Dios que los librara de aquello. Y al pensar en eso me pregunto, ¿por qué lo hizo? Pues si alguien le pidiera a usted que le ayude a orar por algo, y Dios hiciera algo maravilloso en la vida de esa persona, su fe se fortalecería. Por lo tanto, aquí hay dos cosas importantes. En primer lugar, Dios nos pide a veces que acudamos a otra gente, ya que eso les permite involucrarse en lo que estamos experimentando. También fortalece su fe y les enseña algo acerca del Señor. Mire, si yo oro por usted y Dios lo sana o le ayuda de alguna forma, cuando yo tenga mi propio problema, eso me recordará que si lo hizo por usted, también lo hará por mí. Esa es la razón por la que el pueblo de Dios debería involucrarse en la vida de los demás cuando se presenta un problema, en el momento oportuno y de la forma apropiada. Porque entonces creceremos al observar cómo trabaja Dios en la vida de la gente, la cual puede convertirse en parte de la solución si Dios así lo quiere. Pues bien, la pregunta es esta. ¿Tiene usted a alguien de confianza con el cual compartir sus problemas y sus pesares? Acuda primero a Dios, y puede ser que le diga: quiero que vayas donde esta persona y que compartas con ella estas cosas. Mire, a lo mejor esa otra persona está pasando por lo mismo que usted y no ha tenido el valor de invitar a alguien más con quien compartir su situación. Pero ahora resulta que hay dos personas que atraviesan el mismo problema. ¿Y qué ocurre? Que ambas comparten el sufrimiento y el dolor de la otra persona. ¿Cómo empezó todo y qué es lo que sucede? Y entonces pueden ayudarse mutuamente a entender lo que Dios está haciendo. Y bien, hay algo más que quisiera que note aquí. Y es que Dios nos dará una solución para nuestro problema. Dijimos en primer lugar que Él lo sabe todo, que lo entiende, que es mayor que nuestro problema y que tal vez quiera involucrar a alguien más en Él. Y el siguiente punto es que también desea darnos una solución. Así que hablemos de eso un momento. Pero antes una advertencia. Puede ser que retrase la respuesta, lo cual no significa que a Dios no le importe o que no tenga la intención de contestar, sino que sencillamente retrasa la respuesta. Y una de las razones por las que las retrasa, fíjese bien, es porque nosotros decimos, bueno, Señor, todo parece estar bien, adelante con la respuesta. Y es que Él mira nuestro interior y nuestro corazón, ya está más interesado en que usted se convierta en una persona íntegra, que aprenda a seguirlo, a confiar en Él y a andar en sus caminos, que en resolver su problema. ¿Es el problema un asunto serio? Sí. ¿Está Dios interesado en él? Sí. ¿Es el mayor que dicho problema? Claro que sí, pero más que eso. A Él le interesa lo que usted llegará a ser. De manera que si usted se pregunta por qué tarda Dios en responder, pues a veces lo hace porque sabe que necesita encargarse de otra situación primero, ya que si resuelve el problema ahora, este volverá a aparecer. Él es un Dios lleno de sabiduría que sabe exactamente cómo encargarse de nuestros asuntos y nuestros problemas en la vida. Mire, ha habido momentos en mi vida en los que he pensado que las cosas que le he estado pidiendo al Señor una y otra vez no vienen con la suficiente rapidez. ¿Y sabe lo que ha pasado? Que finalmente me he dado cuenta de la situación y he dicho, Señor, tiene que haber una razón para que aún no hayas resuelto este problema. Y resulta que la mayoría de las veces se trata de algo que está en mí. Pero si usted no está dispuesto a escudriñar un poco su propio corazón, puede orar a Dios todas las veces que quiera y Él no resolverá su problema ni será cómplice de su pecado. En otras palabras, si Él hace que todo esté bien y le resuelve el problema, usted olvidará todo al respecto y sencillamente seguirá su camino. ¿Y entonces qué hizo Dios? Al parecer, dejó que usted se saliera con la suya dándole lo que deseaba. Sin embargo, Él es demasiado bueno, demasiado misericordioso, demasiado amoroso, demasiado bondadoso y demasiado santo para hacer eso. Así es nuestro Dios. Escuche lo que dice Josafat en el segundo libro de Crónicas, capítulo 20, versículos 12 al 15. Oh Dios nuestro, no los juzgarás tú, porque en nosotros no hay fuerza contra tan grande multitud que viene contra nosotros, no sabemos qué hacer, y a ti volvemos nuestros ojos. Y todo Judá estaba en pie delante de Jehová con sus niños y sus mujeres y sus hijos. Y estaba allí Jaasiel, hijo de Zacarías, hijo de Benaía, hijo de Jehiel, hijo de Matanías, levita de los hijos de Asaf, sobre el cual vino el Espíritu de Jehová en medio de la reunión, y dijo, «Oíd, Judá todo, y vosotros moradores de Jerusalén, y tú, rey Josafat, Jehová os dice así, no temáis ni os amedrentéis delante de esta multitud tan grande, porque no es vuestra la guerra, sino de Dios». Mire, si usted le pide a Dios que le muestre una solución para su problema, a veces le enviará a alguien más, aunque no todo el tiempo. Y aquí es muy evidente cómo utilizó a este hombre en particular en este asunto. Otro aspecto que vemos aquí, por supuesto, es que nuestras oraciones deben girar alrededor de Dios y no del problema. La Escritura dice, en el segundo libro de Crónicas, capítulo 20, versículos 5 y 6, «Entonces Josafat se puso en pie en la asamblea de Judá y de Jerusalén, en la casa de Jehová, delante del atrio nuevo, y dijo, y quisiera que se fijen todas estas referencias en cuanto a Dios, Jehová Dios de nuestros padres, ¿No eres tú Dios en los cielos y tienes dominio sobre todos los reinos de las naciones? ¿No está en tu mano tal fuerza y poder que no hay quien te resista? Y luego dice en el versículo 7, Dios nuestro, ¿no echaste tú en el pasado los moradores de esta tierra delante de tu pueblo Israel y la diste a la descendencia de Abraham, tu amigo para siempre? Y ahí sigue hablando del asunto. Y ahora dice en el versículo 12 de este mismo pasaje de segundo de Crónicas, «Oh Dios nuestro, ¿no los juzgarás tú? Porque en nosotros no hay fuerza contra tan grande multitud que viene contra nosotros, no sabemos qué hacer, y a ti volvemos nuestros ojos». Su oración fue acerca de Dios, de su poder, de su grandeza y de todo lo que había hecho en el pasado y lo que estaba dispuesto a hacer en sus vidas. Así que piensen esto. Cuando usted ora en cuanto a un problema, ¿hacia dónde están orientadas sus palabras? Dicho de otra manera, ¿la mayor parte de sus palabras se refiere al problema? ¿Cuánto hablan de Dios? Esa es la razón por la que digo que una de las cosas más sabias que usted puede hacer cuando ora acerca de un problema es abrir la palabra de Dios y buscar pasajes como los salmos y empezar a leer pidiéndole a Dios que le muestre algo. O sea, lo que usted necesita saber es cómo piensa Dios y cómo procede. Y es que si usted y yo al hablar con Dios proclamamos y confesamos su poder, su dominio supremo, su amor, su sabiduría, su conocimiento y su entendimiento, vea lo que sucede. Cuanto más hablemos de Dios, menor será el tamaño del problema. Porque lo que ocurre es que el Espíritu Santo resucita en su ser la conciencia de la fe de que estar sepultado bajo la dificultad. Y entonces comienza a creer en Dios y a confiar en Él, y sus sentimientos también comienzan a cambiar, al igual que su actitud. Mire, Dios transforma a menudo nuestras vidas cuando estamos en medio de nuestros problemas. Ahora bien, es muy evidente que la oración de Josafat aquí giraba alrededor de Dios y no del hombre. Y lo que sucede cuando hacemos eso es que nuestro enfoque comienza a centrarse en sus recursos, en su amor, en su grandeza y en su poder, y entonces el problema empieza a disminuir cada vez más. Por otro lado, la solución de Dios suele requerir un acto de fe. A veces usted y yo miramos nuestros problemas y pensamos, Señor, no hay manera de hacer esto. Pero si Dios le dice que lo haga, fíjese bien, ya la batalla está ganada. Así es. Cuando Él le diga que lo haga, ya la batalla está ganada, porque Dios no lo va a conducir a la derrota. Sin embargo, lo importante es esto. Estoy dispuesto a confiar en Él. Cuando Dios me pida que haga algo que parece imposible, confiaré en Él. Esa es la diferencia entre creer o no, que ya Dios ha resuelto el problema. El último aspecto que tenemos aquí es este. La solución de Dios es siempre la mejor. No importa cuál sea el problema, usted no podrá solucionarlo como Dios lo puede hacer, porque no conoce todos los pormenores, incluso las cosas que ocurrieron antes. Tampoco conoce el ambiente, ni cómo es realmente el entorno en el que las cosas sucedieron. Lo único que usted sabe es lo que ve o siente. Los problemas pueden ser senderos maravillosos hacia el crecimiento espiritual que los buenos tiempos jamás podrán enseñar, y todo mundo pasa por ellos tarde o temprano en un momento u otro. En esta sociedad en la que usted y yo vivimos, la mayoría tiene problemas, pero la tragedia es esta, fíjese bien, que la gente no sabe qué hacer al respecto. Y algunos solo atinan a orar diciendo, oh Dios mío, ayúdame, ayúdame, ayúdame. Y usted dirá, mire, ni siquiera soy creyente, pues en ese caso tengo que volver a decirle esto. Ninguna de estas cosas funcionará para usted, porque no puede rechazar al Padre ni tampoco al Hijo y esperar que su poder maravilloso venga a su vida. Por eso le insto a que le pida al Señor Jesucristo que le perdone sus pecados y que también lo perdone por haberlo rechazado todos estos años. Pídale además que lo perdone por haberse olvidado de la importancia de la cruz y de la resurrección. Y dígale que ahora desea creer en Cristo y también recibirlo como su Salvador, para que Él cambie su vida para siempre y por la eternidad. Oremos. Padre, cuán agradecidos estamos contigo por el amor que tienes para con nosotros. Gracias también por el ejemplo de Josafat hace tantos años, quien no sabía lo que hacía cuando respondió de la manera correcta. Enséñanos también a nosotros a responder de la manera correcta en cada problema que enfrentemos, en el nombre de Jesús. Amén.
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0: Escuche lo que alguna gente cuenta a sus amigos acerca de su iglesia. Mi iglesia, esto. Mi pastor, esto otro. Tenemos tanto de presupuesto. Los miembros de mi iglesia son. El edificio tiene capacidad para tanta gente, pero ¿sabe qué? Mucho de lo que la gente dice de sus iglesias es exagerado. Y es que nos gusta alardear de nuestras iglesias. Pero lo que la gente necesita saber no es tanto cómo es su iglesia. Ellos necesitan saber acerca de su Dios. Necesitan saber acerca de Jesús. Usted puede contarles un montón de cosas acerca de su iglesia, pero ¿qué les puede decir acerca de Dios? ¿Qué les puede decir acerca de su relación con Él? ¿Qué les puede decir acerca de Jesús? ¿Qué les puede decir sobre el Espíritu Santo? ¿Qué les puede decir acerca de la disciplina divina? ¿Qué les puede decir acerca de Dios trabajando en su vida a través de las dificultades, las pruebas y la tribulación? Cuénteles de cómo Dios nunca le ha defraudado, de su amor incondicional. Hábleles de Él y ellos conocerán de su iglesia. Recuerde, si vamos a vivir vidas santas, tenemos que saber quién es Dios y lo que Él nos dice.
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1: ¿Qué tal, querido amigo o amiga del programa Cruzada con Luis Palau? Mi nombre es Jorge Escopazo y quiero darle la más cordial bienvenida a este nuestro punto de encuentro en la radio, donde estudiamos diariamente la Biblia, la Palabra de Dios, junto a miles de oyentes alrededor del mundo, quienes escuchan nuestros programas a través de las emisoras que lo transmiten, como así también a través de nuestro sitio en internet, luispalau.net. Y en este día, continuando con la serie para los hombres, le presento el mensaje ¿Cómo ser hombres santos?
2: Muchos saludos, mi estimado amigo. Nuevamente le habla Luis Palau y seguimos con nuestra serie titulada Para los hombres. Hoy quiero hablar acerca de algo muy especial. ¿Sabe? Para mí, una de las excelencias del carácter del verdadero hombre, una de esas excelencias que uno busca en los demás, en las personas que uno admira, una de las excelencias en el carácter que uno desea desarrollar para sí mismo, al menos yo lo deseo para mí mismo, y estoy seguro que si usted es un hombre sincero también lo desea para sí mismo, y aún para sus propios hijos e hijas, es la excelencia moral, o sea, la pureza moral, lo que la Biblia llama en una palabra la santidad. Lamentablemente, en América Latina y algunas otras partes del mundo, cuando se habla de la santidad, nosotros tenemos una idea muy torcida, muy distorsionada. Lamentablemente, prácticamente hemos destrozado la palabra santidad. Pero le ruego que hablemos y pensemos juntos acerca de esta tremenda verdad. ¿Cómo puede usted y cómo puedo yo llegar a ser un hombre del cual se pueda decir ese es un hombre santo? Lamentablemente, repito, tenemos la idea que un hombre santo es alguna persona histórica, con barba larga, con ojos de mártir, un individuo que parece que lo están asesinando y decimos, ese es un santo, de ninguna manera. La santidad, según la Biblia, es la excelencia moral, es la pureza de mente, de corazón, de cuerpo. Ahora, todo ser normal, cuando piensa en su alma, en su fuero íntimo, todo joven, todo adolescente, desea ser un hombre puro, un hombre noble, un hombre de confianza, un hombre fiel, un hombre en el cual los demás pueden poner su confianza. Y hablando en esta serie para los hombres, no podemos dejar pasar por alto la tremenda importancia de que usted y yo, mi amable oyente, que somos y decimos ser cristianos, seamos hombres santos. Ahora bien, primero, le quiero mencionar el llamado de Dios al hombre, el llamado a la santidad. En Primera de Pedro y en otros pasajes de la Biblia leemos esta frase. Dios dice, «Sed santos porque yo soy santo». El llamado de Dios para usted y para mí y para todos los hombres del mundo es que seamos santos. ¿Por qué? Porque Dios es santo. En el libro del Éxodo, o sea, al principio mismo de la Biblia, se nos habla con mucha claridad acerca de este asunto, y es muy interesante ver cómo desde el principio de la historia de la Biblia, Dios ya hacía su llamado y le hablaba a los hombres acerca de este importante asunto. Por ejemplo, en Éxodo capítulo 28, versículo 36, leemos lo siguiente. Dice así, «Harás, además, una lámina de oro fino». Y grabarás en ella, como grabadura de sello, lo siguiente, santidad a Jehová, o sea, santidad a Dios. Y luego en el libro de los Hebreos, en el capítulo 12, leemos lo siguiente, seguid la paz y la santidad, sin la cual ninguno verá al Señor. Qué importante, ¿verdad? O sea que el llamado de Dios es este, sed santos porque yo soy santo. En el Antiguo Testamento, una grabadura de oro en el pecho de los sacerdotes que decía, santidad a Jehová Dios. Y en el libro de los Hebreos, capítulo 12, seguid la santidad, sin la cual ninguno verá al Señor. Sin embargo, en segundo lugar, debemos reconocer lo siguiente, el estado del hombre, por naturaleza, no es un estado santo, o sea, de excelencia moral ni de pureza. El ser humano, usted y yo, por naturaleza, no somos santos, no somos puros, no tenemos excelencia moral. somos más bien impuros. Por ejemplo, el famoso profeta Isaías en el capítulo 64, ¿recuerda lo que dice? Dice Isaías 64, si bien todos nosotros somos como suciedad, y todas nuestras justicias son como un trapo de inmundicia, y caímos todos nosotros como cae la hoja, y nuestras maldades nos llevaron como el viento se lleva la hoja. En una palabra, nosotros, como hombres, por naturaleza, no somos santos, no tenemos excelencia moral, no somos puros, somos más bien impuros. En el Salmo 93 y capítulo 5, versículo 5, sin embargo, se nos dice, la santidad conviene a tu casa, oh Señor. Sí, la santidad nos conviene, porque la casa de Dios, usted recuerda, nos dice 1 Corintios, somos los cristianos verdaderos, somos templo de Dios. La santidad conviene a tu casa. Conviene en dos sentidos. Conviene porque es la casa de Dios. La santidad tiene que convenir a los cristianos verdaderos, pero también nos conviene a nosotros, porque la santidad tiene beneficios tremendos para el ser humano. La pureza moral, la excelencia moral, tienen la conveniencia de que nos trae paz a la conciencia. La pureza moral trae beneficios físicos, porque el ser humano descansa y su cuerpo se desarrolla con normalidad. Pero en tercer y último lugar, usted me dice, bueno, Palau, yo estoy de acuerdo que usted y yo debemos ser maduros y debemos ser hombres santos y puros y de excelencia moral. Pero, ¿cómo obtenemos la pureza moral? Primero, de una vez por todas, ante Dios, por medio de una conversión espiritual a Jesucristo, ese es el primer paso hacia la pureza moral. La Biblia dice en el libro de Hebreos que Jesucristo con una sola ofrenda hizo perfectos para siempre a los santificados. Quiere decir que ante los ojos de Dios, al recibir a Cristo en el corazón por la fe, somos santificados y eso para siempre. Por eso dice Gálatas 2:20, Cristo vive en mí. La pureza viene por Cristo. Cristo dijo, yo soy la verdad. Pues bien, en segundo lugar, hay una santificación, una purificación progresiva. Y eso se consigue por medio de la verdad de Dios, o sea, de la palabra de Dios. En San Juan, Jesucristo dice, yo soy la verdad, yo soy la verdad. Y la santificación, mi estimado oyente, viene por medio de Jesucristo. Cuando usted tiene a Cristo en el corazón, y si usted lo ha recibido como Salvador, ya vive Cristo en su corazón. Yo lo recibí hace varios años, y Cristo vive en mi corazón. Con Cristo hemos dado el primer paso hacia una purificación, hacia una excelencia moral progresiva. O sea que, día tras día, somos santificados, purificados, hechos excelentes, personal, íntimamente, porque Cristo vive en nuestro corazón. Pero no es únicamente que Cristo vive en el corazón. El mismo Jesucristo dijo en San Juan 17, santifícalos en tu verdad. Tu palabra es la verdad. Y mi estimado oyente, la purificación, el perfeccionamiento, la excelencia moral, crece en nosotros cuando estudiamos la Biblia, que es la verdad de Dios, y la analizamos y la vivimos controlados por Cristo que vive en nuestro corazón. Así que, ¿cómo puedo yo y cómo puede usted llegar a ser hombres santos? Primero, teniendo a Cristo en el corazón. Usted ya lo tiene. Si no lo tiene, recíbalo ahora mismo, invítelo a entrar a su corazón. Segundo, si ya lo tiene, estudie la Biblia, medite en la palabra de Dios, practique la palabra de Dios, porque Jesús dijo, santifícalos en tu verdad, tu palabra es verdad.
1: Para ponerse en contacto con Luis Palau y hacerle llegar sus comentarios o sus preguntas, escríbale a la dirección de correo electrónico consejos@luispalau.net. consejos@luispalau.net. Si prefiere hacerlo a través del correo postal, escríbale a Luis Palau, apartado 15, Ciudad de Guatemala, Guatemala. apartado 15, Ciudad de Guatemala, Guatemala. Llegamos así al segmento musical de nuestro programa. Hoy nos acompaña la agrupación Puerto Seguro con esta preciosa melodía.

0: Y así nos acompañó Puerto Seguro por el segmento de la música. Lamentablemente nuestro tiempo se terminó, pero si el Señor lo permite nos vamos a estar reencontrando en una próxima presentación. Mi nombre es Jorge Escopazo, fue un placer acompañarle en este día, que Dios le bendiga ricamente.
1: 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Hasta entonces, recuerden las palabras de nuestro Señor Jesús. Felices los de corazón limpio, pues ellos verán a Dios.
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0: Perdonar. Perdonar a las personas que nos ofenden. Dicen que el que perdona o el que sabe perdonar las ofensas de los demás se parece más a Dios. Porque uno de los atributos más importantes de Dios es su habilidad para perdonar. Él nos ha perdonado a todos nosotros que estamos aquí. Entonces, cuando nosotros aprendemos a perdonar a los que nos ofenden, nos parecemos un poco más a Dios. Alguien dijo, cuando perdonas a alguien, estás danzando con el ritmo del corazón divino. Dios inventó el perdón como la única manera de mantener su romance con la raza humana vivo. Es decir, si no hubiera perdón, Dios no pudiera tener una relación con nosotros. Pero Él nos perdona. Perdona nuestros pecados, perdona nuestras ofensas, perdona nuestras faltas. Y cuando nosotros perdonamos, nos parecemos más a Dios. Ahora, cuando nosotros perdonamos también, estamos demostrando fortaleza de carácter. Mira lo que dijo Gandhi. Gandhi dijo, los débiles nunca pueden perdonar. El perdonar es un atributo de los fuertes. Qué interesante esto, ¿verdad? Porque normalmente nosotros pensamos que si perdonamos a una persona que nos ofendió, estamos siendo debiluchos, ¿verdad? O sea, nos estamos dejando que se abuse de nosotros porque perdonamos a la persona que nos ofendió. Pero es todo lo contrario. El que perdona está demostrando fortaleza de carácter. Es una persona fuerte en su carácter la que aprende a perdonar. El perdón viene a ser como una cirugía que toma lugar en nuestro corazón. ¿Por qué? Porque cuando nosotros no perdonamos, empezamos a desarrollar dentro de nuestro corazón sentimientos como la amargura, el resentimiento, el odio, y todas estas cosas son tóxicas, es decir, contaminan tu espíritu, contaminan tu corazón. La persona que no perdona llena su corazón de todas estas cosas negativas. Bueno, cuando tú perdonas la ofensa que alguien te dijo, como que se está llevando a cabo una cirugía dentro de tu corazón que viene a sacar la amargura, que viene a sacar el resentimiento, que viene a sacar el odio que sientes en contra de la otra persona. Por eso perdonar es algo muy importante y algo muy bueno. Pero a pesar de que el perdonar sea algo tan bueno y tan importante, realmente lo que prevalece es la falta de perdón. A la gente no le gusta perdonar las ofensas de los demás. ¿Sí están de acuerdo conmigo? ¿Sí? Como que a la gente no le gusta perdonar las ofensas de los demás. ¿Por qué? Porque cuando pensamos en la ofensa que se nos hizo, como que empezamos a lamer, ¿verdad?, nuestras heridas. Empezamos a actuar como víctimas. Y luego empezamos a hacer otra cosa muy interesante. Empezamos a saborear en nuestra mente y en nuestro corazón la venganza en contra de la persona que nos hizo daño. Y como seres humanos caídos, pecaminosos, una de las cosas que trae a nuestro corazón deleite es el pensar en la venganza que le haremos a la persona que nos ofendió, ¿verdad? Ojalá subiera 20 kilos de peso, ¿verdad?, por lo que me hizo. Ojalá se le llenara la cara de granos o algo por el estilo, ¿verdad? Ojalá se quedara calvo, ¿verdad?, después de que me hizo lo que me hizo. Dijo en Lamotte, no perdonar es como beber veneno de ratas esperando que la rata se muera. Qué absurdo, ¿verdad? Esto es no perdonar. Beberte el veneno de la rata esperando que la rata se muera. Obviamente la rata, estamos pensando en la persona que nos ofendió, ¿verdad? Pero quien se está bebiendo el veneno somos nosotros, porque no perdonamos. Y los que vamos a terminar muriendo vamos a ser nosotros, porque no perdonamos. Ahora, mira, las canciones como que expresan muy claramente este deleite que tenemos. Estaba leyendo algunas canciones que hablan de esto, de la falta de perdón y del despecho. Leí esta, nunca la he escuchado, pero parece ser una canción muy popular. 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No vales un peso y te lo confieso. Yo no hablo nomás por hablar, digo lo que es cierto. Si no te arrepientes de haberme engañado, desde este preciso momento te vas mucho al diablo, al diablo, al diablo. Te gusta la calle igual que las ratas que viven en alcantarillado. Rata, rata flaca, no te escapas de mi olvido, tonta, descarada, la basura de hoy en adelante, ese será tu nido. Es una canción popular. Aquí está otra. Me voy a llorar al desierto de los olvidados, donde se pierden los seres más despreciados. Tú no supiste quererme, por eso voy a perderme. Adiós del mundo ilusiones, adiós crueles corazones. Nací despreciado, Dios sabe por qué. Despreciado me voy, despreciado vilmente por ti. Cuando quieras volver, no hallarás ni un recuerdo de mí. Bueno, le sigo leyendo la canción. Dice, cuando quieras volver no hallarás ni un recuerdo de mí. Dios ha de mandar un castigo para mi venganza, para que ruedes perdida y sin esperanza. Después te mande la muerte para que vengas a verme y pagues bien tu pecado, y borrando tu pasado nos junte para siempre, mujer. Bueno, pues sigamos con las canciones. Y luego, como yo no soy muy bueno para estas canciones, le pregunté a Santoy que me digo, dame alguna canción de despecho, así de esas, así que hablan de dolor. Y me dio esta letra: sentada en un hormiguero te voy a dejar sentada, a ver qué carita pones cuando estés bien picoteada. Me hiciste llorar, me hiciste sufrir, piquete de hormiga tú vas a sentir. Y me dio otras que pues no se las puedo leer aquí, ¿verdad? Pero este, como que la gente disfruta el guardar resentimiento, el tener despecho en su corazón, el no perdonar a los demás cuando nos ofenden. ¿Qué significa perdonar? ¿Qué quiere decir esta palabra? Jesús nos cuenta una parábola, una historia muy interesante, y déjame te doy el contexto de esta historia. Pedro viene con Jesús y le pregunta una pregunta muy importante que todos en algún momento haríamos, ¿verdad? Es, ¿cuántas veces debo de perdonar? Y le dice, ¿debo de perdonar 7 veces? Y Pedro pensaba que él estaba siendo muy magnánimo, ¿verdad? O sea, muy generoso, porque los rabinos de aquel tiempo decían que tú debías de perdonar a una persona 3 veces. Esa era la tradición que tenían los rabinos. Si alguien te ofende, perdónalo 3 veces. Entonces Pedro dice, pues me voy a ver bien delante del Señor y le voy a doblar a 6 y le voy a agregar todavía una de pilón, ¿verdad? Y dice, ¿debo de perdonar 7 veces? Y el Señor le contesta que no, sino que debe de perdonar 70 veces 7. ¿Y de dónde toma el Señor esta respuesta? Porque es que Jesús le dice a Pedro que debe de perdonar 70 veces 7, como que está revirtiendo la ley de Lamec. Y para saber quién es Lamec, tenemos que ir a Génesis 4:24. Un hombre que cuando lo ofendían, él decía: si 7 veces será vengado Caín, Lamec en verdad 70 veces 7 lo será. Es decir, si a mí me ofende alguien, yo le voy a pagar, la venganza va a ser en contra de esta persona 70 veces 7. Entonces Jesús está revirtiendo la ley de Lamec y está diciendo que nosotros debemos de perdonar a las personas 70 veces 7. Ahora, ¿qué quiere decir esto? que si alguien me ofende 490 veces, en ese momento paro y ya dejo de perdonar? No. Obviamente lo que estaba diciendo Jesús con este pasaje es que nosotros debemos de perdonar todo el tiempo, no importa cuántas veces la gente nos ofenda. Y luego él empieza a contar una historia muy interesante en Mateo 18. Y mira lo que dice la historia. Dice: por lo cual el reino de los cielos es semejante a un rey que quiso hacer cuentas con sus siervos. Y comenzando a hacer cuentas, le fue presentado uno que le debía 10,000 talentos. La deuda es enorme. La deuda es astronómica, grandísima. O sea, no estamos hablando ni siquiera de millones de dólares. No estamos hablando de billones de dólares. No estamos hablando ni siquiera trillones de dólares. Era una deuda astronómica. Es decir, no se puede casi ni contar la deuda que este hombre tenía con el rey. Ese era el tipo de deuda que él tenía. Y como que Jesús intencionalmente exagera el número. 10,000 talentos. Los que escucharon esta historia, esta parábola, se sorprendieron, ¿verdad? Por el número tan grande que Jesús seguramente estaba usando en ese momento. 10,000 talentos. Era una cantidad que este hombre no podía pagar. Ni aunque un tío rico le dejara una herencia, ¿sí? Ni aunque se ganara la lotería, ni aunque hubiera ahorrado toda su vida, absolutamente no había manera que él pudiera pagar esta deuda. Pero hay una ley, y la ley es que lo que tú debes, lo tienes que pagar. Todos nosotros sabemos eso, ¿verdad? Si tú debes algo, lo tienes que pagar. Y este hombre está delante del rey, y el rey le está haciendo cuentas y le dice: me debes 10,000 talentos. Bueno, ¿qué sucede en la historia? Dice el siguiente versículo: a este, como no pudo pagar, ordenó su señor venderle y a su mujer e hijos y todo lo que tenía para que pagase la deuda. Era absurdo esto. O sea, vende todo lo que tienes. Vende a tu esposa, vende a tus hijos como esclavos. El precio de un esclavo en aquellos tiempos era como 2,000 dólares. Aún después de que él vendiera su propia vida, su esposa y sus hijos, lo que él iba a reunir no era ni un centésimo del 1% de toda la deuda que él tenía. O sea, que venda todo. Tenía que vender a sus hijos y a los hijos de sus hijos y a los hijos de los hijos de sus hijos por muchas generaciones como esclavos para poder pagar esta deuda tan enorme que tenía. Y la verdad es que no había salida. Este hombre no podía hacer absolutamente nada. No se podía declarar en bancarrota. Tenía esta deuda y tenía que pagar lo que debía. Entonces recurre a lo único que puede recurrir en ese momento: a clamar por misericordia, a clamar por compasión. Y dice el pasaje: entonces aquel siervo postrado le suplicaba diciendo: Señor, ten paciencia conmigo y te lo pagaré todo. Absurdo, porque no lo podía pagar. Pero él dice: ten paciencia conmigo, te lo voy a pagar todo. Postrado, de rodillas, tal vez llorando: ten misericordia de mí, ten paciencia de mí, te lo voy a pagar todo. Ahora, el rey estaba llamando a cuentas a todos sus siervos. Es muy posible que delante de él estuviera un gran número de siervos, ¿verdad?, que estaban haciendo cuentas con el rey. Y todos están esperando la respuesta del rey. ¿Qué va a decir? ¿Verdad? ¿Cómo va a reaccionar ante la petición de este hombre que debe tanto dinero? Y de repente empiezan a notar que el rostro del rey empieza a cambiar, su semblante. Como que se llena de de compasión su rostro, le empieza a temblar la barba como cuando quieres llorar, se le llenan los ojos de lágrimas viendo a este hombre que está allí postrado de rodillas diciendo: ten misericordia de mí, ten paciencia conmigo. Y el siguiente versículo dice: el Señor de aquel siervo, movido a misericordia, es decir, con compasión en su corazón, algo se movió dentro de él, algo pasó en sus entrañas, en lo más profundo de su ser, fue movido a compasión por este hombre. Le soltó y le perdonó la deuda. ¿Qué significa perdonar? Significa cancelar una deuda, cancelar un contrato. Lo que estaba haciendo el rey con este hombre no era darle oportunidad para que pagara, porque no podía pagar. Lo que está haciendo es cancelarle la deuda. No me tienes que pagar absolutamente nada. Estoy rescindiendo esta cuenta. Estoy rescindiendo este contrato. Lo estoy rompiendo. No me debes absolutamente nada. Este contrato es inválido. No sirve ya. Pero alguien tenía que pagar ese contrato. Alguien tenía que pagar esa deuda. ¿Quién absorbe esta deuda? El rey mismo. Cuando él está diciendo: te cancelo la deuda, él está absorbiendo aquel cargo, él está absorbiendo aquella deuda, aquello que se le debía, él mismo lo está pagando. Ahora, todos nosotros sabemos que esta parábola nos está hablando de Dios, y tanto el rey como el siervo que debe son personajes que representan a alguien más. El rey representa a Dios, y el siervo nos representa a cada uno de nosotros. Cada uno de nosotros que tenemos una deuda con Dios que no podemos pagar, independientemente de lo que queramos hacer, nosotros no podemos pagar la deuda que tenemos con Dios. Entonces, Dios lo que hace es cancelar nuestra deuda. Pero para cancelar nuestra deuda, Él mismo la tiene que pagar. Y eso es lo que dice ahora. ¿Cuál cuenta? Tal vez tú te preguntes. ¿Cuál cuenta tengo yo para con Dios? La Biblia dice que no hay justo ni aún uno. La Biblia dice que todos hemos pecado y estamos destituidos de la gloria de Dios y merecemos la muerte. Cada vez, a través de toda tu vida, que no fuiste honesto, esa deuda se fue acumulando. Cada vez que mentiste, la deuda aumentó. Cada vez que trataste mal a tu esposa, la deuda subió. Cada vez que trataste mal a tus hijos, la deuda subió. Cada vez que mentiste en tu declaración de impuestos, la deuda se aumentó. Cada vez que tuviste un pensamiento impuro, la deuda creció. Si adulteraste, si fornicaste, si tuviste pecado de lascivia, y podemos hablar toda la tarde de todos los pecados que hacen que nuestra deuda aumente delante de Dios. A través de toda nuestra vida, la deuda ha aumentado. Bueno, esa deuda, Dios ha escogido pagarla por ti y por mí. Dice Colosenses 3, del 13 al 14, y a vosotros, estando muertos en pecado y en la incircuncisión de vuestra carne, os dio vida juntamente con Él, perdonándoos todos los pecados, perdonándonos toda la deuda. Y aquí lo dice mucho más claro: anulando el acta de los decretos que había en contra de nosotros. ese contrato, esa acta que dice que tú debes a Dios, que has acumulado una gran deuda delante de Él. La Biblia dice que Él la anula, la rescinde, la cancela. Ya no me debes absolutamente nada, dice Dios. Y luego dice, esa acta de decretos que nos era contraria, que la quitó del medio de nosotros, ¿y qué? La clavó en la cruz. Porque fue su Hijo Jesús en la cruz el que vino a pagar la deuda de tu pecado y de mi pecado. A través de su muerte, Él pagó el castigo que tú merecías, el castigo que yo merecía. Él lo paga a través de su muerte. Es por eso que la cruz es el centro del cristianismo. Es por eso que la cruz nos habla del corazón de Dios. Ese Dios misericordioso que, así como el rey de la historia, ve al hombre de rodillas clamando por misericordia y por paciencia. Dios te vio a ti en tus pecados, perdido, y tuvo misericordia de ti y envía a su Hijo para morir por nosotros. Ahora, Dios espera, y en esta parábola nos lo dice, que así como Él le perdonó la deuda al siervo, así como el rey perdona la deuda al siervo, así como Dios perdona tus pecados y mis pecados, Dios espera que nosotros perdonemos las ofensas que se hacen en nuestra contra. Dios espera que nosotros reaccionemos de la misma manera. ¿Te despidieron de tu trabajo injustamente? Dios espera que tú lo perdones a tu patrón. Arpayo detuvo a tu esposo y lo sacó del país y estás sola con tus hijos. Dios espera que tú lo perdones. Hablemos de pecados u ofensas más graves todavía. Te violaron cuando eras niño, cuando eras niña. Dios espera que tú perdones esa ofensa. Tu papá te abandonó cuando eras también un niño o un adolescente. Dios espera que tú perdones. Violaron a una persona cercana a ti. Dios espera que tú perdones esa ofensa. Pero déjame aclarar algo, porque yo sé que especialmente las personas que fueron gravemente ofendidas luchan con eso de poder perdonar. Déjame decirte lo que perdonar no es. Número uno, perdonar no significa excusar. El que tú perdones a una persona que te hirió, que te ofendió, no significa que estás excusando el comportamiento de esa persona. Es más, si tú puedes excusar el comportamiento de esa persona, entonces no tienes que perdonarlo, ¿verdad? Porque excusamos a las personas que hicieron algo y tenían una válida razón para hacerlo. Por ejemplo, si un hombre va camino al hospital llevando a su esposa porque está a punto de dar a luz y se pasó 3 semáforos y va a la corte, pues el juez lo va a excusar, ¿verdad? Porque hizo algo que no debía de hacer, pero había una razón suficiente para ser excusado. Entonces nosotros, cuando estamos perdonando, no estamos excusando el comportamiento de la persona que nos ofendió. De igual manera, si alguien llega tarde a su trabajo porque había un accidente, ¿verdad? Va a ser excusado, le va a decir, bueno, te excuso, ¿verdad? Porque venías temprano, pero se atravesó ese accidente en tu camino. Tienes una buena excusa, tienes una buena razón. Pero nosotros perdonamos cuando aquello que se nos hizo no es excusable. Entonces, entiende, el hecho de que tú perdones lo que alguien te hizo no significa que estás excusando su comportamiento. Tampoco significa que estás tolerando ese comportamiento. Eso no quiere decir que tú lo toleras. Oh, estoy bien, bueno, lo hiciste, pues está bien, no hay problema conmigo. No, eso no significa el perdón. No significa excusar o pretender que lo que nos hicieron no era tan malo, ¿verdad? Bueno, pues pensándolo bien, no estuvo tan grave lo que me hizo. Eso no significa perdonar. Perdonar tampoco significa olvidar. Hay un dicho que dice: yo perdono pero no olvido, ¿verdad? Todo mundo perdona pero no olvida. Si tú olvidas, no es que eres bueno para perdonar, es que tienes un problema de memoria. Porque todos nos acordamos de las ofensas que se nos hicieron. Ahora, hay personas que fueron tal vez violentadas al punto de que, como en una forma de autoprotección, su mente les hizo olvidar la ofensa que les hicieron, y tal vez no se acuerdan de la ofensa, ¿verdad? Pero hay en su corazón resentimiento, entonces no han perdonado, simplemente no se acuerdan de lo que se les hizo. Ahora, porque pensamos, ¿verdad?, que la Biblia dice que Dios se olvida de nuestros pecados. Dios tampoco tiene un problema de memoria, ¿sí? Dios se acuerda de todos tus pecados, pero cuando la Biblia dice que Dios se olvida de nuestros pecados, quiere decir que le son irrelevantes. Él no los toma en cuenta cuando tú vienes delante de Él. Dios no tiene una lista de tus pecados diciendo: bueno, no te voy a bendecir por esto y por esto y por esto y por eso. Dios no se acuerda de ellos. Eso es lo que significa no acordarse. Pero no tener ya memoria, eso no significa perdonar. Tampoco perdonar no significa reconciliarnos con el ofensor. Porque pensamos, ¿verdad? Es que si, bueno, ¿qué significa esto? Que si lo perdono, me tengo que reconciliar con él. O sea, tengo que regresar con este hombre que era mi marido y me golpeaba, ¿verdad? Me ofendía, me engañaba. ¿Significa que tengo que regresar con él? Por supuesto que no. El perdón y la reconciliación son dos cosas totalmente distintas. Es más, hay personas con las que nunca te vas a reconciliar. No se puede reconciliar ya. Hay personas que ya murieron y tú los puedes perdonar, obviamente no te puedes reconciliar con ellos. Pero perdonar no significa que te estás reconciliando con la persona que te ofendió. Es por eso que la persona que te ofendió no te tiene que pedir perdón, porque es otra cosa que la gente dice: pues ¿cómo lo voy a perdonar si no me ha pedido perdón? ¿Verdad? Es que el perdón no tiene nada que ver con la otra persona, tiene que ver contigo. Tú decides perdonar, aunque la otra persona no diga absolutamente todo. El perdón es una acción que viene de tu parte, de tu corazón. Tampoco significa, ya lo mencionamos, que eres una persona débil. No pienses que eres débil. Es más, eres una persona fuerte cuando tú decides perdonar. Ahora, eso es lo que no es perdonar. ¿Qué es perdonar? Ya dijimos que es cancelar una deuda. Pero hay personas que dicen: yo ya perdoné. Pero cuando tú les escuchas hablar, te das cuenta que no han perdonado realmente. ¿Qué es lo que sucede cuando tú perdonas a una persona? Primero, lo que sucede es que renuncias al deseo de venganza. Es una de las pruebas de que realmente tú has perdonado a alguien. Ya no te quieres vengar de la persona. Ese deseo desapareció de tu corazón. Ya no está presente. Ya no quieres herir a esta persona. Ya no quieres lastimar a esta persona. Esto no significa, escúchame, que la ofensa que se hizo no debe recibir su pago. Pero ese no es trabajo tuyo. Ese es trabajo de la justicia. Es decir, si alguien hizo algo en tu contra que realmente te hirió, acabó contigo de alguna manera, afectó tu vida, afectó tus finanzas, etc., la ley aquí en la tierra tiene que encargarse de esa persona. El que tú perdones a un violador no significa que ese violador no debe ir a la cárcel por lo que hizo. Eso es punto y aparte. Por supuesto que debe de pagar, pero tú ya no tienes ese deseo de venganza en contra de esa persona. Aparte de eso, aparte de que no tienes ese deseo de venganza, perdonar es ver más allá de la ofensa. ¿Qué quiere decir esto? Cuando el rey está enfrente de aquel siervo que está postrado, clamando por misericordia, el rey ve más allá de la deuda. El rey ve a este hombre, piensa en su futuro, piensa en su familia, su esposa, sus hijos, en que serían vendidos como esclavos. Piensa en este hombre, el sufrimiento por el que va a pasar, y es movido a misericordia. Y cuando tú y yo hemos sido ofendidos, tenemos que ver más allá de la deuda y ver a la persona que nos está ofendiendo. No, esto no es excusar, pero tú tienes que ver la humanidad de la otra persona. ¿Qué le pasó? ¿Cómo fue su niñez? ¿Cómo lo trataron sus padres? ¿De qué manera pecaron en contra de él? ¿De qué manera fue ofendido? ¿De qué manera fue traumado? Etcétera. Perdonar es ir más allá de la ofensa y ver la humanidad de la otra persona. Estaba leyendo en uno de los juicios que se hicieron de personas que participaron en el holocausto, la muerte de millones de judíos, y una de las personas que fue llevada a juicio fue Adolfo Eichmann. Él se fue a vivir a la Argentina y después de algunos años lo tomaron cautivo, se lo llevaron a Israel para llevarlo a juicio por los crímenes. Decían que él había sido el arquitecto del holocausto, matando a millones de judíos, que él estaba detrás de muchas de estas cosas. Y cuando él estaba siendo juzgado, trajeron a un hombre para que testificara en su contra. Dinur se llamaba el testigo, Yehiel Dinur, que viene y entra a la corte, y Adolfo Eichmann está detrás de un vidrio protegido porque lo podían matar, y entra este hombre a hablar como testigo en contra de lo que Eichmann había hecho. Pero cuando él entra a la corte y lo ve, empieza a llorar. Y luego se colapsa, cae al suelo, pero no porque estaba enojado, ni porque tenía amargura. Él lo explicó después en una entrevista. Dice: lo que me llegó en ese instante era el entendimiento que yo tenía miedo de mí mismo. Y él explica: me di cuenta que yo era capaz de hacer lo que Eichmann había hecho. Y el reportero le preguntó: ¿cómo es posible que un hombre actúe de la manera que lo hizo Eichmann? Le preguntó: ¿era un monstruo? ¿Era un hombre loco? ¿O tal vez era algo todavía más terrible? Era una persona normal. Y Dinur, cuando le hacen esta pregunta, él contestó: Eichmann está en todos nosotros. Y sabes, tal vez nosotros nunca lleguemos a cometer crímenes como los que cometió este hombre. Pero cuando tú ves más allá de la ofensa, te das cuenta que la persona que te ofendió podría fácilmente ser tú. Porque todos nosotros ofendemos. Tal vez no en el mismo nivel, pero todos nosotros ofendemos. Y tenemos que ver la humanidad de la persona que nos ofendió para nosotros perdonar. Perdonar también es desear el bien para la persona que nos ofendió. En vez de desear mal, venganza, empezar a desear el bien a la persona que nos ofendió. Jesús lo dijo. Jesús oró cuando estaba en la cruz: perdónalos porque no saben lo que hacen, aquellos que lo habían crucificado. Jesús nos dijo que oráramos por nuestros enemigos. Él dijo: pero yo os digo, amad a vuestros enemigos, bendecid a los que os maldicen, haced bien a los que os aborrecen y orad por los que os ultrajan y os persiguen. Solamente una persona que tiene un corazón que camina al ritmo del corazón de Dios, perdonando, puede hacer esto. Ahora, ¿por qué debemos de perdonar? Varias razones. Y lo mencionamos al principio, número uno, para desintoxicarte. Porque la falta de perdón es tóxica. Si tú quieres ser una persona sana emocionalmente, tú debes de perdonar. Hebreos 12:15, mira lo que dice. Mirad bien, no sea que alguno deje de alcanzar la gracia de Dios, que brotando alguna raíz de amargura os estorbe y por ella muchos sean contaminados. Hay algo muy triste, muy trágico, y es el ver a familias donde los padres no saben perdonar y tienen amargura en su corazón, resentimiento en su corazón. Los hijos empiezan a crecer con la misma conducta. Hay una contaminación que hacemos en contra de nuestros hijos cuando nosotros no perdonamos las heridas que nos han hecho. Y estamos siempre hablando de lo que se nos hizo, ¿verdad? Y nuestros hijos nos escuchan y los estamos programando para que ellos hagan exactamente lo mismo y vivan, una vida miserable en la que guardan rencor, hay amargura y resentimiento en su corazón. Pero tú debes de perdonar para desintoxicarte y para no contaminar a los demás, pero también para evitar enfermedades físicas. Está comprobado que las personas que no perdonan se enferman con más frecuencia. Y estaba leyendo algunos de los beneficios de perdonar. Tu alta presión baja. O sea, si está alta, se baja. Hay reducción de estrés. Eres una persona menos hostil. Eres una persona que se enoja menos. Tu ritmo cardíaco también baja. Y también tienes menos riesgo de caer en adicciones como el alcohol o algún otro tipo de drogas. Tienes menos problemas con depresión. Tienes menos problemas con ansiedad. Cuando estás enfermo por alguna cosa, no tienes tanto dolor como las personas que no perdonan. Obviamente tienes más amigos cuando perdonas, tienes relaciones mucho más sanas con otras personas. O sea, mejoras emocionalmente, físicamente, cuando tú decides perdonar al que te ofendió. Pero hay otra razón muy importante. Para ser perdonado, o la razón por la que debemos de perdonar, es para ser perdonados y estar en comunión con Dios. Cuando tú no perdonas, separa tu comunión con Dios. Y déjame te lo explico. Porque en esta historia, cuando se nos está diciendo que así como Dios nos perdona a nosotros, nosotros debemos de perdonar a los demás si queremos ser perdonados, aquí no se habla del perdón de pecados para salvación, porque entonces estaríamos hablando de que la salvación me la gano. Si yo perdono, me gano la salvación. Eso no es lo que el pasaje está diciendo. Tus pecados han sido perdonados y tú vas al cielo, aunque tú no perdones a los demás. Pero cuando tú dejas de perdonar a los demás, entonces tus pecados que estás cometiendo ahora no son perdonados y eso afecta tu relación con Dios. No mantienes una buena relación con Dios. Ahora, vamos a continuar con la historia porque no se acabó ahí. Después de que le perdonaron al hombre la deuda de 10,000 talentos, la historia continúa y dice: pero saliendo aquel siervo, o sea, saliendo de la presencia del rey cuando le perdonaron toda la deuda, saliendo aquel siervo halló a uno de sus consiervos que le debía 100 denarios, $20. Es el equivalente a 100 denarios. Le acaban de perdonar una cantidad, dijimos, exagerada, ¿verdad?, de dinero. Se lo perdonaron. Y él sale y se encuentra con un consiervo suyo que le debía 100 denarios, $20. Y dice, y haciendo de él, del cuello, lo agarra del cuello y le ahogaba diciendo, págame lo que me debes. Y es muy interesante la historia porque En la primera parte, cuando dice que el rey lo llama a este siervo que debía mucho dinero, lo llama para hacer cuentas. O sea, de una manera civil, ¿verdad? De una manera tranquila, vamos a hacer cuentas. Cuando él se encuentra con su siervo, lo primero que le dice, págame lo que me debes. No hace cuentas, es agresivo, es violento, lo agarra del cuello, págame lo que me debes. Y dice, ¿qué es lo que pasa? Entonces su consiervo hace lo mismo que él había hecho. Postrándose a sus pies, le rogaba, diciendo lo mismo, ¿verdad? Como que Jesús intencionalmente nos está contando la historia y nos dice: fijan cómo sucedió acá, ahora vean cómo está sucediendo la historia en este momento. El consiervo hace exactamente lo mismo, se postra y le ruega, diciendo: ten paciencia conmigo y te lo pagaré todo. La gran diferencia entre su historia y la historia de este hombre de rodillas es que la deuda que él tenía no se podía pagar, pero esta otra deuda sí era pagable. La podía pagar en un fin de semana, o la podía pagar al fin de mes. Podía juntar el dinero para pagar esa deuda. No se puede comparar una ofensa con la otra. Esta ofensa era mínima, es una cantidad manejable. ¿Y qué hace este hombre? ¿Qué hace este siervo después de que él fue perdonado? Yo no voy a cometer el mismo error que cometió el viejo conmigo, ¿verdad? Que se dejó. A mí lo que me deben, me lo pagan. Él pensaba que el perdón del rey tal vez había sido por debilidad, por falta de carácter, pero el rey no había llegado a esa posición con falta de carácter. Era un hombre de carácter. Pero él dice: yo no voy a escuchar tus explicaciones, no voy a escuchar tus excusas. Y no solamente eso, no ve a una persona delante de él, no ve a un padre de familia, ve una deuda. Me debes tanto y tanto me debes de pagar. Y ahí está el hombre postrado, y dice el pasaje: mas él no quiso, sino fue y le echó en la cárcel hasta que pagase la deuda. Como que los seres humanos pensamos que nosotros podemos recibir perdón de Dios, pero que no tenemos que perdonar a los que nos ofenden. Queremos gracia para nosotros, pero queremos juicio para los demás. ¿Sí? Queremos misericordia para nosotros, pero queremos castigo para las otras personas. Y Jesús está diciendo: en el reino no funciona de esta manera. Si tú quieres que tus pecados sean perdonados, tú debes de perdonar los pecados de los demás, las ofensas que te hacen. Ahora, ¿qué es lo que pasa en el pasaje? Ahí afuera estaban los consiervos que habían salido de la junta y ven a este hombre tomando a su consiervo del cuello, ahogándolo por 20 dólares. Entran con el rey y le cuentan lo que acaba de suceder. Y miren lo que dice luego el siguiente pasaje, la siguiente parte del pasaje. Dice: entonces, llamándole su señor, le dijo: siervo maldito, toda aquella deuda te perdoné porque me rogaste. ¿No debías tú también tener misericordia de tu consiervo como yo tuve misericordia de ti? Entonces su señor, enojado, le entregó a los verdugos hasta que pagase todo lo que debía. Y aquí termina Jesús con esta sentencia: así también mi Padre celestial hará con vosotros si no perdonáis de todo corazón a vuestros hermanos. ¿Qué hará con nosotros? Aquí está hablando de una prisión. Está hablando de verdugos. La persona que no perdona vive en una prisión. La persona que no perdona está siendo atormentada siempre por esos verdugos en su mente, por sus sentimientos, en su corazón. en sus pensamientos que no le dan tranquilidad. Jesús le está diciendo a aquel siervo: no entendiste, o sea, no captaste de qué se trata esto. Yo te perdoné la deuda, tú debías haber hecho lo mismo. ¿Qué hay en tu corazón? ¿Quién te ofendió? ¿Qué te hicieron? A lo mejor creciste en una iglesia donde fuiste herido por algún líder, por algún pastor, y no has podido perdonar. Y siempre estás hablando de eso que te sucedió, eso que te pasó. Es tiempo de perdonar. No solamente es tiempo de perdonar, sino ver la humanidad de aquella persona y no pensar ya más en venganza y dejar de hablar de este problema. A lo mejor en tu corazón hay rencor en contra de tu padre, en contra de tu madre, de algún hermano tuyo, alguna hermana tuya, algún compañero de trabajo, un ex esposo o tu mismo esposo con el que vives ahora. Tú tienes que perdonar. Esa es la naturaleza del reino de Dios. Cuando nos ofenden, nosotros perdonamos. Y cuando tú haces eso, vas a traer tanta paz a tu corazón. Y tus hijos serán bendecidos. Porque vas a dejar de ser esa víctima, ¿verdad? Que siempre está buscando que se le palmee la espalda. Oh, pobrecito, lo que te hicieron. Yo entiendo cómo sufriste. Cuando dejes, cuando perdones, se va a acabar esto. Y vas a tener hijos que crecen sanos, fuertes, que aprenden a perdonar como tú has perdonado. Y ese es el momento en el que tú debes de venir delante de Dios. Porque a lo mejor hay amargura en tu corazón, a lo mejor hay resentimiento en tu corazón y ni siquiera sabes por qué. A lo mejor hace mucho tiempo que te hicieron una ofensa y hasta te has olvidado de la ofensa, pero el sentimiento ahí está, en contra de alguien. Hay parejas que han estado casados por 10, 15, 20 años, con mucha amargura, con mucho resentimiento, por falta de perdón. Este es el día en el que Dios te quiere hacer libre, en el que tú debes de decidir perdonar de una vez por todas. Y eso no quiere decir que al decidir perdonar el día de mañana no vendrá algún pensamiento. Por eso es que la acción del verbo perdonar es continua en esta historia. Continuamos perdonando. En mi corazón hay una actitud de perdonar en todo momento. Y si viene el recuerdo otra vez, decido perdonar. Y empiezo a bendecir a esa persona, empiezo a orar por esta persona. Y la señal de que tú has realmente perdonado es cuando empiezas de todo corazón, porque es lo que dice el pasaje: así hará vuestro Padre con vosotros si ustedes no perdonan a sus hermanos de todo corazón. No puede ser algo de labios para afuera, no puede ser algo superficial. Dice Jesús: debe de ser de todo tu corazón. Y cuando sabes que lo has hecho de todo tu corazón, es cuando hay una sonrisa en tu rostro, cuando deseas el bien de esta persona. Bendícelo, Señor. Sácalo del problema en el que está metido. Llévalo a la luz. Restáuralo. Perdona sus pecados. Cámbialo, Señor. Ayúdalo. Y hay un clamor en tu corazón por esa persona. Dios te quiere llevar a ese tipo de sanidad. Esa será la señal en tu vida en que has perdonado.
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0: que estar cerca de sus hijas y de sus hijos, porque usted tiene que ayudarle a elegir. Usted tiene que instruir a sus hijos a dónde elegir. Acompáñenlos en ese proceso. Es usted quien inspira la elección de la carrera. ¿Qué va a estudiar? Tus hijos tendrán duda. Qué difícil es elegir a los 17, 18 años qué estudiar. Tendrán dudas. En algún momento se equivocarán y te necesitarán ahí para decir que estarás ahí en silencio para apoyarte. Mas ahora tú tomas la decisión. Debemos estar listos para entrenarlos en el manejo de la libertad. Un día de estos irán de casa a una universidad distante a los 18 años. Usted tiene solo 17 años para entrenarlo. Tiene que ir a vivir a un campus universitario donde tiene que resistir la presión de grupo y tipos enamorados de su princesa. Y que ella se siga comportando como reina y como princesa. Y que ella sepa quién es, porque fue criada y educada y formada para la grandeza, no para rebajarse.
1: Qué gran mensaje está compartiendo nuestro anfitrión del programa y director de Enfoque a la Familia para Iberoamérica, Sixto Porras. Les saluda Esteban Porras de Enfoque a la Familia, en donde ayudamos a las familias a mejorar a través de capacitación y educación en línea. Hoy estamos escuchando la tercera parte de la conferencia Toda Mamá Debería Escuchar Esto, y también invitamos a los papás a que sean parte, porque la conferencia que usted está por escuchar le va a bendecir a usted, pero también va a bendecir a la siguiente generación. Preste atención.
0: Es a nosotros que nos corresponde desarrollar su inteligencia y sus habilidades. Por eso, llévelo a trabajar con usted. Enséñale el mundo. ¿En qué consiste su trabajo? Haga que ellos se ilusionen. Yo tengo que entrenarte para que tú seas el mejor gerente y lo hagas bien. Por eso te animo a emprender, a que puedas entrenar a los tuyos para que vean la gloria de Dios. Entre más temprano usted empodere a sus hijos, desarrollando en ellos habilidades para desarrollar su inteligencia, su habilidad, y lo proyecte en el tiempo, más lejos llegarán. Por eso Jesús dijo: toda la gloria que el Padre me dio, yo se les he dado a ustedes. No me he guardado nada, toda la gloria. Cuando yo veo eso, yo quiero animarte a que entiendas que hemos nacido para transmitir gloria. Usted le enseña a tener emociones sanas, porque vendrá un momento donde vendrán de la escuela con el corazón roto. A todos los eligieron para jugar fútbol, menos a él. Porque le dijeron que tire la bola para allá y la tiró para allá. Porque vio la bola venir, le dio y no había llegado. Nadie lo eligió. Llegará con el corazón roto, porque en la escuela todos juegan fútbol. Pero usted tiene un intelectual en casa. ¿Qué piensa? Su inteligencia es diferente, pero él no lo sabe todavía. Su hija llegará con el corazón roto, porque vio que sus compañeritas crecían y crecían y ella no crecía tanto. Dice: mami, qué competencia. ¿A quién le cuento? ¿Con quién lloro? ¿A quién le digo que el que me gustaba se fue con otro desgraciado? Es en casa donde se lloran esas cosas. Observe cómo inicia la carta Pablo. Yo, Pablo, apóstol de Jesucristo, a mi hijo amado, Timoteo. Y le dice: aún recuerdo tus lágrimas. Cuando yo veo que Pablo dice que su hijo Timoteo lloró en su hombro, le hago una pregunta a usted. ¿En el hombro de quién lloran sus hijos? ¿Con quién llora? ¿A quién le cuenta que tiene el corazón roto? Que un día, cuando escribamos nuestra última carta, podamos decir: yo recuerdo cuando llorabas en mi hombro. Yo recuerdo cuando te acompañé las 8 horas a que te peinaran. Yo recuerdo cuando te llevaba a que te arreglaran las uñas. Yo recuerdo cuando te llevé a comprarte tu ropa, nunca olvido que pasaste 3 horas viéndolo todo y lo volvías a ver y yo me reía mirándote, parecía una danza frente a mí. Te confieso que a veces me desesperaba, pero quise estar a tu lado mientras crecías. Respeta el criterio de sus hijos, la opinión de ellos. Ellos van a ir afuera a enfrentar la presión de grupo, a que querrán imponer. Pero si en casa les permitimos argumentar, oírles decir por qué, pero por qué no, y nosotros responder y respetar sus sentimientos, les enseñaremos a hacer valer su posición cuando se vean encarados por el mundo. Enséñale que tienen derecho a tener una posición valiente, fundada en la palabra de Dios, y que los demás tienen que respetarla. Enséñales a correr cuando hay que correr, a ser valientes cuando deben ser valientes. Enséñale a tener proyectos de vida. Es en casa donde se le extienden las alas para que ellos vuelen alto y les digamos, tú lo vas a lograr, tú lo lograrás. Es en casa donde les enseñamos a tener el concepto de familia que les inspire y les haga tener la ilusión de un día tener su propia familia y entender que llegarán lejos. La pregunta que surge es, ¿dónde está papá? Ausente físicamente, ocupado emocionalmente, porque no fue abrazado, no sabe abrazar. Porque no supo decir te amo, porque nunca se lo dijeron. No se acerca para decir te amo.
1: 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Continuamos con el programa.
0: Ahora les hablo a los hijos. Si tu papá no te abraza, abrázalo tú. Ve y tírate por detrás y abrázalo y dile cuánto le amas. Él no te va a rechazar. Y espera con calma hasta que su corazón se logre abrir. Yo no sé lo que usted haya vivido, pero si usted tiene al lado a alguien que le cuesta abrazar, no reclame, no humille. Hágalo usted. Comience usted. Posiblemente en el fondo esté queriendo decir, tengo años de querer hacerlo. Yo no sé si usted está muy ocupado o muy aislado emocionalmente. Pues dele amor, pues dele presencia. Será suficiente para que tengan éxito. Déjeme ir al final. Los papás son importantes. Uno, promueve el proceso de autonomía y de independencia. Es el papá el que empuja a salir, la mamá retiene. El papá dice, vaya, tú lo vas a lograr. Por eso hay un equilibrio entre el padre y la madre. Es importante que nosotros hagamos que ellos se sientan seguros y también que los impulsemos a conquistar el mundo. Es el papá el que motiva la mirada hacia el exterior, hacia afuera, hacia hacernos conquistadores. Por eso debemos de empoderar al padre, que anima a que vaya. Uno pregunta, ¿pero por qué? Porque el hombre fue hecho para ir de cacería, para matar leones, para matar osos, para estar afuera. Fue que el trabajo nos cambió. Y la mujer está hecha para retener, para cuidar, para proteger. Es lo normal. Número 3, facilita el desarrollo sexual cuando abrazamos, cuando hacemos sentir seguro, cuando permitimos que nuestros hijos puedan tener una afectividad sana y les enseñamos a protegerse para cuidar su integridad sexual. Número 4, complementamos y equilibramos el amor de la madre. Por eso, si hay ausencia de un padre, acerque modelos masculinos saludables que vengan a complementar esa ausencia del padre. ¿Cuál es el reto que tenemos los padres? Llevarnos bien con la mamá. Es fundamental. Y si se han divorciado, nunca hable mal del que se fue. Protéjalo. No por él o por ella. Proteja el corazón de sus hijos. Dejar de pensar solo en uno mismo. Es que yo, no, son nuestros hijos. Entreguémonos a ellos. Otro de los retos es pulir el carácter de nuestros hijos. No se rinda. El carácter es como roca. Hay que moldear. Pero el amor, el corazón, las emociones son como flor, frágiles. El equilibrio entre pulir el carácter y guardar el corazón es crucial. Número 4, buscar aliados. Busque aliados. Su primer aliado es la iglesia. Es importante. El segundo aliado importante es la familia extendida. Acérquense varias familias para orar los unos por los otros. Hagan un grupo de madres que oran, de padres que oran por los hijos y claman los unos por los otros. Más acerque aliados en la vida de sus hijos. Número 5, enseñe lo bueno del pasado y sane lo malo. Sane las heridas del pasado. Mi mamá era hija de un amante. Mi mamá fue abandonada por su propia madre. Mi mamá fue abusada en la infancia. Mi mamá fue madre adolescente. Los dolores con los que ella vino eran atroces. Cuando ella hablaba de su infancia, lloraba a borbollones, lloraba y lloraba, hasta que Cristo comenzó a sanar su corazón. Pero ninguno de esos dolores interrumpió que hiciera un buen trabajo con sus hijos. Yo la vi perdonar a su madre que la abandonó, la vi perdonar a su padre que era un promiscuo, y ese perdón desató la bendición en el presente, nos extendió las alas hacia el futuro y nos hizo soñar con cosas mejores. Un padre presente expresa amor y da precio. Un padre presente forma el sentido de dignidad, da dignidad a su hija y a su hijo. Le dice: tú eres mi hija amada, en la cual tengo complacencia. Tú eres mi hijo amado, del cual me siento orgulloso. Provee seguridad, da confianza, brinda ánimo y reconocimiento. Enseña a respetarse a ellos mismos y les permite a ellos mirar la familia. Familia con respeto, toma tiempo para escuchar. Haga una cita con papá, una cita con mamá, por lo menos una vez al mes. Salga con cada uno de sus hijos en momentos íntimos y personales. Brinda sentido de pertenencia. Esta es la familia que te ama, que estará contigo, que te aplaudirá hasta el final. Te llevaré conmigo hasta el final. Por eso es importante que sea usted un padre y una madre de honor que impulsa la vida de sus hijos, que anima la vida de sus hijos y que tiene como meta dejarlos en un mejor lugar.
1: Sabios y prácticos consejos nos está dando hoy Sixto Porras acerca de cómo influenciar a la siguiente generación. Reúnanse los padres, reúnanse las madres, comiencen a orar por sus hijos, bendigan su hogar. Es tiempo de comenzar a levantar una cultura de bendición, una cultura de honra, una cultura de buscar al Señor juntos como padres, como madres de familia. Y hoy, poniendo en práctica algunos de estos consejos, su hogar comenzará a ver la diferencia. Le agradecemos por estar con nosotros una vez más acá. Se despide Esteban Porras de Enfoque a la Familia, en donde ayudamos a las familias a mejorar.

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0: Hola, les saluda Esteban Porras de Enfoque La Familia, donde ayudamos a las familias a mejorar a través de capacitación y educación en línea. Hoy, Sixto Porras entrevistará a un gran invitado para conversar acerca de cómo manejar las emociones. Escuchemos.
1: Tengo el honor de tener en el estudio de Enfoque a la Familia al doctor Héctor Temme, conferencista, escritor, coaching certificado. Recorre todo Iberoamérica para formar líderes. Héctor, qué privilegio tenerte en Enfoque a la Familia.
2: Es un gusto estar contigo en este tiempo especial.
1: ¿Cuál ha sido el secreto para construir una familia sólida? Siempre te veo lleno de vitalidad, de fuerza, compartiendo lo que haces profesionalmente con tu familia. De hecho, tus hijas siguen tus pasos. ¿Cuál ha sido el secreto?
2: Mirar hacia adelante. Nos gusta pensar que Dios nos hizo con la cabeza puesta encima de los hombros y que mira hacia el futuro. Eso nos ayuda. Y lo segundo, Dios nos dio, voy a decir algo muy simple, pero creo que sigue siendo muy profundo. Dios nos dio dos orejas y una boca. Aprender a escuchar. A los hombres nos cuesta un poquito más que las mujeres, pero sabiendo y tomando conciencia y comprometidos a escuchar, se puede. Y abriendo la boca con un lenguaje que genere, con un lenguaje que ayude.
1: Todos los padres, o la mayoría de padres, pasan crisis con sus hijos adolescentes. Tus hijas ya superaron esa etapa. ¿Cómo pasaste la etapa de las adolescencias con tres damas en casa?
2: En casa se usa el concepto de todo es por convicción y no por prohibición. Entendemos que nuestra función es mostrarte las reglas, mostrarte el concepto y mostrarte las consecuencias. Si tenés consecuencias, vamos a estar contigo en la consecuencia, pero eso no quiere decir que no la tengas. Y sí, somos quienes te ayudamos a diseñar futuro, a que veas futuro. Casualmente me estás haciendo recordar que en este momento, en pleno proceso, hace poco tuvimos una situación con mi hija y mis palabras fueron, mira, dentro de casa vamos a resolverlo, fuera de casa vamos a sostener, vamos a hacer una posibilidad, vamos a abrazarnos, vamos a estar codo a codo. Y fue interesante porque estos son los momentos que marcan.
1: Define el concepto.
2: Ella... lo que más le importaba en una situación en donde estaba adoleciendo de algo, y por eso es adolescente, lo que más le importaba es que su papá y su mamá estén con ella. Y en un momento existió la posibilidad, bueno, nuestras ocupaciones son a veces demasiadas, y existió la posibilidad de que en el momento en donde ella estaba en una crisis, yo no estuviera. Yo cambié todo para poder estar con ella a la mañana de un lunes, 7 de la mañana, sentados los dos solitos ante el mundo. Todo lo que pasó después no nos importó, porque estábamos juntos.
1: Maravilloso. Eres alguien a quien admiramos, a quien respetamos.
2: Igualmente.
1: Y con quien nos une una estrecha amistad. Has publicado uno de tus últimos libros. ¿Tienes emociones o las emociones te tienen? ¿De qué se trata?
2: Le estamos diciendo a las familias en este tiempo que estén atentos a no creer que todo lo que sienten es verdad. Mira esto, Sixto. El siglo pasado era un siglo en donde el concepto de pienso y luego existo era como lo único que se escuchaba. Era muy difícil que las personas acepten que alguno de sus pensamientos estaba equivocado. Hoy no pasa eso. Hoy ya aceptamos que podemos pensar algo que no sea correcto o que otro piense algo diferente. Sin embargo, lo que está pasando es que se cambió el pienso y luego existo por el siento y luego existo. Todo el mundo hoy cree que todas sus sensaciones son verdaderas. Y esto... en una civilización como la actual, que no diseña futuro, que solo vive la experiencia del momento, nos convierte en flanes emocionales. Nos convierte en personas que estamos tomadas por las emociones. Y las emociones no son más que estímulos. Estímulos de la situación, estímulos de la circunstancia, estímulo del medio ambiente, estímulo de las personas, estímulo de uno mismo, estímulo de situaciones espirituales, estímulos, que se convierten en verdad en mi vida cuando yo la creo. Este libro lo que hace es que hagas un alto entre el estímulo y lo que vas a creer y que tomes conciencia que estás en un mundo en donde o sientes y simplemente vives la vida al minuto, o eliges hoy diseñar un futuro diferente y que las emociones no te tengan.
1: Tenemos una sociedad que, habiendo elegido ese camino de actuar por lo que siente, está enferma de relaciones rotas, de heridas profundas, personas que están llegando a los 40 y por primera vez se comienzan a preguntar, ¿y a dónde voy? Porque todo lo que ha hecho es querer sentir, vivir la vida, le han dicho, ¿no? No quiere compromiso, no quiere construir nada, no tiene futuro, bien lo has dicho. ¿Qué efecto ha tenido en la sociedad ese esquema de pensamiento?
2: Nos gusta pensar que muchos, por la emoción de hoy, dejan de vivir la bendición de mañana. Y pareciera que fuera la regla, el placer del momento, el apetito, el hambre, cubramos lo que mi cuerpo necesita, en vez de darnos cuenta que la emoción se puede trabajar desde un diseño de futuro. Mira, si la persona tiene futuro, del pasado se aprende. Si no tiene futuro, el pasado te aplasta. Y lo que pasa con muchas de estas personas que las emociones los tienen es que no diseñan futuro, es que no creen que el futuro esté en sus manos, que pueden elegir un futuro. En el libro hablamos elecciones o emociones. Y lo que decimos es, usted puede definir, señor, señora, si va a decidir su vida o si va a elegir su vida. Decidir lo entendemos como todas las acciones que tomo conforme a las circunstancias externas. Elegir son todas las acciones que tomo conforme a mis compromisos internos. Cuando usted tiene más elecciones en su diario vivir que decisiones, probablemente disfrute de la vida, disfrute de su familia, disfrute de cada momento, porque la cuestión no es no tener problemas, la cuestión es estar preparado para ver cómo me relaciono con los problemas.
1: Es que nadie puede vivir actuando en función de lo que siente. Tiene que vivir actuando en función de su proyecto de vida, de sus elecciones.
2: Eso es lo que le estamos diciendo a millones de personas que viven conforme a lo que sienten.
1: Hoy somos el resultado de lo que decidimos ayer. Sí. Y mañana será el resultado de lo que decidamos hoy. Es crucial decidir. 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Continuemos con el programa. Tres principios que nos ayuden a decidir correctamente.
2: El primero, diseñar futuro. Entender que cuando yo diseño futuro puedo disfrutar el presente. Nos gusta pensar que visión es un punto de partida, no un punto de llegada. El segundo, comprender que puedo intervenir en la emoción. Que la emoción se pueda reinterpretar. Hasta me gusta decirles a los que nos estén escuchando, todavía está tiempo de tener una infancia feliz. No importa lo que haya sucedido, no importa si tiene 40 o 50. Y el tercero, divida los hechos de las interpretaciones. Todo lo que le está pasando en la vida hoy tiene una gran parte de hecho y una gran parte de interpretación. Hemos visto que las emociones te tocan desde tu biología, desde tu historia, desde tu cultura. los que nos escuchan, a pesar de que ya los años internacionales nos ha cambiado un poco el lenguaje, se darán cuenta que en el fondo tenemos ese argentino que todos llevamos dentro, ¿no? Y bueno, es nuestra cultura. A veces nos pasa que estamos en ciertas culturas y creen que los argentinos estamos enojados o molestos. Y hablamos así, somos así, fervorosos. Ok, esto tiene que ver con nuestra manera de mirar y muchas veces la emoción viene de nuestra cultura. Entonces, lo que le ofrecemos es, separe el hecho de la interpretación. ¿Qué fue lo que pasó? Pregúntese en el medio de la emoción. ¿Qué fue exactamente lo que pasó? El hecho concreto. Describa el hecho sin emoción, sin valoración, sin opinión. Y después del hecho, pregúntese, ¿qué interpretación estoy dando? ¿La interpretación que le estoy dando me sirve para mi futuro? ¿La interpretación que le estoy dando tiene que ver con mis principios y valores? Fíjese esto, señor, señora que nos escucha. Cuando hablamos de principios, a mí me encanta buscar las definiciones más simples. ¿Qué es un principio? ¿Desde dónde empiezo? Y mucha gente tiene medios, pero hoy no tiene principios. Y como tiene medios, no llega a ningún lado. En cambio, si usted tiene principios y luego consigue medios, va a tener buenos fines. ¿Qué es lo que le decimos con las emociones? Cuando usted tiene una valoración o un principio que sabe hacia dónde quiere ir, va a poder separar la verdad del error, el hecho de su interpretación y ser mucho más sabio en su manejo de sus emociones.
1: Estás diciendo, como bien lo afirmas en el libro, ¿nuestra historia afecta a nuestras emociones?
2: Totalmente. Nuestra historia, bueno, los pueblos. Mira qué interesante. Hemos visto en estos años, este programa se escucha en tantos lugares, y hemos visto en estos años cómo los hispanos venimos con la historia del conquistador. Nosotros fuimos conquistados por los españoles, que cuando llegaron a las tierras de América, vinieron a llevarse todo. Vinieron a poner sus pies acá, pero su corazón lo tenían allá. Y así, ese es el corazón de un conquistador. Un corazón que se lleva esposas, se lleva oro, se lleva lo que encuentre y no deja nada. Y esa es nuestra historia. Entonces, a cada lugar donde vamos, vamos con el paradigma y el corazón del conquistador. Sin embargo, los americanos no tuvieron conquistadores, tuvieron colonizadores. El colonizador fue por libertad. El colonizador no fue a llevarse todo, fue a dejarlo todo. El colonizador no se llevó esposa, dejó hijos. El colonizador puso sus pies y su corazón en esa tierra. Entonces, imagínate cómo tenemos que cambiar este paradigma de conquistadores. ¿Cuántas veces nos pasa? He visto en estos años, Sixto, personas que hace 20, 30 años están en un país y todavía no han puesto el corazón en ese país. Entonces, una de las emociones que te tienen es mirar desde tu pasado. Hay gente que sigue juntando dinero para el terreno del ayer y no para el edificio del mañana. Y hoy es un buen día. Imagínate que algunos le han entregado sus hijos a su nueva tierra, pero no le han entregado su corazón. ¿Cómo vamos a generar familias consistentes si no somos uno en futuro, en criterio, en corazón, en manera de relacionarnos?
1: Héctor, se nos ha escapado el tiempo y me gustaría que puedas regresar con nosotros para seguir hablando sobre tu libro ¿Tienes emociones o las emociones te tienen? Me parece muy interesante. ¿Podrías?
2: Excelente, es un gusto estar con ustedes ahora y cada vez que nos inviten. Y quiero saludar a tu audiencia y que disfruten de este día.
1: Gracias.
0: 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No se puede perder la segunda parte de esta conversación entre Héctor Teme y Sixto Porras. Se despide Esteban Porras, Enfoque a la Familia, donde ayudamos a las familias a mejorar.

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2: Tengo nuevamente en mis manos la carta de aquel joven que, en ocasión anterior, he citado en este programa. Me hace una pregunta que es la pregunta problemática de millares de muchachos y de señoritas en todas las edades y en nuestro día en particular. Este muchacho terminó su noviazgo con una joven que no era de Cristo. Ahora él dice que se siente firme en casarse únicamente con una joven que es de Cristo, pero tiene problemas con la tentación. Dice que está luchando fuertemente y hay días en que está a punto de ser derrotado y quiere un consejo. En programa anterior yo le decía cuál era el secreto de la victoria, y es que Dios no nos deja ser tentados más de lo que podemos resistir, sino que nos da una salida. Pero debo seguir aconsejando a este joven, en particular porque él quiere casarse. Quiero decirle lo siguiente: la Biblia nos enseña, en 1 Corintios capítulo 7 y versículo 9, por ejemplo, se nos dice así: si no tienen don de continencia, cásense, pues mejor es casarse que estarse quemando. Usted nota allí, estimado oyente, que la Biblia es un libro muy práctico, ¿no es cierto? No es meramente un libro que habla del cielo y del infierno y de la salvación. Oh sí, la Biblia lo trata, y qué importante que es. Pero este joven me parece que no tiene el don de continencia. Y por eso el consejo de Pablo, inspirado por Dios, es mejor casarse. ¿Cuál es el mejor consejo que le puedo dar a este joven? Primero, que comience a orar a Dios y a pedirle que le muestre cuál será la compañera de su vida. Luego, comience a buscar a esa compañera, esa ayuda idónea que Dios en su plan tiene para usted. Pero no se apresure, joven. Reitero, hay que orar. Hay que observar a muchachas que son de Cristo, a señoritas que pertenecen a Jesús. Hay que buscar amistades, lenta pero seguramente. Y el secreto está en el corazón. Si el joven tiene un corazón puro y sincero de buscar una novia con el propósito de casarse para gloria de Dios y para gozar de la vida como Dios la ha planeado, Dios le va a guiar paso a paso. No se desespere, pero sí muévase en la dirección hacia el matrimonio. En el libro de los Salmos, que dicho sea de paso quiero recomendar a todos nuestros oyentes, pero a este joven en particular, dice así, Salmo 37, deleítate a sí mismo en Dios, y Él te concederá las peticiones de tu corazón. Encomienda a Jehová Dios tu camino, confía en Él y Él hará. Hay que recordar que el noviazgo perfecto y luego el matrimonio lo forman tres personas: la novia, usted y Cristo. Ese es el ideal para toda pareja joven cristiana de verdad. Sí, la novia, el novio y Cristo gobernando a los dos. Le quiero hacer una pregunta al terminar nuestra breve respuesta de hoy. ¿Usted lo tiene a Cristo en su corazón? Cuando piensa en el noviazgo, ¿lo incluye a Cristo en sus planes? ¿Cuando hace planes para el matrimonio, es Cristo el centro de su planeación? Ojalá que sí, porque ahí está el secreto de un noviazgo y de un matrimonio feliz, y quiero que el suyo lo sea.
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1: Toda la bendición de Dios, te saluda Elizabeth y acá estamos juntos otra vez a través de la radio. Gracias por elegir escuchar radio, siempre es importante oír. La Biblia dice que es por el oír la palabra de Dios que uno se alimenta y aumenta su fe. Así que es importante estar escuchando algo de Dios y qué mejor que oír su palabra. Así que bienvenidos a la radio, gracias a los que escuchan por primera vez. Bendigo a cada radio que está subiendo, cada mensaje que está publicando también nuestros programas, y gracias. En cada lugar hay gente que Dios está usando para que esta palabra pueda estar llegando. Así que toda la bendición para todos. Te cuento que estamos en una semana muy especial donde vamos a empezar a mirar los frutos, y no solo los frutos de cualquier fruto, sino los del Espíritu. Así que prepárate para renovar y mejorar esa vida que tenemos. Dice la Biblia que puede ser nueva. No sé cómo podemos mejorar esa vida. Hay personas que tienen ideas, creen que hay que irse al extranjero, creen que hay que cambiarse, mudarse de lugar, pero ¿saben lo que dice Dios? Que ese espíritu, si puede ser renovado, nuestra vida va a ser nueva en Cristo. Así que bienvenidos a una semana muy especial donde va a haber enseñanzas. Presta atención y no solo eso, sino trata de poner por obra todo lo que Dios nos enseñe. Y si querés comunicarte con nosotros, hacelo al 156-216-1434. Vamos a compartir la palabra. ¿Qué te parece? Si no sabías, los frutos del Espíritu son 9, según la palabra, según la Biblia, y esos frutos son los que pertenecen a la obra del Espíritu en nosotros. Hay personas que creen tener Espíritu, pero no tienen frutos. Ese Espíritu está muerto. Y hay gente que aún en vida figura y vive como una persona moribunda, como una persona que no tiene anhelos, que no siente, que no disfruta. Hay cosas que son realmente problemas para los que no tienen Espíritu. Pero ¿saben lo que dijo Dios? Y se lo ministró a San Pablo, y San Pablo lo escribió, y en un momento dijo una serie de cosas y hablaba de los frutos, hablaba de la vida, ¿Y cuántas veces uno se pone a hablar de la vida? ¿Y qué es hablar de la vida? ¿Es hablar de plata? No. ¿Es hablar de sentimientos? No solo en la vida hay sentimientos. Tenemos que ser conscientes que tenemos en nosotros una parte espiritual. Y esa parte espiritual es la que mejor tendría que estar. Por eso Dios te está diciendo que tengas fruto. ¿Cuáles son esos frutos? San Pablo lo enumeró y dijo, son 9 esos frutos. Y hablaba del amor, hablaba de la fe, hablaba de la benignidad, de la bondad, de la templanza, del gozo, de la paz, de la mansedumbre. Hablaba de la paciencia. Son 9 frutos los que tenemos que lograr en nuestro espíritu por obra de ese Espíritu de Dios. No sé cuáles te faltan o cuáles te cuestan, pero vamos a mirar en esta semana qué dice la palabra acerca de ello. Saben que en el libro de Efesios, San Pablo habla de la nueva vida en Cristo, y una de las cosas que levanta, y es lo que levanta de parte de Dios, y pide a la iglesia, a los que conocen a Dios. Y dice Efesios capítulo 4, verso 32, antes sed benignos unos con otros. La benignidad realmente es una necesidad, no solamente para el espíritu, sino para una convivencia, sino para una conexión con otros. Es terrible encontrarte con personas que tienen maldad. Esa maldad, uno se aleja de la gente que tiene maldad, uno no quiere saber nada. Imagínate, personas que tienen maldad, son capaces de hacer cualquier daño, no tienen respeto de nadie, no tienen temor de Dios. Y San Pablo dijo, hablando como un consejo, dijo, antes sean benignos unos con otros. ¿De qué habla? ¿Y de qué se trata la benignidad? Es uno de los frutos del Espíritu. ¿Saben que la benignidad no solamente es una amabilidad, no solamente es un espíritu bueno dentro de nosotros, esencialmente bueno, sin chance de que sea malo, sino también se trata de ser educados también, de ser atentos, de tener un trato suave, un trato delicado, un trato bendecido para el otro también. Es una cortesía, no es solamente ser simpáticos, porque hay mucha gente simpática, pero es peligrosa. La simpatía se le desvanece en un instante, la sonrisa parece que desaparece, pero la persona benigna quizás no tiene tanto gesto, quizás no tiene una euforia, no tiene eso de manifestar, pero en el momento de tratarte, uno sabe que lo va a hacer bien. ¿Conoces a alguien que tenga ese espíritu? Un espíritu benigno, un espíritu afable, un espíritu cordial, un espíritu que entra y no hace daño y hace como sentir bien a la otra persona. Y San Pablo dijo, antes que nada, sean benignos los unos con los otros. Y hablando de la benignidad, pide San Pablo diciendo, sean misericordiosos. Una persona benigna no te va a ir a tocar un tema que te duele. Una persona benigna va a tratar de evitarte el dolor. La gente que tiene maldad te puede hablar suave y te puede decir, vení, vamos a charlar, pero te habla de temas que te están matando. Eso no es benignidad. Quizás esa simpatía falsa tiene un ataque por dentro y realmente te dejan doliendo el corazón. ¿No te ha pasado? A mí sí. Siempre hay alguien que parece bueno pero no lo es, que parece simpático o simpática, pero cuando habla no tiene benignidad. Disfruta de conocer tu dolor y de hacerte hablar de ese dolor o de una circunstancia. Por ejemplo, hay personas que pierden el trabajo y una persona benigna no va a estar apretando ese punto en el corazón, no va a estar insistiendo, no va a estar diciendo ¿y ahora qué vas a hacer? ¿Y cómo vas a pagar todo? Una persona benigna ya viene con un manto de bendición, con una palabra de misericordia, con un amor intenso, diciendo, no importa lo que te pasó, juntos vamos a salir de esto, venciendo, vamos a estar juntos. Y se habla de otra manera, el espíritu de benignidad tiene que volver a la familia. Hoy hay parejas que carecen de benignidad, parecen que están en una guerra. Uno quiere ganarle al otro y el otro al otro, y esa guerra cada día crece hasta que se desaparece el amor, hasta que todo lo normal parece ser pisoteado por esa falta de benignidad. ¿Saben qué? San Pablo dijo, sean misericordiosos. Ser misericordiosos es tener un corazón diferente, tener un ánimo dispuesto a alentar, a sanar heridas, a ayudar, a hacer olvidar temas dolorosos. La misericordia triunfa aún sobre el juicio, dice la palabra de Dios. ¿Cuántas veces falta en el hogar esa clase de benignidad? ¿No te ha pasado de preparar una cena y que todos se sienten en la mesa y lo que menos hacen es tener benignidad? Lo que menos hacen es tener ese espíritu benigno, tranquilo, misericordioso, agradecidos porque ha terminado un día y están juntos. Al fin y al cabo es eso lo importante. Pero la persona que no tiene benignidad siempre busca un error, siempre trae un tema pesado, siempre empieza a discutir. Pareciera que lo necesitan porque tienen un demonio y hay espíritus de maldad que dice la palabra de Dios que gobiernan corazones, que gobiernan personas. Y hoy en este primer día de esta semana yo te estoy hablando de parte de Dios, y Dios a través de esta cadena que vamos a hacer de frutos del Espíritu, Dios va a traer una nueva vida para tu familia, un nuevo tiempo para tu pareja. Quizás para vos sea imposible, quizás estás diciendo, no creo que pueda cambiar el carácter de esta persona, no puedo creer que puedan cambiar las conversaciones de mi casa, pero Dios lo puede hacer. Y dice San Pablo, perdonándoos unos a otros. Una manera de traer benignidad y de hacer crecer ese fruto en nuestro espíritu es tener un corazón perdonador. El que es resentido, el que se quedó con la bronca, el que todavía tiene esa amargura y esa rabia, ese espíritu está estorbando el fruto de la benignidad. Hoy en este día, Dios te está alentando. Quizás te costaba perdonar, no sé a quién, pero dice el Señor, tenés que perdonar, perdonándoos unos a otros. No importa quién sea esa persona, probablemente, si miramos las cosas en forma humana, no se merecen ese perdón. Pareciera que sentís que te lo van a volver a hacer. Pero Dios dice, perdónalos, porque quiero ese espíritu benigno adentro de tu corazón, te está diciendo Dios. Por eso San Pablo, hablando en Efesios 4:32, dice, perdonándoos unos a otros, como también Dios os perdonó a vosotros en Cristo. Nosotros tampoco nos merecíamos, ni siquiera nos merecemos, porque aunque hagamos las cosas buenas y las cosas bien, y dice la palabra que aunque nuestra justicia se vuelva y pueda llegarse a ver, aún así es un trapo de inmundicia, no sirve. Lo único que sirve es tener frutos espirituales, y la benignidad es uno de los requerimientos como fruto de tu espíritu. Tenés que descartar hacer esa maldad. Hay personas que se acuestan en sus camas pensando en su próxima maldad. Hay personas que en cualquier conversación siempre hacen salir y flotar una maldad. Necesitan hacer daño. Tienen un espíritu cruel, un espíritu que disfruta de hacer sufrir a alguien. No sé si los tenés en tu casa ojalá que no, pero si llega a ser que están ahí cerca tuyo, tenés que confiar. Dios puede cambiar los corazones. Dios puede hacer que venga un espíritu de perdón, un espíritu de misericordia. Yo creo que Dios puede traer esa nueva vida para tu familia y tu pareja también. Quizás no tenés hijos, no tenés el resto del hogar. Quizás recién estás comenzando a vivir, pero necesitas un espíritu de benignidad. Es un perdón que está listo, disponible para el que sea necesario, no importa quién sea. Hay veces que las circunstancias son durísimas. Uno no podría, en forma humana, uno diría, no voy a perdonar nunca esta situación. Pero dice el Señor y dice Dios a través de San Pablo, perdonándoos unos a otros, como Dios también los perdonó a vosotros. Y los perdonó en Cristo. No nos miró directamente, porque si uno mira las cosas así, en forma carnal, en forma humana, mentalizándote de todo lo que pudieron preparar y de todo lo que hicieron en contra, uno pareciera que no podría y no hubiera podido perdonar nada. Pero si hoy podés mirar a Cristo y ver que siendo una persona tan hermosa, un Mesías, un amor, una persona perfecta, Él estuvo en esta tierra, ¿sabías? Él vivió entre nosotros, o sea, no fue en el tiempo que nos toca a nosotros, pero Él estuvo en esta tierra y enfrentó todos los momentos quizás que vos ni te imaginás, momentos desagradables, pero más fuertes que desagradables. Eran violentos esos momentos. Vinieron contra Él hasta los principales religiosos. Imagínate, terrible ese carácter, ese comportamiento. Venían para hacerle daño. Realmente un día dice que lo empujaron hasta un pináculo, hasta un lugar alto para empujarlo y que cayera. Imagínate la locura y el odio que le tenían. Pero el corazón de Jesús siempre se mantuvo benigno. Aún en esa circunstancia que estoy señalando, en medio de ver esa amenaza de muerte y de ver las intenciones, esas intenciones malas que tenían esos principales sacerdotes y todos los religiosos de su época, ¿saben lo que hizo Jesús? Dice que siguió sanando, siguió su tarea y no importaba nada. No estuvo mirando su situación como si fuera una víctima, nunca se consideró así. Él siguió un ministerio tremendo y la benignidad fue ese espíritu que apoyó su ministerio. Había en él un espíritu benigno. Él no respondía a la maldición con otra maldición. Y después dejó una enseñanza y él decía que no hay que responder a lo malo con lo malo. Siempre hay que insistir con lo bueno. Y también dicen las Escrituras que ni siquiera hay que cansarse de hacer el bien. Benignos. Hoy Dios nos está hablando. ¿Será que se te fue un poco o mucho ese corazón que tenías? ¿Será que a lo largo de los días y de los años y de las pruebas que pasaste te has endurecido y hoy quizás estás en contra de todos o estás a la defensiva? Tienes que seguir con un corazón benigno. Ese corazón tuyo va a triunfar. Aunque hoy quieran hacerte daño, ese daño no te va a llegar. Porque Dios es un Dios que ampara a los que tengan frutos de su espíritu. Él es el Dios que nos ampara. Y todo eso malo que intenten hacerte y traer ese daño no va a poder cumplirse, porque Dios va a ser ese vallado a tu alrededor. Y San Pablo decía, empiecen a perdonarse, empiecen a ejercer y a tener ese ejercicio de misericordia, empiecen, antes que nada, sean benignos unos con otros. Hay personas que hasta quieren ser pastores, quieren ser líderes, y saben lo que tienen que hacer para empezar un ministerio: ser benignos unos con otros. El título no te va a cambiar, al contrario, te puede hacer más egoísta de lo que sos, te puede hacer más soberbio de lo que sos, porque los hemos conocido, personas que no se comportaron en esos momentos de prueba con un espíritu benigno. Si le llegás a poner en una posición alta, se ponen peor. Son insoportables esas personas. Es como darle a alguien justamente las cosas al revés. Pero San Pablo dijo: antes, sean benignos unos con otros. Este es tu día. Que no se endurezca tu corazón. Que nadie te contagie de sus maldades. Cuida tu grupo, cuida tu entorno, cuida tus amistades. Tenés que filtrar, tenés que seleccionar, porque el espíritu maligno literalmente es contagioso. Hay personas que dicen: no, pero no importa cómo sea el otro, cada uno es de la forma que es. Pero si pasa el tiempo, hay espíritus que te van contaminando. Conozco personas que eran tremendamente benignas, eran un pan de Dios, como se decía antes. Era imposible que reaccionen mal, era imposible que te digan algo malo. Pero a lo largo de los tiempos uno dice: ¿qué le pasó? ¿Cómo fue que cambió tanto? ¿Cómo puede ser que su corazón perdió esa esencia de benignidad? ¿Y saben cómo fue? Juntándose con personas malas, malignas, que todo el día critican, que todo el día manifiestan odio, personas insoportables, envidiosas, que no tienen paz, ni siquiera eso, no tienen paz. Siempre necesitan agresiones, necesitan murmuraciones, si no, no saben hablar. Les cuesta mantener un discurso dentro de lo bueno. ¿Sabes qué? Dios hoy te está enseñando y todavía estás a tiempo. Por algo estás escuchando esta radio. Vas a tener que limpiar aún tus contactos del celular. No todos pueden tener tu celular, porque hay cosas que te van contaminando. Hay cosas que no tienen que leer tus ojos. Hay audios que tus oídos no tendrían que oír. Personas que realmente no tienen benignidad, que uno sabe que tienen un espíritu terrible de odio, de maldad. Saben que las personas que tienen contienda, egoísmo, las personas que suelen juzgar, las personas que andan condenando, son esas personas que no tienen benignidad. No hagas de ellos tus amigos, no pueden ser tus amigas. Guarda tu corazón, te dice Dios. Hoy Dios levanta el espíritu de benignidad. Hoy Dios te da fuerzas para mantener esa altura, para tener el fruto de ese espíritu. Recibilo en este día. Hoy Dios te da esa fuerza. Hoy Dios te renueva ese corazón. Hoy Dios comienza a hacer reverdecer y florecer y traer este fruto tan maravilloso. Recibilo ahora. Dios limpia tu mente, tu corazón, pensamientos, acciones. Cosas que pensaste se van a borrar de tu mente y vas a comenzar a tener ese espíritu benigno. Recibilo en el nombre de Jesús. Amén y amén, gracias a Dios. Terminamos este programa y gracias a Dios por su palabra, ¿no? ¿Cómo nos ayuda? Dice la Biblia que es lumbrera a nuestros pasos. Qué bueno que es tener luz para caminar y qué bueno que es tener la capacidad de aprender y tener un corazón noble, humilde, capacitado para recibir una nueva vida en Cristo. Te bendigo en este día, te deseo lo mejor, te mando todas las fuerzas de Dios. Nos encontramos una vez más mañana en esta misma radio y en este horario. Dios te bendiga. Te invitamos a comunicarte con nosotros al 156-216-1434 y si no, podés contactarnos a través del Facebook, Transmitiendo Vida Facebook. Podés mirar nuestras publicaciones y a través del mensaje privado también hacer llegar tus peticiones. Amados, nos encontramos mañana en esta misma radio. Chau, bendiciones.
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0: Hola, bienvenidos a este Conectados. Estamos realmente muy emocionados de llegar a tu hogar o a la oficina o al taller en donde estés, haciéndote buena compañía a través de la radio. La música de Daddy Yankee en el aire, sonríele a la vida, de la mano de nuestro operador, el señor Renato Sabor, en los controles técnicos, puesta al aire y musicalización. Y con este temazo tan agradable y tan inspirador, quiero presentar a mi amada Claudia. Claudia, bienvenida a este Conectados.
1: Hola Javier, hola a toda la gente que ya nos está sintonizando. Qué emoción es reencontrarnos con cada uno de ustedes. Así que ahí donde estás y haciendo lo que estés haciendo, bienvenida, bienvenido a este Conectados.

0: Estamos saliendo en Radio Cristiana Online desde la provincia de Buenos Aires, zona norte. Ya dentro de poco tiempo seguramente vamos a estar al aire en Nuevo Dial. Y también estamos saliendo, y esto nos encanta, en Radio Renacer 96.1 y Radio Cristiana 103.9 en Villa Ocampo, en la provincia de Santa Fe. También podés volver a escucharnos en www.comunidad-delmediogracia.com en Radio Online. Y la verdad que va a ser muy bueno que nos digas de dónde nos estás escuchando. Pero antes de continuar, ¿quiénes somos?
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0: Alex Campos, me veo y te veo sonando en este Conectados. Después de mucho tiempo, creo que es la, en realidad no de mucho tiempo, es la primera vez en nuestra historia que estamos los dos con una congestión y estamos saliendo de un resfrío tremendo. Por eso van a escuchar de fondo los estornudos y, bueno, lo que ya sabe cuando alguien está resfriado.
1: Y la voz bastante rara.
0: Yo me la siento rara, no sé si saldrá rara.
1: Yo me siento rara y también te siento raro.
0: Claro.
1: O sea, los dos estamos raros.
0: Estamos raros. Y no es por el Mundial, increíble, empezó el Mundial. Argentina, gracias a Dios, empezó con el pie derecho. Un hat-trick, 3 goles de Messi en el comienzo del torneo para Argentina. Es la primera vez que él hace 3 goles en un Mundial, siempre hizo 2 en un partido, y esta vez es una tradición, cuando alguien hace 3 goles se lleva la pelota, y bueno, se habrá llevado esta, debe tener varias pelotas porque ha hecho varios, en muchos partidos, 3 goles, así que, bueno, increíble, y en estos días, creo que hoy es lunes, vuelve a jugar hoy nuevamente Argentina. Ya no en Kansas, en Dallas. El Mundial está a full y tiene horarios raros, Claudia. El otro día un partido empezó a un horario en un día anterior y terminó al otro día a otro horario. No, una locura, claro, porque para nosotros el cambio de horario en algunos lugares son 2 horas. Claro. Entonces un partido que arranca a las 9 de la noche, que está recién anocheciendo en el verano del norte. Claro, de este otro lado, 9 de la noche son como las 11 de la noche, está todo oscuro, porque a las 6 de la tarde está literalmente oscuro acá ya.
1: Claro, y ya estamos empezando, ya estamos hoy en el invierno, ayer en el invierno.
0: Increíble.
1: Entonces, está más oscuro, pero aunque parezca, los días después que llega el invierno empiezan a alargarse.
0: Bueno, esperemos que eso empiece a pasar porque...
1: Sí, pasa aunque no nos demos cuenta.
0: Claro, claro.
1: Es mínimo, pero entonces cuando llega la primavera, cuando llega el verano, ya estamos con las horas más, los días más largos.
0: Bien al palo ahí, bien al palo. Lo cierto es que, bueno, ya sabemos, arrancó el Mundial, tenemos una cantidad de cosas, nuestra voz no está del todo bien. Pero a pesar de esto, vamos a intentar hablar y a desarrollar algunos temas que son para nosotros importantísimos. Y uno de ellos me llama poderosamente la atención, es que usamos la palabra bendición para cualquier cosa que nos trae beneficio. Y el tema es que algunas veces hay gente que ese beneficio lo lleva a cometer un pecado y aún así lo llama bendición. No es bendición si tuviste que robar o pecar para conseguirla. Y hemos hecho de la palabra bendición la excusa para tomar decisiones y excluir a Dios de nuestra propia historia algunas veces.
1: Wow, qué gran tema, porque como decís, a todo le llamamos bendición y no nos damos cuenta que no todo es una bendición. No nos damos cuenta que a veces el problema viene disfrazado de bendición.
0: Claro.
1: Y entramos como caballos en situaciones que luego nos complican la vida. Pensaba mientras hablábamos sobre el programa, en cuántas veces entramos en esas trampas de que si vos pones 100 vas a ganar 200 en un mes. Y decimos, sí. Esa es una gran bendición. Pero en realidad no fue una bendición, fue una estafa.
0: Claro.
1: Y no es que lo hicimos a propósito, pero como sin querer nos vamos envolviendo en cosas que pensamos que son buenas. Hay una frase que hace muchos años escuché y la adopté como propia, y es, no siempre que haya una puerta abierta tenés que entrar.
0: Y es cierto, no siempre una puerta abierta es sinónimo de que Dios la ha abierto. Más bien tiene que ver con algo que está ocurriendo y yo tengo que tener suficiente discernimiento. Ahí entra el discernimiento en juego, pero eso seguramente lo vamos a hablar un poco más adelante. pero sí hablar de lo que es el tema de la bendición. Mira lo que dice, hay un proverbio que me encanta, Proverbios 10:22, dice: la bendición de Jehová es la que enriquece y no añade tristeza con ella. En otras palabras, la bendición de Dios es la que realmente te hace prosperar, creo que los términos tienen que ver con eso, y no va a traer contradicción a tu propia vida. Estoy parafraseando el pasaje, porque siempre que Dios nos bendice lo hace de una manera en donde es imposible que haya una contradicción, es simplemente Dios haciéndolo.
1: Siempre pensamos que las bendiciones nos... Que todas las cosas que nos pasan son buenas y que todas son bendiciones y que todas vienen de Dios. Muchas veces hay cosas buenas que suceden que no son buenas para nosotros. Pablo decía, puedo hacer lo que sea, pero no todo me conviene.
0: Claro. Y de eso se trata lo que vamos a hablar en este día.

0: Temazo, buenas noticias sonando, Gilberto Daza, en este Conectados. Estamos en pleno desarrollo del Mundial durante más de un mes, se va a desarrollar. Encima este es un Mundial más largo, con más juego, con más equipos, en tres países. Un poco está apagado Canadá, sabemos muy poco, estuvo Bublé cantando, poca gente. En México, por supuesto, la gente un poco más futbolera. Y en los Estados Unidos, impresionante, los estadios todos llenos. Y Argentina, en muchos lugares es local. Bueno, fue local el otro día, estaba lleno de argentinos. Es impresionante. Ahora, me emociona lo que la gente hace por el fútbol. Gente que vende cosas, gente que salió un año antes. Vimos una entrevista de un papá que se encontró con su hija allá y él había salido hace 2 años de Argentina, del sur, iba viajando.
1: Salió en una caravana, y hace 2 años está viajando y el plan era encontrarse con su hija en el Mundial.
0: No, es una locura.
1: Se encontraron y estaban los dos ahí y todo, felices.
0: No, la verdad, increíble. Vamos a meternos en tema plenamente, porque esto que dijiste vos, Claudia, en el primer bloque, hay cosas que uno le llama puerta abierta, porque nos duele algunas veces admitir que fue una tentación con una buena presentación. Lo repito, muchas veces le cambiamos el nombre a algunas cosas porque nos duele admitir que fue una tentación con una muy buena presentación. Y hay cosas que uno dice, Dios me las dio o Dios me dijo, sabiendo muy en lo profundo de nuestro corazón que hubo que torcer algo para conseguirlas. Cuando algo de estas cosas no fluyen, sino que yo tengo que o cambiar o hacer algunas cosas, definitivamente no lo llamemos bendición.
1: Si pensás en la Biblia, inmediatamente te vas a José, cuando la esposa de Potifar lo seduce, y él podría decir, wow, Dios está haciendo esto a mi favor. Mm. Pero él sabía que eso no era algo que venía de Dios. Si no es correcto, ya no es de Dios.
0: Claro.
1: Entonces, muchas veces nosotros decimos, ay, pero como dijiste, es una tentación y la tentación nunca es fea. Javier, si la tentación fuera fea, nadie sería tentado.
0: Claro.
1: Pero la tentación es súper linda, no es buena. Y eso es otra cosa, que a veces decimos, ay, no es linda la tentación, porque no queremos ni siquiera reconocerlo. No estamos diciendo que la tentación es buena, la tentación es mala. Pero se presenta lindo.
0: Claro. No, la apariencia que tiene siempre es muy buena. O sea, ¿qué es lo que te tienta a vos? Algo que te atrae, algo que te gusta, algo que te puede. Eso es una tentación, si no, no sería tentación. Claro. A ver, a mí hay cosas que no me gustan tanto. Digo, hablando de comida, vamos a ponerlo en ese plano. Yo soy alguien que como de todo. Incluso lo que, no digo que hay cosas que no me gusten, no las consumo, pero hay cosas que no me atraen demasiado. Por ejemplo, el mondongo. He comido cada tanto, la verdad que sí, no es algo que yo haría, pero si vos me ponés un plato de mondongo y un plato de lenteja, y quiero las lentejas. Ahora, nunca voy a ser tentado por el mondongo.
1: Claro. Porque no está en tus gustos.
0: No. ¿Quién me tienta? Un buen asado, no sé, en el invierno una buena paella, en algunos momentos una buena milanesa, de bueno, carne, por supuesto.
1: Bueno, hay que aclararlo.
0: Hay que aclararlo.
1: Algo que a mí me encanta, pero me gusta muchísimo, es la miel. A mí me encanta la miel. Yo podría comer miel todos los días de mi vida. Pero no puedo comer miel porque

0: de cucharadas. Me hizo mal. Entonces,
1: no hay algo en el risa.
0: Claro, viste, eso es porque te estabas por reír de mí.
1: No, no, me da risa esto porque yo me imaginé un pancito con manteca y miel arriba. Decime si eso no es algo espectacular.
0: Me encanta, es una presentación increíble. Pero, insisto, yo no comí un pancito con un poquito de manteca y con un poquito de miel. Yo comí cucharadas de miel.
1: Claro.
0: Entonces, porque me encanta y eso a mí me tienta. Pero después de tiempo me di cuenta que la sensación que me queda luego es tan desagradable que prefiero no comer la miel.
1: Claro.
0: Pero tuve que pasar bastantes tentaciones hasta que me di cuenta.
1: Es que de eso se trata un poco lo que algunas veces nosotros llamamos bendición. Torcer un poco, salir un poco de la verdad de Dios, tener muy interiormente marcado que lo que estás haciendo no es lo mejor. Una de las cosas que necesitamos tratar de entender es que Dios no necesita que desobedezcamos para cumplir lo que Él tiene para vos. Me emociona profundamente la conducta de David. David fue ungido como rey y esto le costó que el rey, alguien con una inseguridad tremenda llamado Saúl, lo empezara a perseguir por su vida. Y en una de esas tardes tan calurosas, el rey, con, me imagino, su guarda o su escolta personal, se esconde en una cueva para salir del sol, porque habrá sido un calor tremendo, y justo en esa cueva estaba David con 400 de sus soldados. Y le empezaron a decir a David, Dios te lo puso en tus manos.
0: Para mí es una de las escenas más fuertes y poderosas.
1: Claudia, eso es carácter, eso es identidad, eso es obediencia. Eso porque te están poniendo delante tuyo, y yo creo que ahí David en ese momento se sentó en el trono definitivamente. Y Dios dijo, este tipo está preparado para cualquier cosa. Porque si no, de lo contrario, ¿cuántas veces Dios espera que actuemos como tenemos que hacerlo y no como nos conviene? Demasiadas veces hacemos cosas porque nos convienen. Esto que decíamos, uno llama a cualquier cosa puerta abierta porque nos cuesta reconocer que fue una tentación con una muy buena presentación, pero que no tiene nada que ver con Dios, y esto no tiene que ver con una bendición de Dios. Siempre la bendición de Dios tiene que ver con lo correcto. Siempre la bendición de Dios tiene que ver con lo que su palabra dicta, y sobre todas las cosas, lo que su enseñanza nos ha guiado. Porque cuando contradice la palabra de Dios, entonces ya deja de ser bendición.
0: ¿Sabes qué? Volviendo a la historia de Saúl y de David en la cueva de Adulam, es súper interesante porque vos dijiste, en ese momento David se consagró rey, aunque en su corazón, aunque fue rey, tiempo después. Ahora, ¿por qué se consagró rey en ese momento? Porque él ahí decidió cómo iba a tomar el trono.
1: Claro.
0: Si lo iba a tomar por sangre o lo iba a tomar creyendo y obedeciendo a Dios. Y es que, Javier, casi tan poco se enseña esto de la obediencia, de esperar, de sujetarse, de someterse, de no ir contra nuestras autoridades. Javier, yo escucho a veces pastores que dicen, voy a hacer juicio a mi pastor. Y vos decís,
1: ¿qué?
0: ¿Leíste alguna vez la Biblia? Porque aparte seguís siendo pastor. Entonces, Dios tiene promesas para nosotros, pero para alcanzar esas promesas tenemos que tener carácter, y eso es algo que vos mencionaste recién. Mencionaste carácter, obediencia e identidad. Si no sabes quién sos, menos carácter vas a tener. Y si no tenés carácter, probablemente tomes el trono por sangre.
1: Claro.

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0: La música de Daddy Yankee, Alex Zurdo, Dan Majo, Dariana, Madiel Lara, Rubinsky, Quique Pavón, Serepia sonando, toda esa gente junta cantando. Increíble, ¿no?
1: Serepia.
0: Así dice, Serepia. Me están, esa es la data que te pasa acá.
1: Como color sepia.
0: No sé.
1: No sé, como
0: habría que googlearlo.
1: Hablemos sin saber.
0: Hablemos, podríamos hacer un programa. Viste, cuando empezás a hablar cosas no tenés idea, pero bueno, las decís. Muy bien. Antes de llamarle bendición a algo que para nosotros puede llegar a ser una bendición, habría que hacernos alguna pregunta. Y creo que una sola pregunta bastaría para responder si es bendición o no. Esto que estoy recibiendo, ¿me acerca más a Jesús o me aleja más de Jesús? ¿Eso me acerca más a Cristo o me hizo buscar cómo justificar lo que ya estaba mal? ¿Viste? Cuando muchas veces no te das cuenta, tenés que empezar a decir, no, pero no fue tan malo. No se sintieron tan mal, solamente fue un momento. Es todo un tema esto, Claudia.
1: Es que decimos, es que todo se abrió, es que estaba para pasar, es que, no sé, sentimos que era de Dios. Y no hubo un tiempo al análisis. Javier, siempre digo lo mismo. Un día alguien puede venir y decirme, tengo la fórmula exacta cómo robar en banco y que no nos descubran. Está buenísimo. Pero ni siquiera uno tiene que orar si eso es de Dios, porque ya robar es malo.
0: Claro.
1: Entonces, por más que tengas una puerta abierta, no significa que la tengas que pasar. Uno tiene que tener el discernimiento, tiene que tener los principios y tiene que tener la identidad clara para saber qué es lo correcto y qué no es lo correcto.
0: Hay algo que tenemos que dejar en claro, y lo vamos a tratar de hacer con el mayor cariño. Y esto es algo que yo he aprendido en mi vida, y creo que mucha gente que nos sintoniza también, pero hay otros que les cuesta un poco más. Dios no necesita que desobedezcamos para cumplir lo que tiene para vos. Dios no necesita que seas desobediente. Esto que decíamos de David, que pudo adelantar años la tomada del trono, pero no lo hizo. Porque sabía que si hacía eso, las consecuencias de eso iban a ser tremendas. Nosotros tenemos la libertad. Claudia, me encanta vivir en un país que pregona la libertad. Pero aún así, todavía, y esto no tiene que ver un poco con política, tiene que ver con lo que algunos quieren imponernos, todavía hay gente que quiere imponer cómo se debe pensar y cómo se debe vivir. En estos días del Mundial, me pareció tan raro escuchar a algunas personas cuestionar al seleccionado porque no vino a Argentina o porque no cuestiona por los jubilados, por esto que lo otro, por esto, por allá, por acá. Hay gente que te quiere enseñar a pensar. Hay gente que quiere imponerte su idea política y que razones como ellos porque es la única manera. Y ahí vos te das cuenta que sin darnos cuenta, en algunos ámbitos, eso todavía sigue estando vigente. A ver, yo respeto que otros no piensen como yo. No respeto lo que piensan, pero sí respeto que tengan la posibilidad de pensar diferente a mí. Y eso no me hace ni enemigo, ni peor ni mejor. Eso me hace ser una persona libre. Tengo la capacidad de vivir en libertad, pero hay consecuencias de esa libertad. Y en el caso de David, David pudo haber dicho, Dios me lo está poniendo en la mano. Esto fue de Dios. Si no, ¿cómo entrar en el mismo lugar en donde estoy yo? Y la Biblia dice que se animó a cortar el borde del manto del rey y se perturbó su espíritu. O sea, ni siquiera tocarlo.
1: Es que justamente lo que dijiste recién de decir Dios me lo entregó en mis manos es el razonamiento que muchas veces hacemos porque justificamos cosas malas diciendo Dios lo hizo. Y no siempre no siempre son cosas que Dios desea, son cosas que Dios permite, pero no que Dios desea. Dios permitió que él vaya y entre, que Saúl entre a la cueva de Adulam. No se lo prohibió, no le puso cosas, no le puso un estorbo. Él entró. Pero también sabía qué tipo de corazón tenía David.
0: David.
1: Sabía y confiaba en el carácter que tenía. Y nosotros muchas veces no nos damos cuenta y pensamos que todo lo que nos viene a la mano, eso tenemos que hacer. Y no siempre significa que lo tengamos que hacer. No siempre significa que lo que hacemos es correcto. Y pensás en otra historia, por ejemplo, en Abraham. Dios le prometió que él iba a ser padre de multitudes. Y Abraham le quiso ayudar a Dios.
0: Claro.
1: Y hasta hoy estamos sufriendo las consecuencias de esa decisión de Abraham.
0: Claro, para los que por ahí no entienden lo que Claudia está diciendo, es que Abraham toma una sierva con el auspicio de Sara y ahí nace un hijo,
1: Ismael,
0: y él es el padre del mundo musulmán, Ismael. O sea, de ahí vienen todos los musulmanes. Vos fijate lo que significa intentar ayudar a Dios. No ayudemos a Dios. Si el Señor te va a bendecir, deja que todo fluya en obediencia, en paz, entendiendo que lo que Dios tiene que hacer, lo tiene que hacer Él solamente, no yo. Sin darnos cuenta, entramos en esta lógica de que yo tengo que darle una manito a Dios. Y cuando lo hablo, no lo hablo solamente para vos, lo hablo para mí. Porque esto nos pasa a todos.
1: Es que todos en la vida tenemos situaciones en que decimos, ok, esto es lo que Dios está haciendo. A nosotros hace un tiempo atrás nos sucedió decir, ah, Dios nos está bendiciendo desde esta manera. Y después fue un gran problema. Pero porque no lo vimos en el momento.
0: Claro.
1: Y dijimos, oh, ok, es una gran puerta abierta. Y no fue así. Pero si hubiéramos pensado un poco más, no hubiéramos metido la pata. Obviamente no han sido cosas de vida o muerte, pero cosas que nos van...
0: Que te quitaron energía.
1: Claro, entonces es aprender a pensar, Dios, ¿realmente vos estás en esto? Y entonces recién evaluar y ver y después actuar.
0: Claro que sí.

0: Temazo, pa' que te enamores, Jaciel Band sonando en este Conectados. Antes de continuar, queremos recordarte que este es el programa de Comunidad Gracia, Conectados, y tenemos todos los domingos, 10:30 de la mañana, nuestra reunión.
1: Este próximo domingo a las 10:30 de la mañana en Avenida Ader 1386, en la ciudad de Villa Adelina, en la provincia de Buenos Aires.
0: Muy bien, vamos a meternos en tema y empezar a cerrar el programa de este día. A ver, lo que decíamos, Dios no necesita que desobedezcas para cumplir lo que Él tiene para vos. Lo que viene de Él no nos aleja de Él, por el contrario, nos acerca a Él. Es así de simple, no es tan complicado. Satanás también tenía reinos para ofrecer, tenía gloria, atajos, resultados. Jesús le respondió con la palabra, no le respondió con ambición ni con cálculo, le respondió con la palabra. Porque una bendición de verdad no llega pisando la santidad, llega con manos abiertas, no con manos sucias.
1: Wow, me encantó lo que dijiste y resalto una palabra, atajos.
0: Atajos.
1: Atajos. Si vos sos de esas personas que quieren tener atajos siempre, tené cuidado en tu carácter, porque queremos hacer las cosas rápidas, queremos encontrar todo rápido, queremos que las cosas resulten inmediatamente, y está bueno en muchas cosas simplificar la vida con atajos, pero no todos los atajos te llevan al destino correcto.
0: Claro. Y ¿sabés qué? La vida, yo creo que rara vez son buenos los atajos. Tenemos atajos en la salud. Hay gente que se opera para adelgazar rápidamente. El punto es que si no cambia tu mente, tu cuerpo puede reaccionar mal. ¿Y cuántos casos conocemos de gente que esas operaciones le han hecho más mal que bien?
1: Bueno, de hecho, para ese tipo de cirugías necesitas un tratamiento anterior. Necesitas ir tomando pequeños descensos de cuerpo, pequeños descensos de peso y también muchas charlas psicológicas para acompañar todo el proceso. Y si no lo querés hacer, no te pueden operar porque el resultado va a ser peor.
0: Claro.
1: Te va a lastimar, te va a herir. Pero si lo haces de la manera correcta, la cirugía va a acompañar todo ese proceso.
0: Mira lo que dice Proverbios 16:8. Proverbios 16:8. Mejor es lo poco con justicia que la muchedumbre de frutos sin derecho. Lo repito. Mejor es lo poco con justicia que la muchedumbre de frutos sin derecho. No todo lo que brilla viene del cielo. A veces lo que más queremos es exactamente lo que Dios usa para ver si hay en Él su corazón. Por eso, cuando hablamos de bendición, tiene que ir acompañada con la huella de Dios, la firma de Dios. Y la firma de Dios es siempre, siempre tiene que ver con hacer las cosas que van más allá de nuestra conveniencia. Hacer las cosas como corresponden para bendecir a otros.
1: Hacer las cosas bien, porque simplemente las tenemos que hacer bien, no tiene buena prensa. Es como, no, hacerlo así, zafá de esto, zafá de aquello. Pero al fin y al cabo, al fin, cuando hacemos las cosas tomando atajos, tomando descuentos, haciendo lo más fácil, el resultado no va a ser el mismo. Y nosotros no estamos buscando el atajo por el atajo, estamos buscando el resultado. Y ahí es donde debemos hacer las cuentas bien.
0: Claro.

0: La música de Rescate en el aire, en este Conectados, sobre el agua. Y antes de cerrar el programa, quiero recordarte, no todo lo que brilla viene del cielo. A veces lo que más queremos o buscamos es exactamente lo que Dios usa para revelar lo que hay en nuestro corazón.
1: Ya para despedirme, recordá, no siempre que haya una puerta abierta significa que debas pasar. Que tengas un gran día y nos encontramos prontito. Chau, chau.
0: Claudia, ha sido un placer enorme. Y antes de terminar, quiero decirte que podés volver a escucharnos en www.comunidad-delmediogracia.com, radio online, por la mañana y por la noche nos pasan nuevamente allí. Que tengas un gran día y nunca te olvides que con Dios sí se puede. Chau, chau. Hasta mañana.

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5: Esta conferencia se titula Delator de Delitos y está basada en las palabras bíblicas de Génesis 37:2 e informa.

0: amaba José a su padre, la mala fama de ellos. A un predicador lo pusieron en fría cárcel por decir la verdad. A otro lo enviaron al exilio y a otro le cortaron la cabeza, sin más ni más. Y todavía hay predicadores, pero ¿dónde están? ¿Han bajado el tono de su voz o es que ejercen mayor diplomacia? El dulce lenguaje de dulces lenguas de dulces predicadores parece ser la orden del día en muchísimos púlpitos del mundo. Se hace la vista gorda a los males de quienes se dicen ser los fieles y profesan haberse rendido al Rey Jesucristo y haberse hecho ciudadanos de aquel reino que está en la tierra, pero que no es de la tierra. No es fácil señalar con el dedo al que hace el mal. Es mucho más fácil halagarlo con palmadas en la espalda y ver solo su lado bueno y solo orar por él si anda por malos caminos. Es más cómodo proclamar doctrinas y hacer relatos y mantener embelesados a los oyentes con anécdotas y cuentos y elocuencia. Y muchos hay que así consideran su importantísimo ministerio de predicar. El pueblo peca de noche y de día, viola leyes básicas de Dios, se burla abiertamente de la verdad, hace mal, mal, mal. Pero el predicador se ha puesto un silenciador en sus labios o la miel de hipócrita elocuencia. En la lista notable de predicadores bíblicos puede ubicarse a un tal José. José no era predicador o profeta en el sentido general y aceptado del vocablo. Era un hombre excepcionalmente moral. Uno de 12 hijos del patriarca Jacob, era hijo preferido y favorito. Al echarse un vistazo a su vida total, inmediatamente surge a la vista su carácter moral. José vivía según las órdenes de Dios. No se metía en dudosos negocios, ni mentía, ni mucho menos se dejaba atrapar en las redes de la tentación carnal y especialmente sexual. Tuvo las mejores oportunidades y a su alcance estaban las más perfectas excusas, pero se mantuvo al más alto nivel moral. José era también hombre de excelentes virtudes y atributos. Su trabajo honesto le ganó el respeto de sus amos, porque fue vendido como esclavo por sus propios hermanos. Su compasión por compañeros de prisión le ganó la libertad de aquella celda. Su inteligencia recibida de Dios le ganó fama en Egipto. Su visión estadista le ganó el pedestal de uno de los hombres de gobierno más preclaro que jamás haya pisado el planeta. En tiempos de abundancia supo almacenar para tiempos de escasez, y en tiempos de dificultad supo gobernar para el bien general. Era también, obviamente, instrumento en las manos de Dios. Vergonzosamente puesto en una cisterna, sus hermanos prefirieron venderlo a unos mercaderes ambulantes. Tomaron su manto de muchos colores, lo enjuagaron en sangre, lo llevaron a su padre, y se dijo que seguramente alguna bestia salvaje se había comido a su hijo favorito. Y José se hizo de ambiente en la corte egipcia. Cuando llegó el hambre por todas partes, José pudo recibir a los miembros de su familia, los hermanos que lo habían vendido por 20 piezas de plata, y darles la comida que salvó sus vidas. Esto es lo que dice a aquellos humillados hermanos: para preservación de vida me envió Dios delante de vosotros. Pero había en este José algo que lo hizo predicador digno de mención. Dice la Escritura que informaba José a su padre la mala fama de sus hermanos. Delator de delitos. Aquellos hermanos vivían en la libertad de los campos y en contacto diario con pueblos absolutamente paganos. Alejados del padre, su conducta seguramente había llegado a los colmos de la bajeza y la vergüenza. Demostraron claramente los niveles abismales a que habían descendido. Mataban y mentían como si fuera ingrediente normal de la vida humana. Hasta vendieron al joven hermano y lo hicieron esclavo en tierras extrañas. José también tenía que hacer su parte de hijo e ir a cuidar los rebaños y criarse y prepararse para la vida. Y vio los delitos de sus hermanos y sus fechorías horribles, su manera diabólica de vida, sus pecadotes y pecadillos, su falta de respeto por Dios y las maravillosas promesas que Dios había hecho a aquella familia patriarcal. Su sentido divino de las cosas, su celo religioso, sus esperanzas fundadas en lo que Dios había dicho, se vieron heridas por los pecados de sus hermanos. Y José predicó en contra de tales cosas en la única forma disponible. Reveló a su padre lo que estaba pasando. Delator de delitos. Informaba José a su padre la mala fama de ellos. ¿No es esto el tradicional soplón? El alumno en la escuela que le cuenta los secretos de la clase a la maestra o profesor. ¿No es tampoco el espía que se ha filtrado como una quinta columna en las filas enemigas para luego informar a sus superiores? La situación de José era muy precaria. En primer lugar, era extremadamente joven, 17 años. Además de eso, y quizá más importante aún, era despreciado hondamente por sus hermanos. Todos ellos eran hijos de otra madre, eran mayores, y su padre había ya demostrado su favoritismo por José. No hubiera sido posible para un tierno José ir a predicarles a esos brutísimos hermanos su sentido de moralidad y sus heridas espirituales. Hizo lo único que estaba a su disposición. Fue a hablar sobre estos delitos con el único que podía hacer algo sobre ellos. En aquella sociedad patriarcal, Jacob era la autoridad máxima, y todo lo que hacían sus hijos era, en cierto sentido, también su propia responsabilidad. José no fue con cuentos a Jacob para desquitarse o vengarse, sino porque se sentía escandalizado al ver las vergonzosas fechorías que cometían sus hermanos. No debe usted olvidar que aquellos hombres, perversos y duros y brutos como parecían, eran ciertamente sus hermanos. José sentía una profunda simpatía por ellos. Esto quedó demostrado más tarde cuando, luego de muchísimas vueltas de mundo, José es primer ministro de Egipto y sus hermanos vienen, hambrientos, a buscar alimentos. No saben que el primer ministro es aquel muchachito que años atrás habían cruelmente vendido por unas sucias piezas de plata. José no puede ya resistir sus humanas emociones y les dice categóricamente quién es y se da a conocer. El relato bíblico trata de describir lo que José sentía por aquellos hermanos cuando dice: «Entonces se dio a llorar en gritos. Yo soy José, vuestro hermano. No os entristezcáis ni os pese haberme vendido acá». Eran sus hermanos y no sus enemigos. Lo importante del caso es que José delata los delitos de sus hermanos porque eran delitos. Había de callarse él que quería a su Dios y que creía las promesas divinas. Es para bien del reino de Dios que tales cosas se sellen en el silencio. ¿No debe el predicador descubrir el mal y llamar al pan pan y al vino vino? ¿De qué sirven las perogrulladas y las bellas palabras de alabanza o de indiferencia cuando se trata de obvios delitos? Ese José y esos hermanos suyos eran el pueblo de Dios en la tierra hostil. Su deber era representar a su Dios Redentor en feliz obediencia, pero ellos han preferido los caminos malvados del mundo, darle las espaldas a Dios y avergonzar así a quien les había guiado hasta ese momento. Era el plan salvador de Dios que estaba en peligro con esa conducta delictuosa, y por eso José se vuelve predicador e informa a su padre de la mala fama o mala conducta de sus pródigos hermanos. Esa es la proclama que hoy se requiere. Reina el mal por doquier. El hombre peca y cree que puede hacerlo sin consecuencias funestas. Ofende a su Creador, pero se daña a sí mismo. No es fácil señalar con el dedo a quien hace el mal, porque nadie, al fin de cuentas, es perfecto o completamente libre de pecado y culpa. Pero esta es la función profética: no solo indicar el camino a seguir en el futuro, sino también condenar la conducta equívoca del pasado. Quien predica en el nombre y en el mundo de Dios deberá hacerse responsable y delator de delitos. José era más que delator de delitos. En ciertos aspectos era prototipo del Cristo que vino años después. Jesucristo está hoy delante de su Padre y delata sus delitos. El mismo Cristo que le ofrece ser su abogado y sustituto. Si usted cree en Él, informa al Padre de que usted ha sido redimido. Si le rechaza, Él informa a su Padre de su mala fama o conducta.
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0: La radio te informa la hora. 9:30.
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1: La abuelita de Viper estaba tejiendo una bufanda y Flo observaba cómo trabajaba su abuela. Hasta que...
2: ¡Ay, abuelita! ¿Cómo me gustaría saber tejer como tú?
1: Puedo enseñarte, Florcita, si quieres.
2: ¿En serio, Abu?
1: ¡Pero claro! Solo necesitas un poquito de tiempo y muchas ganas.
2: ¡Qué linda bufanda, Abu, que estás tejiendo! ¡Y qué buenos colores!
1: ¿Te gusta, Viper?
2: Sí, es preciosa. ¿Pero para quién es, Abu?
1: Es para tu mamá, Viper. Hace tiempo tenía ganas de regalarle una bufanda para que se abrigue del frío.
2: ¡Ay, yo también quiero una, abuelita! Y yo también, Abu, quiero una.
1: Bueno, elijan el color que quieran y les tejeré la mejor bufanda.
2: ¡Buenísimo!
1: ¡Uy! Ya casi termino. Solo debo asegurarme que no quede ningún punto flojo, porque si no... correría peligro todo el tejido.
2: ¿Solo por un punto, Abu, se puede perder todo el tejido?
1: Sí, solo por uno. Es que si te fijas bien, cada punto está unido a otro y este a otro, y así hace que juntos formen esta hermosa bufanda.
2: ¡Ay! ¡Es verdad, abuela! ¡Claro! ¡Qué importante es estar todos juntos, ¿no, Abu?
1: Sí, querido Viper. Todos son muy importantes. Y lo más lindo es que todos estén juntitos. Flo ayudando en casa a mamá, Viper ayudando a papá o haciendo las tareas con Flo. Y así, todos juntitos y unidos es mucho mejor.
2: ¡Claro que sí, abuelita! ¡Trabajaremos todos juntos y unidos!
1: Muy bien, Viper, muy bien. ¡Qué bueno cuando todos ayudamos en casa! Acuérdate, todos somos importantes y el estar unidos es mucho mejor.
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4: ¡Oh, yo también, Ormi!
5: Chicos, ¿qué tal si jugamos a un juego de decirlo en otro idioma?
2: ¡Está bueno!

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4: Mi amable oyente, si usted estuvo conmigo ayer, recordará que leí la pregunta de un caballero que estaba deprimido y que pensaba en suicidarse. Y luego, para responder a su pregunta y para procurar ayudarle, leí la carta de una maestra de escuela pública que pasó por una idéntica situación, pero que ha sido liberada completamente. Y ella me contaba, en la carta que le leí ayer, que ella fue librada de sus angustias, depresión y el deseo de suicidarse, que ahora cree en la vida y que vale la pena vivirla. Y luego ella agregó la frase clave, con Jesús. Ahora bien, ayer le decía a este caballero deprimido, en profunda y aguda crisis de depresión, que el sentido de culpa tiene que ser borrado para librarse de la depresión. Segundo, le dije también que debiera ir a un médico para ver si quizás había causas físicas para su desgano y el sentido de depresión. Dicen los médicos, he consultado con muchos de ellos, que a veces problemas químicos en el físico provocan ese sentido de depresión. No siempre es culpa, no siempre es un problema del espíritu ni de las emociones. Tercero, un problema de confianza. Yo noto que muchas personas que están deprimidas y que piensan en suicidarse es porque han perdido la fe y la confianza. Ya no creen que hay nada en este mundo, ya no creen que hay esperanza, ya no creen que se puede vivir la vida, quizá por una infidelidad del cónyuge o la cónyuge, o por otro problema económico o lo que sea, han perdido la confianza frente a la vida. Aquí, nuevamente, viene a nuestro rescate el Salvador, por eso así se llama, nuestro Salvador, Jesucristo. Él nos ha dejado en la Biblia toda una serie de promesas y Él promete proveernos todo lo que necesitamos frente a la falta de confianza. La Biblia dice, por ejemplo, buscad primeramente el reino de Dios y su justicia, y todas estas otras cosas serán añadidas. En otro lugar dice la Biblia, no te dejaré ni te desampararé. De tal manera que podemos decir confiadamente, el Señor es mi ayudador, no temeré lo que me pueda hacer el hombre. Y Jesús dijo en otro lugar, en el mundo tendréis aflicción, mas confiad, yo he vencido al mundo. Usted, caballero, que se siente bajo depresión y una crisis, que piensa en quitarse la vida, debe ir a ver un consejero, sí, pero sepa primeramente que Dios le promete, con abundantes promesas que se encuentran en la Biblia, proveerle a usted todo lo que necesita para esa falta de confianza. En tercer lugar, le quiero recomendar que hable de su problema con amigos fieles, amigos íntimos, amigos de confianza, si fuere posible con amigos de cierta madurez moral, ética y espiritual. Por eso recomiendo que se haga amigo de cristianos buenos, cristianos verdaderos, cristianos que son sencillos y humildes quizás, pero que aman a Dios y que son maduros en su carácter, que están integrados, como nos dicen los psiquiatras, que han aprendido a poner su personalidad en perspectiva, en buen orden. Y las mejores personas en ese sentido son las personas que tienen a Cristo en el corazón y que caminan con Dios y que viven esa vida integrada porque el Espíritu de Dios vive en sus corazones. Y si usted, caballero, todavía no ha recibido a Cristo, en este momento lo puede hacer. Y le aseguro que va a tener la culpa borrada porque Cristo murió en la cruz para borrar las culpas. Va a tener confianza porque se va a aferrar a las promesas de Dios. Va a tener seguridad eterna porque así lo promete Dios. Y va a tener nuevos amigos en otros cristianos sinceros.
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0: La radio te informa la hora. 10. Un minuto.
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0: Bienvenidos al programa de Enfoque a la Familia, en donde ayudamos a las familias a mejorar a través de capacitación y educación en línea. Les saluda Esteban Porras, su coanfitrión. Permanezca conectado con nosotros para escuchar consejos que le permitirán desarrollar un hogar saludable. Bienvenidos al programa de Enfoque a la Familia, en donde ayudamos a las familias a mejorar a través de capacitación y educación en línea. Yo soy su coanfitrión, Esteban Porras, y está con nosotros mi papá, director de Enfoque a la Familia para Iberoamérica, Sixto Porras. ¿Cómo estás?
1: Muy bien, gracias a Dios.
0: Y bueno, el programa de hoy queremos que usted comparta esto con alguien más. Lo que nosotros hacemos es elegir un artículo que está en enfoquealafamilia.com y lo discutimos como papá e hijo. Y usted lo puede hacer en casa, como esposos, con sus hijos, y tener un tiempo de crecer en familia. Y bueno, ¿cuál es el artículo que escogimos hoy?
1: El artículo que escogimos hoy se llama Un hombre contra cultura. Este artículo lo escribí en función de un libro que se escribió para hombres, que estamos publicando en Enfoque a la Familia, y tiene como meta el artículo hacer una reflexión sobre la importancia del hombre en la familia.
0: ¿Qué nos pasó a los hombres? Porque hoy surge un movimiento tan fuerte para apoyar a la mujer, ¿y dónde quedó el hombre?
1: El hombre se fue debilitando porque en lugar de buscar superarse, trabajar duro, muchas veces vendió sus valores por el placer, por la irresponsabilidad, abandonó la familia en un alto porcentaje. Eso debilitó la imagen del hombre en la familia. Comienzo el artículo con una pregunta importante. ¿Cómo ser el líder que mi familia necesita? Y lo que pretende el artículo es volver a posicionar el hombre en la responsabilidad que Dios le dio. Es decir, que es irrenunciable, no se puede renunciar. Lo podemos ver en el jardín del Edén. ¿Quién pecó primero, Adán o Eva?
0: La persona normal diría Eva.
1: Ella fue.
0: ¿A quién le pidió? Hablamos también de Adán.
1: Ajá.
0: Porque Adán tuvo que estar pendiente de velar cómo está su familia.
1: Exactamente. Entonces, muy bien el enfoque que estás haciendo. Los dos pecaron primero. Eva, porque comió, porque escuchó el mensaje equivocado, porque se dejó engañar. Y el hombre que estaba presente hizo silencio, fue indiferente. Fui responsable en asumir su responsabilidad de conducir a su esposa. ¿Y a quién le pide cuentas Dios? ¿A ella o a él?
0: Adán.
1: Y siempre le pedirá cuentas al hombre, porque el hombre Dios lo puso para liderar su familia. Y aquí hay que trabajar el término, porque muchas veces lo ligamos a machismo. Y liderar no es imponerse, no es golpear, no es subyugar, no es anular. Liderar, Jesús lo define como servir, lo define como lavar los pies de los suyos. Jesús dijo, cualquiera de ustedes que quiera ser grande, tiene que servir a los demás. Y Filipenses nos pone en perspectiva. Dios nos dio ejemplo porque siendo en forma de Dios, Jesús se despojó a sí mismo de todos los privilegios para tomar forma de hombre y estando en condición de hombre, se humilló hasta lo sumo y sirvió a la humanidad. Por lo tanto, nosotros los hombres tenemos una responsabilidad que es ineludible. Y esta reflexión que hago en este artículo, Un hombre contra cultura, es poder analizar que nosotros podemos ir contra la cultura. Mientras algunos se van a la aventura sexual, lo cual no les da futuro, ni realización, ni plenitud, ni llenura, ni gozo, usted puede correr a su casa a ser fiel. Mientras algunos se van hacia los placeres de este mundo, usted puede correr a ser fiel a su hogar y puede tener propósito, sentido de destino, sentido de realización, plenitud, llenura, y al mismo tiempo va construyendo un legado.
0: Yo estaba leyendo hace un tiempo Génesis, Éxodo, Y quería preguntarte, hace tiempo yo dijo, ¿qué es este desorden de familias? Uh-huh. O sea, claramente nosotros caemos en pecado. Adán dice, es culpa de la mujer que me diste, ¿verdad? Todo el mundo comienza a apuntar, como, no sé si los más jóvenes entenderán, un meme de Spider-Man que sale como un Spider-Man señalando al otro y todos diciendo que es culpa de todos. El hombre comienza a culpar a su esposa. Eventualmente uno ve escenas muy tristes con Abraham, que medio miente de que su esposa no es su esposa. Eventualmente hay hombres que uno dice, ¿cómo es que es esto que hay un hijo favorito? Que la mamá y el papá dicen, vamos a bendecir a nuestros hijos, y están hablando de Jacob y Esaú, y entonces bendecimos a Jacob. Yo digo, un momento, ¿dónde está ese rol del hombre que está buscando el corazón de Dios? Como lo estás diciendo, liderar es servir, pero sobre todo también es buscar la visión de Dios para su familia, uh-huh, en cómo liderarla. Y yo veo eso desde el inicio, y yo digo, ¿cómo surgió un ministerio como enfoque a la familia, viendo tantas familias con tantos problemas desde el Génesis? ¿Cómo logramos redimir esto? Yo leía algunas de las estadísticas o las cosas que surgen cuando un padre no está presente, cuando un hombre no está haciendo su rol. Usted puede visitar enfoquealafamilia.com y colocar en el buscador un hombre contra cultura. Y ahí va a haber, por ejemplo, la falta de la figura paterna. ¿Qué hacen las hijas? Se relaciona con un aumento en las posibilidades de embarazos tempranos no deseados, divorcios y baja autoestima, además de abuso de drogas y alcohol. En los hijos, la falta de figura paterna los hace más vulnerables que las niñas y tienen más riesgo de experimentar el fracaso escolar, la falta de control y agresividad. Yo veo esto y yo digo, es lo mismo que viene ocurriendo desde el Génesis. Ajá. Entonces, un hombre puede decir, yo no he sido buen padre porque yo no tuve un buen padre. Lo mismo pudieron haber dicho algunos de Génesis, como mi papá no hizo estas cosas bien, mi papá y mi mamá siempre tenían discusiones, el hombre no estuvo haciendo un rol correcto. Todos siempre podemos culpar a alguien antes. ¿Cómo es que eso se detiene? ¿Cómo se hace un cambio a que haya un hombre nuevo y redimido? Por supuesto, no hay hombre perfecto. Eso está en Cristo Jesús, nada más. Pero ¿cómo se redime un hombre? Porque yo digo, lo veo en Génesis, yo digo, qué difícil es estar viendo eso y decir, yo puedo hacerlo mejor. Uh-huh. Son los hombres de la Biblia. Uh-huh.
1: Bueno, en el caso de la cronología que hiciste de varios personajes bíblicos, uh-huh, evidencia que todos nosotros estamos expuestos al error. Uh-huh. Por ejemplo, Abraham negó a Sara dos veces por temor. Uh-huh. El temor lo condujo a mentir. Y como bien dijiste, una mentira media, porque Sara era media hermana, uh-huh, de Abraham, ¿no? Entonces, era mi hermana, pero sobre todo era mi esposa. Isaac tuvo un hijo favorito y eso trajo rivalidad entre los hermanos. Lo que nos está diciendo la narrativa bíblica es que todos nos equivocamos, uh-huh, no hay persona perfecta, eso está claro. Pero al mismo tiempo, estos personajes fueron patriarcas, llevaron sobre sus lomos la construcción de una historia y asumieron la responsabilidad de sus actos. Uh-huh. En comparación con el principio de Génesis, donde Adán trata de disculparse sobre los hombros de la mujer y Dios dice no. No. La responsabilidad del hombre es irrenunciable. Yo pediré cuentas a usted, mm, por lo que ha hecho. Y usted es el responsable, mm, de su familia. Entonces, uno tiene que entender que hay una responsabilidad que es ineludible la responsabilidad de liderar nuestro hogar, la responsabilidad de servir a nuestro hogar, la responsabilidad de hacer crecer a nuestro cónyuge, porque dice la Escritura que yo me presento a mí mismo una esposa pura y sin mancha. Yo me la presento y la cultivo con mis palabras, con mi forma de amarla, por mi manera de tratarla. Bueno, esto significa que una actitud de madurez es asumir mi responsabilidad. El otro elemento que has mencionado en tus comentarios es cómo corto esto para que no se repita. Entonces, encontramos que los errores en la Biblia de padres a hijos se van repitiendo. Y esto requiere que yo asuma conciencia de los errores que cometieron mis padres para no repetirlos. Número uno. Número dos, perdonar a mis padres por los errores que cometieron. Y número tres, tengo que preguntarle a Dios y a la Biblia cuál es la actitud correcta que yo debo de asumir para poder interiorizar la actitud correcta. Por ejemplo, no pueden haber hijos favoritos. No, es que antes el hijo favorito era el mayor, el primogénito, le tocaba una doble porción.
0: Sí.
1: Juntamente con eso había una doble responsabilidad, lo cual tenía un elemento de protección también o de sucesión. Entonces, siempre hay una justificación, pero ¿es correcto? No. O bien, entre un hombre y una mujer, el hijo favorito, el hombre, no. No puede ser. Y esto tiene que terminarse en medio de nosotros. El Nuevo Testamento nos dice ya no hay hombre ni mujer, ni esclavo ni libre. Delante de Dios somos iguales. El valor que tenemos es tratar con respeto. Y aún nos dice Pablo, no provoquemos a ir a nuestros hijos. ¿Cómo? Tratando de manera diferente o teniendo un hijo favorito o teniendo favoritismos.
0: O siendo infiel.
1: Por eso surge un nuevo hombre que lidera cuando vuelve su corazón a casa, cuando reconoce que su responsabilidad es edificar a cada miembro de la familia. Cuando el hombre se involucra en la crianza de sus hijos, una de las cosas que yo disfruto es verlos a ustedes como padres involucrados en la crianza de sus hijos y ver la ilusión con la que ustedes regresan a casa, ver la ilusión con la que ustedes tratan a las niñas y esto me llena de ilusión, de alegría. Eso trae realización, eso trae la manifestación de un hombre que conduce a la siguiente generación al destino correcto. Cuando vos amás a Eva y a Zoe, cuando cuidás a Eva y a Zoe, cuando jugás con Eva y con Zoe, cuando te entregás a ellas, cuando le modelás lo que es un hombre, ellas crecen aceptadas, con amor propio, con seguridad, y buscarán en el futuro una relación matrimonial que tenga similitud con lo que han vivido. Entonces, uno tiene que cortar la herencia de dolor, tiene que interiorizar el modelo correcto, y tiene que pedir a Dios que sane nuestro corazón de todas aquellas cosas que nos han herido y que nos han lastimado. Si yo no lo sano, voy a tender a repetir la historia.
0: Estamos terminando este primer segmento del programa, pero quiero invitarle a escuchar la segunda parte. Hemos estado hablando sobre cómo el liderazgo no es dominio, sino es servir en nuestra casa y entregarnos a quienes nosotros amamos. Pero en el próximo programa hablaremos sobre cómo sanar las heridas del pasado y romper los ciclos de error que hemos heredado de generaciones anteriores. Va a ser un episodio muy sanador, no solamente para los hombres, sino también para las mujeres que van a escuchar este programa de familia. Gracias por estar con nosotros. Se despide Esteban Porra, su coanfitrión, acá en Enfoque a la Familia, donde ayudamos a las familias a mejorar en Cristo.

Imagínate a David, un simple pastorcito. ¿Qué futuro pudo haber tenido un simple pastorcito? Hijo ilegítimo en tiempos bíblicos. Pero se metió en la presencia de Dios y se enamoró de Dios y Dios de él. Y lo llevó a ser el rey más importante de la nación más importante del planeta. Y no conforme con eso, le dio el privilegio de preparar un lugar donde su gloria reposaría y de transportar el arca. Y ese día ese hombre se volvió loco. ¡Loco, loco! Perdió la compostura. ¿Qué tal tú y yo? ¿Quiénes éramos y quiénes somos?

0: La radio te informa la hora. 10:35 minutos.
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1: Hola, le saluda su amigo Marco Vega. Nuestro apunte de hoy se llama En medio de tormentas. Pero al ver el fuerte viento, tuvo miedo y comenzó a hundirse. Entonces gritó: Señor, sálvame. Mateo 14, verso 30. Esta experiencia de Pedro andando sobre el agua tiene un atractivo especial. Nos presenta una escena radicalmente diferente a todo. Por otro lado, la osada petición de este hombre toca algo en nosotros. Nunca deja de sorprendernos las respuestas impulsivas de este hombre. Quisiera, sin embargo, hacer algunas observaciones. Las olas no aparecieron en el momento que Pedro comenzó a andar. El texto nos dice que los discípulos habían estado remando durante unas horas sin avanzar a gran distancia porque el viento les era contrario. Estas condiciones habían acompañado a los discípulos toda la noche, pero hasta el momento las olas no eran más que un molesto contratiempo. Eran hombres acostumbrados al mar, una situación que conocían bien. Del mismo modo, nosotros vivimos rodeados de problemas y aflicciones que conocemos bien. Cuando Pedro salió de la barca, las olas seguían siendo las mismas. Su fascinación con la aventura de Jesús le permitieron ignorar completamente la existencia de las olas. Estaba completamente concentrado por el desafío de caminar sobre el agua. Del mismo modo, en momento de gran pasión, ni siquiera registramos la existencia de contratiempos y obstáculos. Su existencia o no es algo que no nos afecta. En un momento, Pedro quita los ojos de Cristo, mira las aguas. Al hacerlo, vio las olas que habían estado allí durante toda la noche. Pero ahora su situación había cambiado. Su situación era precaria, peligrosa. Las mismas olas que antes no les daba importancia, ahora le infundían temor. Comenzó a hundirse. ¿Qué conclusión nos deja esto? Muchas veces creemos que aquello que nos ha hecho tambalear en la vida son las circunstancias que vivimos. Sin embargo, la experiencia de Pedro nos revela otra cosa. No son las circunstancias, es nuestra perspectiva de ella. El lugar donde estemos parados en el momento de la tormenta va a determinar qué clase de respuesta demos. Las olas eran siempre las mismas. Pedro en el barco, Pedro caminando. Pedro ahora hundiéndose nos muestra que la misma persona no tiene siempre la misma reacción. Nuestra perspectiva de las cosas lo es todo. Hasta la próxima.
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1: Un padre, antes de morir, le dijo a su hijo: este es un reloj que tu abuelo me dio y tiene más de 200 años. Pero antes de que te lo entregue, te pido que vayas a la relojería del centro y decirles que querés venderlo. Así ves lo mucho que vale. El hijo fue y luego regresó con su padre y dijo: el dueño de la relojería me lo pagaba $5 porque dice que es viejo. El padre le dijo: anda a la cafetería y preguntar al dueño cuánto te da. El hijo fue, luego regresó y dijo: también me lo va a pagar $5, papá. Por último, anda al museo y mostrarle el reloj al director. Se fue y regresó y le dijo a su padre: me dijo que cuesta $1,000,000, papá. El padre le dijo: quería hacerte saber que en el lugar correcto sabrán tu valor de una manera correcta. No te pongas en el lugar equivocado. Si lo haces, no te enojes y no te valoran. Quien sabe tu valor es quien te aprecia. No te quedes en un lugar que no te conviene. Conoce tu valor.

0: La radio te informa la hora. 11. Un minuto.
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1: Y el título es, no es cuánto vivimos, sino cómo vivimos. Algunos andan diciendo y cuidando y que la obra social y que esto y que aquello. Y no estoy en contra de todo esto, pero es tan importante la calidad de vida que usted realmente está dando. Si realmente no, lo está haciendo un 30, un 60 o 100%. Aleluya. Y si Cristo vive en usted, mire, usted es algo que es bueno, es saludable tener al lado, mire. Y si tiene que ver con esta vida y esta vida de abundancia, gloria a Dios, aleluya, hágase amigo mío, mire, yo quiero gente así, amén. Señor amado, 2 Timoteo capítulo 4, allí versículo 6 al 8, Pablo está despidiéndose, está dando a entender que ya me quedan pocos días, la cosa que se viene parece que no, tiene que ver con final aquí de mi trabajo, fin de mi batalla, y ahí pone en movimiento estas palabras diciendo, porque yo ya estoy para ser sacrificado. O sea, mi vida, todo esto que he puesto, he dado, se está terminando. Van a hacer algo conmigo, así que estoy dispuesto. Y el tiempo de mi partida está cercano. He peleado, dice, la buena batalla, he acabado la carrera, he guardado la fe. Por lo demás, me está guardada la corona de justicia, la cual me dará el Señor juez justo en aquel día. Y no solo a mí, y no solo a mí, sino también a todos los que aman su venida. A todos esos que están preparados, a todos esos que están alerta ante, ¿no?, estos acontecimientos. Amén. ¿Sabes? Se dice algo sobre el cisne, ¿vio? Ese animalito tan precioso, tan lindo, con sus más de 1000 plumas. Y dice que cuando el cisne está detectando su muerte, dice que canta más que en ningún otro momento. Y canta, y canta, y canta, hasta morir. O sea, el cisne se va con victoria, con una actitud allí diciendo, lo he hecho bien. Y si usted se fija, Pablo, esas palabras de despedida, no suenan a Requiem, ¿vio? Requiem, cuando uno está diciendo, bueno, muchachos, la verdad, ¿qué vamos a hacer? La vida es así. Uno se tiene que ir. De algo tenemos que morir. Vio gente que languidece cuando está en sus últimos momentos, en sus últimos... Y no estoy haciendo gracia con esto, sino estoy diciéndole la verdad. Hay gente que se va mal, como, ¿no?, con una actitud así de, ¿no?, de lamento completo y total, ¿no? Y es algo, parece natural en nuestro mundo natural. Pero si usted se fija, las palabras de Pablo son tan distintas. Lo que quiero decir es que algunos se van sin gloria, mientras que otros se van con toda la gloria, diciendo, ya lo he hecho, he peleado la buena batalla, he alcanzado, he guardado la fe. Amén. Por lo demás, por lo tanto, hermanos míos, me espera galardón, me espera corona. ¿Me está entendiendo lo que yo estoy hablando? Amén. Yo me quiero despedir de esta manera, mire, yo quiero esto. Pero para esto, mire, tiene que ver con nuestro pasado, nuestro presente y también nuestro futuro. Esos pensamientos que estamos hilvanando constantemente. El apóstol Pablo se habla más o menos que su muerte fue a los 55, 56, 57 años aproximadamente. O sea, para este tiempo diríamos se fue joven, ¿no? Por lo menos yo, mire, que llegué a los 60 y es joven. Es joven la cosa, ¿no? Pero allí está, él podría decir, no, pero me faltan unos 30, unos 40, pará, che, ¿no? Pero lo que él estaba evaluando su pasado, diciendo, he peleado la buena batalla. La vida de todo cristiano, mire, es una batalla. Desde el mismo instante de su conversión, comienza a ser una batalla. Contra toda fuerza del mal, yo estoy en guerra. No voy a permitir que el enemigo trastoque los fundamentos de mi vida, que son Cristo en mí. No voy a permitir que trastoque mi familia, mis hijos, que se pierdan allí. Él ha venido a matar, hurtar y destruir, pero yo vengo para tener vida y vida en abundante, dice el Señor, y yo estoy de ese lado. Y voy a ir contra toda la fuerza del mal. Amén. No voy a permitir que esto tan precioso que es esta vida que Dios me ha dado, Él la limite. La voy a vivir con toda la dinámica, con toda la gracia, con todo el poder, con toda la autoridad que Él me ha dado. Aleluya. Amén. De eso se trata ser un cristiano. Amén. Ahora observe lo que dice acerca de su pasado. He peleado la buena batalla. Ahora, si usted chequea un poquito, ¿usted lo ve como arrepentido? ¿Lo ve como diciendo la verdad? ¿Cómo me equivoqué? Si no hubiese ese... ¡Ay, por qué! Vio que hay gente que no se está excusando todo el tiempo. Si hubiese ido al colegio, si no hubiese ido al colegio, si hubiese nacido allá, si hubiese nacido acá, si el presidente este no estuviese, si estuviese el otro, si hubiese nacido uruguayo, ¿por qué nací uruguayo? Tengo para todos hoy. Pero gente quejosa, que la cara que tiene, que la estatura, que los rulos, sin rulo, con pelo, sin pelo. Gordo, flaco, redondo, mullido. Pero este hombre no está arrepentido en absoluto. Amén. Y allí yo me imagino viendo el pasado, su historial en Derbe, donde conoció a Timoteo, y allí ese Timoteo pasó a ser uno de sus discípulos, y Aquila y Priscila, ese matrimonio tan precioso que dice que allí en Corinto se encuentra con esas personas y trabajan en Corinto un año y medio, sembrando palabra y yendo para acá y abriendo un lugar y buscando abrir otro lugar y tocando vida. Escuche, Corinto era un lugar terrible. Se dice la Biblia, como para que usted entienda, que una prostituta, en vez de decirle prostituta, le decían una corinta. O sea, ¿no? Era lo mismo. A esa mujer que le ponían esa palabra, quería decir que, ¿no?, una de la calle. Y así se movía, un lugar muy pagano. Estaban metidos con sexo y orgías y un montón de cosas raras dando vueltas. Y allí se mete Pablo. Podría venir a Catedral Cristiano, son todos santos, toda gente buena, pero allí se mete en medio de todo ese grupo de personas. ¿Para qué? Para trastocar sus cimientos y transformarlos a través de la gracia en hombres y mujeres que reconocen a Cristo como su Salvador también. Ay, pastor, qué difícil que es eso. Yo no lo logro en casa y este se mete, mire, allí en el extremo de querer ganar toda esa ciudad. Amén. Y si usted lee, después va a encontrar las cartas y todo esto. ¿Por qué? Porque algo pasó. Ese Pablo. Y de ahí dice, no, ahora tengo que irme. Y se va a Éfeso. Y allí en Éfeso, 2 años y medio, revolucionando. Mire, le alquila ahí un lugar ese lugar, ese templo de donde se hacían clases de cosas allí que nada tenían que ver con los cristianos. Y allí le alquila, así que por las tardes tenía su grupo evangelístico donde él daba talleres de discipulado en ese lugar. Y dice la palabra que los orfebres y toda esta gente que se dedicaba a esculpir con plata y con oro, y estos hombres que en ese entonces no había fotos, así que allí se dedicaban, ¿no? Y le hacían, ¿no?, los monumentos y todas esas cosas para que alguien pudiese identificarlo a usted o aquel mañana, gente de mucha plata. Y dice que de pronto estas personas se enojan con Pablo. ¿Por qué? Porque se les viene la industria abajo. Ya no había casi personas que si quisieran hacer esas cosas con la mujer esta que estaba allí en ese entonces siendo la famosa del lugar, la reina del sexo, la muchacha esta que habían allí como puesto como a la quien la adoraban, ¿no? Y buscaban de alguna manera de hacer esos orfebres, los toques esos para que esas personas que venían de otras ciudades se llevaran eso a sus casas y las tuvieran y adoraran todos esos ídolos. ¡No! ¡Bancarrota! Así que dice la palabra que le hicieron como un piquete a Pablo, diciéndole, este tipo se tiene que mandar a mudar, que se calle, que no hable más, nos ha arruinado el negocio. ¿Amén? ¿Cómo anda usted, soldado? ¿Le arruina a alguien el negocio? ¡Ay, pastor! Estoy hablándole el negocio a el enemigo de su alma, que Satanás. Mire, cuando alguien conoce a Cristo, usted le está arruinando el negocio a él. ¿Amén? ¿Por qué? Porque lo está sacando de tinieblas y está poniéndolo en luz. ¡Aleluya! Está usando esa autoridad maravillosa que Dios le ha dado, que es conquista para su gloria. ¿Amén? Puede comenzar con sus hijos, puede tocar allí parientes suyos, hay amigos que necesitan, hay personas en esta sociedad que están esperando, dice la palabra, que languidecen, esperando que esos justos resplandezcan. Amén. Tóquelo de lado y eso. Está hablando de vos, justo. Dígale, porque no se dio cuenta, ¿vio? Él mismo no se reconoce por ahí justo, pero no entiende que él lo justifica. Amén. Otro día le hablo de eso, pero mire, me gusta seguir. Estamos hablando del pasado de Pablo. Tesalónica, Tesalónica. Otro momento allí donde Pablo. Es interesante cuando se despide allí de Éfeso, dice que los hermanos que habían quedado allí, dice que con lloro en su rostro lo despiden sabiendo que no lo volverían a ver más. O sea, el efecto tan precioso, tan poderoso que había dejado sobre esos corazones, antes perdidos, ahora salvos, lloraban despidiéndolo a Pablo, entendiendo que no lo volverían a ver más. Pero a través de él la esperanza había llegado a sus vidas. Y allí, Tesalónica, otro momento. Yo me imagino él pensando en la iglesia, en Atenas. Y él como que podía escuchar la marcha triunfal. No la nupcial, sino la triunfal, ¿vio? Esa marcha de triunfo. Dice una vieja canción, cuando las trompetas suenen en aquel día final y que el alba eterna rompa en claridad, cuando los llamados entren, parece que voy a ser el único yo. cuando los llamados entren a su celestial hogar y que se ha pasado en lista, allí yo he de estar. Oh, cuando allá se pase lista, cuando allá se pase lista, cuando allá se pase lista, a mi nombre yo. Aleluya. Aleluya. Los jóvenes nos miran y dicen que están cantando estos viejoncos acá. Van a tener que aprenderse la letra, muchachos, porque creo que seguro ese lo vamos a cantar en gloria. Amén. Una vez más, con la abuela Rosa, mi mamá, la Dorita preciosa, doña Conce, que solía sentarse por allí, don Francisco, tremendo evangelista para su gloria. Y tal vez usted esté recordando alguno de los suyos también. Amén. Ah, aquí es Pablo, está hablando. En cada sitio, corazones esclavos del pecado, el enemigo había, ¿no?, ha hecho estragos con sus vidas. Pero de pronto, Pablo allí, gran conquistador, de parte del Rey de Reyes y Señor de Señores, tocando corazones, tocando vida. Aleluya. Amén. Tengo que apurarme, mire, porque algunos están agitando el coso ese muy rápido. Pregunto, ¿hay en nuestro pasado victoria de tal género? ¿Tenemos algunas conquistas por ahí? Ah, mi hijo pastor, mi nuera pastor, ese yerno duro que tengo, pastor, gloria a Dios, aleluya. Está siendo santificado, pastor. Amén. Tiene algunas conquistas por allí. Mire, los aménes no son tan rotundos. Amén. Cristo nos ha llamado a un conflicto feroz con los poderes del mal. Amén. Los cuales han venido, ¿qué? Matar, hurtar y destruir. Tarde o temprano, nuestra sociedad van a sufrir todos estos efectos. Aleluya. Pero usted allí, como yo, estamos frente a toda fuerza del mal. Aleluya. Conquistando corazones para su gloria. Aleluya, esa vida y vida en abundancia, que puedan disfrutarla, aleluya, y si no lo pueden hacer, trabajar para que esos corazones salgan de esclavitud a luz, a vida eterna, amén. Señor amado, es interesante, Guillermo Booth, un hombre el cual no, fue el que capitaneó por primera vez a este equipo maravilloso que es el Ejército de Salvación. Y justamente él le dio origen a esta institución admirable para mí, está por todos lados, en todo el mundo. Y le puso el título de la Iglesia. Y dice él, la Iglesia es un ejército de salvación. Amén. Y allí le puso origen a su movimiento, a este movimiento tan reconocido, que usted lo habrá visto con algún escudito por allí, un color rojo, que se detecta, trabajando y tratando con corazones todo el tiempo, asistiéndolos de una manera o de otra. Andan allí recaudando sillas, vasos, mesas, cubiertos, lo que venga para ayudar a toda esa gente. Amén. Y este hombre ha sido también uno de esos estrategas maravillosos para estos siglos pasados en los cuales nos hemos involucrado tantos. Amén. Y mi pregunta es, ¿usted es uno de esos activos soldados de la cruz? dedicado, un conquistador. Amén. Ay, pastor, acá en la iglesia. No, no, mire, esto se trata de allí, en su casa, allí, en la panadería, en la verdulería, en la carnicería. ¿Sabe? Escuche, mi abuela Rosa, todos en la carnicería, empezando por carniceros, sabían que eran, que era cristiana. Amén. La abuela Rosa, y no porque andaba con la Biblia, mire su comportamiento, sus actitudes, esas palabras que salían de su boca, era una edificadora de corazones. Amén. Y usted iba a la verdulería y se encontraba que en la verdulería también lo sabían. Lo que pasa es que yo voy al supermercado, pastor. Y hoy hay un montón de cajeras. ¿Sabe una cosa? Yo también voy al supermercado, pero ya me reconocen algunos. Algunos hasta me paran en el camino. Amén. Si no, pregúntele a mi esposa allí. ¿Eh? Amén. El otro día estábamos comprando, ¿qué estábamos comprando, Dori? Para ensalada de fruta, ¿no? Fiesta. Y allí, ¡ay, qué tal, cómo le va, pastora! Y mi señora mirando diciendo, ¿quién es esta persona? Y después se dio cuenta y mandó el nombre. ¡Ay! Se abrazaron, se besuquearon entre las papas y la remolacha. ¡No me! Y de, ¡ay! El pastor también está. Y ahí parecíamos, ¿no? Estamos haciendo un culto ahí en medio de la verdulería. ¡Amén! ¿Lo reconocen? O anda como espía secreto, agente secreto. Que nadie sepa. Avergonzado. No, mire, usted es un soldado de la cruz. Amén. Ahí lo tengo a Flor y su esposa, ellos tienen una pizzería. Mire, vaya, se va a dar cuenta que son cristianos. Amén. Aleluya. Hasta me he enterado que andan dando algunos folletos y algunas formas como para qué. Que sepan que allí hay un puerto seguro. Aleluya. Hay alguien que conoce de la palabra. Amén. ¡Aleluya! ¿Cómo anda usted? Porque sabe que hay otra categoría también de cristianos. Quiero hablarle un segundo sobre esto. Hay cristianos que no sé si decírselo, mire, porque alguno se va a ofender. Siempre hay uno que se ofende, ¿vio? Pero se ubican como eternos enfermos. Ay, pastor. Sí, enfermos espirituales, los cuales quieren ser mimados y atendidos todo el tiempo. ¿Conoce alguno de ellos? Hoy no vinieron, por eso podemos hablar un poco de eso, ¿vieron? ¿Eh? Ay, el pastor no me saludó, no me tienen en cuenta en esa iglesia. Me enfermé y no vino nadie a visitar. ¿Conoce gente así? No sé si voy a seguir siendo esta iglesia, porque la verdad que me miran con desprecio algunos. Y ahí andan, hay que andar haciéndole mimo todo el día. Mi amor, qué bueno que viniste. Hace 3 meses que no venís, pero lindo verte de nuevo. Ayer justamente estuvimos despidiendo a uno de nuestros soldados allí de Villa Adelina, un muchachito llamado Lucas. Partió a la presencia del Señor y cuando dejamos en ese lugar su cuerpo, ya estaba en gloria. Nos despedimos honrando su memoria y allí empezamos a caminar por la puerta del cementerio, por las calles. Pero sabe, ya papá, mamá, la hermana y otros tantos cristianos ya nos estábamos yendo y miré hacia atrás y vi unos muchachos allí todavía frente a esa situación sollozando con exclamaciones y tal vez algunos enojados. Son los que no entienden, son los que no saben. Son los que no tienen esperanza. Para ellos es jamás. Para mí es hasta pronto. Amén. ¿Me está entendiendo lo que yo estoy hablando? Amén. O sea, son corazones que tenemos que ayudarlos, tenemos que bendecirlos, tenemos que... Pero hay algunos, mire, que les gusta que sigan con todo esto, ¿no? Una cosa es que usted no entienda y otra cosa es que usted se haga y que no entiende. Él lo ha llamado a ser un soldado de la cruz. No que ande con curitas todo el tiempo allí y que mentiolate, por favor. Mientras estamos en guerra, miren, allí ponemos toda la gracia, la gloria, aleluya, autoridad, y en su nombre batallamos contra toda fuerza del mal, amén. Y somos un equipo unido para su gloria, amén. No importa si usted está en la China y el otro en la Quiaca, hay un solo espíritu moviéndose, amén. Y es de soldado de la cruz, amén. Ay. Y Pablo está hablando un poco de, ¿no?, todas estas cosas. ¿Cómo anda usted? Yo me acuerdo cuando a mí me gustaba a mí que me mimen un poquito. Hasta que me di cuenta que he sido escogido, he sido llamado. Él pagó alto precio por mi vida, aleluya. Y Él ha dicho que valgo más que todo el oro de este mundo. Amén. Soy esa obra de arte maravillosa, creada con propósito divino. Y en esta tierra con esa actitud me muevo. Aleluya. Amén. No estoy para que me anden haciendo mimos. Si me hacen, bueno, bienvenidos sean, ¿no? Pero si no, yo sigo adelante. Porque Él es el que me ha llamado. Él es mi todo en todo. Aleluya. Amén. Y luego Pablo dice, he terminado la carrera. ¿Sabe? Cualquier carrera no terminada, escuche bien, es un gran fracaso, es una gran pérdida. O sea, toda cosa que emprendemos pero no la terminamos, pasa a ser fracaso, pasa a ser pérdida. Muchos corazones han frecuentado este lugar, han llegado a sentarse en esa misma silla. Pero muchos han dejado de correr esa carrera. Allí se han desarmado. Es como cuando vio, usted decide, voy a estudiar computación, o voy a estudiar de chef, o voy a, no sé, ir al instituto bíblico. Pero no termina todo eso. Fracaso, pérdida. Pero Pablo está diciendo, he terminado la carrera. Mire, yo anhelo eso. He terminado la carrera. Aleluya. No sé si yo dónde lo encuentro. Tal vez usted está empezando. Tal vez ya hace unos años que está allí. Tal vez viene medio arrastrando los pies a la iglesia. Otro domingo más. O lo traen, Dios. Ni vamos a la iglesia, che. Ahí te van a hacer más bueno. Amén. Aleluya. ¿Cómo lo encuentro hoy? ¿Lo encuentro así? Realmente estoy peleando la batalla. Estoy metido en la situación. Aleluya. No tengo tal vez, ¿no?, formas que espada ni armas, pero tengo ese Espíritu, su Espíritu Santo. Y con eso lo tengo todo. Aleluya. Amén. Él me lo ha dejado como amigo. Él me lo ha dejado como compañero. Aleluya. Amén. Por eso podemos ver aquí Esto era el anhelo del gran apóstol. Solamente que acabe mi carrera con gozo, con gozo. ¿Cómo la terminaremos nosotros? Mire, si somos fieles, ¿no? Habrá un doble motivo de gozo, dice su palabra. Por un lado, la satisfacción por todos los hechos nobles que hemos realizado, porque de eso se trata los cristianos, ¿no? Amén. Trabajamos en esa actitud, en esa forma. Aleluya. Amén. Durante toda nuestra vida, no importa si estoy acá en la iglesia o en casa o en el trabajo, donde quiera que me encuentre, hay una nobleza allí, hay una actitud fresca, preciosa, que tiene que ver con sus principios. Pero también hay una esperanza gloriosa. Aleluya. Amén. En ese porvenir. Es interesante, pero se habla tanto de los mártires que morían con Cristo en el corazón, allí en la hoguera, eso. Era muy fácil encontrar que se despedían en medio de todo ese dolor, cantando. Usted lo va a ver, lo va a escuchar a través de esta palabra, esos relatos. Y aquí Pablo está diciendo, he guardado la fe, aleluya. ¿Cuál? La fe que se le ha dado a esos santos. Amén. Usted guarda su fe. Guarda su fe. Sus hijos lo notan y dicen, ah, papá, cómo ama al Señor. Haga frío, haga calor, llueva o truene. Él está allí con la actitud correcta. Amén. No va a escuchar nunca él hablar una palabra contraria a la palabra de Dios. Él tiene allí, a veces hay dolor, a veces hay situaciones tormentosas, a veces parece como que el sol no va a brillar más, pero aún él sigue confiando, él sigue allí puesto, dispuesto su corazón. Hay una actitud, él no se maneja por emociones o sentimientos, hay una voluntad que lo mueve. Aleluya, amén. ¿Se imagina si usted fuese al trabajo por sentimientos o emociones? No trabajaría nadie aquí. Hoy no siento. Mañana tampoco. Pero cuando hay voluntad, ¿no, muchachos? Y señoritas, tengo que ir. Tengo que alimentar a mis hijos, tengo que construir esa casa, tengo que salir adelante con esa deuda, tengo que... ¿Amén? ¿Sí o no? Voluntad. Ay, pero está lloviendo, no voy a ir igual. ¿Amén? Me voy a mojar, no importa. ¿Amén? Pablo está diciéndonos esto a través de su mensaje. No me muevo por emociones, no me muevo así, por sensaciones térmicas. Aleluya. He guardado la fe. Si usted se fija en la vida de Pablo, nunca se desvió de los fundamentos. Una vez que los conoció, es como la estampilla, se pegó a ese sobre. Y hasta que no llegó a gloria, no se despegó jamás. Una actitud. Es por eso que vemos ese Nuevo Testamento por todos lados. Palabras allí, instruidas por el Espíritu Santo, iluminadas por ese Espíritu Divino, pero de la mano de Pablo escrita. ¡Amén! ¿Y qué hablar de su presente? El final de una vida. ¿Sabe? El final de una vida sin Cristo. Escuche esto porque es tan importante. Es siempre, escuche, es siempre miserable y triste. Sea en una cárcel o en un palacio, en una mansión, millonario o multimillonario. Siempre usted va a ver esta característica. El final es triste, miserable. Es lo que yo notaba con estos muchachos que se quedaron ante ese cuerpo de su compañero de trabajo, capaz amigo así del barrio. Pero al no conocer esta gracia, al no saber esta verdad, solo había lágrimas, no había consuelo. Y lo miraban como un pobre. Nosotros lo miramos como que había peleado la batalla, había guardado su fe. Este muchachito, una semana atrás, allí estaba con los hombres, celebrando su cumpleaños en el equipo de los hombres. Y el día sábado había estado con los jóvenes haciendo pizzas, amasando pizzas para servirle a todos esos corazones, cristianos o no, que iban a llegar ese día a la iglesia. Amén. Pero ellos que no entienden, ellos que no saben, lo ven y dicen, pobrecito, mira a Pablo. El apóstol Pablo, usted sabe que lo decapitaron. A Jesús, allí lo crucificaron. Sin embargo, en los dos podemos ver este gozo maravilloso. Es más, las Escrituras dicen que con gozo fue a la cruz. Amén. Amén. Amén. He guardado la fe. En su presente podemos ver una diferencia. Y esta diferencia, ¿sabe qué? No tiene que ver con lo externo, que es lo que mucho movemos nosotros, sino con lo interno. ¿Qué hay dentro de ese corazón? ¿Qué hay dentro de esa vida? Es tan preciosa la palabra porque él dice que mira nuestro corazón. A veces lo que exteriorizamos, mire, es tan distinto con lo que hay por dentro. Algunos de ustedes le hablan de la muerte y se derriten al instante. Se quiebran. Es más, algunos dicen, ay, si van a hablar de esto, mejor no, me voy. ¿Los ha escuchado? ¿Los ha visto? Tienen un interrogante tan triste dentro de sus corazones. Pero aquí vemos un Pablo tan distinto. Tan distinto. Mire, es para compararse. El estado de ánimo del gran apóstol con el de cientos de miles de millones de impíos. Y yo aquí ya cerrando esta palabra en esta mañana, tengo la vida de Voltaire, un francés muy conocido, de esos inteligentísimos, había estado allí hablando con Newton y otros conocidos, famosos científicos. Sin embargo, los comentarios de Voltaire se dice que mayormente eran contra la Iglesia Católica. Usted sabe que venimos de allí, ¿no? Ay, pastor. Nada más que lo de Romanos no va con nosotros. Ay, ay, ay. Un día voy a hablar un poco más de esto, pero... Y resulta que a Voltaire le molestaba mucho el trabajo, lo que hacía la iglesia con respecto a lo que la palabra de Dios decía. Así que él se rebelaba mucho y mayormente lo tenían en la comunidad como un ateo. Ahora yo leyendo un poco sus memorias me doy cuenta que no era tan ateo. Él creía en Dios. Una cosa es creer y otra cosa es aceptarlo. Amén. Tenemos muchos simpatizantes en este mundo. Pero hay una diferencia entre ser una criatura de Dios a ser un hijo de Dios. ¿Amén? Amén, ¿no? Porque alguno se me va a ir por la rama y no tengo tiempo para ayudar más. Pero es tan importante que entienda esto antes que hable. Pero dice que Él escribió más de 200 publicaciones en contra de la Iglesia Católica, ¿no? Atacándolos a uno, al otro y al otro. Y el tema es que cuando llegó el tiempo de su muerte, allí la cosa cambió. Se dice que él gritaba y lloraba y languidecía en ese lecho de muerte, de una forma que ni el médico ni la enfermera lo aguantaban. Así que cuando veían que era necesario entraban, pero después cerraban la puerta porque no querían escuchar sus lamentaciones. Y una de esas palabras que él ponía allí en movimiento era buscar el perdón de Dios por su vida, por sus pecados. Usted sabe que la Iglesia Católica se ha movido en que, ¿no? A través de el párroco, el cura, nosotros podemos pedir perdón, ¿no? ¿Sabía usted algo de eso? Mientras que su palabra dice que tenemos acceso para poder pedir directamente perdón. Y Él nos va a perdonar, amén. Y si a alguien se lo confesamos es para que nos ayude, nada más. Pero ya el hecho de haberle dicho, Señor, perdóname por esto, por aquello y por lo otro, Él está dispuesto a perdonarnos. Amén. Y después, bueno, usted sabe que todo eso tiene que ver también con arrepentimiento. Porque algunos se la pasan pidiendo perdón, mira. Pero necesitamos arrepentirnos también. Amén. Usted tiene que ver todo el escenario, ya están empezando a cuchichear algunos, ¿vio? Así que voy a seguir con el tema, así cierro esta mañana. Y lo había dejado allí con la enfermera y el médico, dice que no querían saber nada, pero escuchaban que él gritaba, oh Cristo, oh Jesucristo. Fueron varios días con este lamento, hasta que sucumbió. Estoy hablando de uno de los tantos que tal vez vamos a escuchar. Estoy hablando de su momento allí de irse. Pero también él estaba hablando de futuro a través de esta palabra allí en 2 Timoteo. Dice, me está guardada la corona de justicia. O sea, estaba hablando sobre su futuro, diciendo, yo sé que hay una corona de justicia para mí. No me tienen que venir a decirlo, no me lo tienen que mandar por un email. Yo sé que lo sé. Amén. Y usted tiene esa seguridad allí dentro suyo. La pregunta es, ¿de dónde recibe esto, pastor? Mire, esto tiene que ver con una verdadera revelación. A veces nos encontramos con algunos timoratos y yo no sé si soy salvo. Se andan condenando todo el tiempo, ¿vio? Aleluya. Este hombre, este Pablo, tenía una segura esperanza. Mire que Pablo venía de ser un antiguo enemigo. Era uno que andaba crucificando cristianos, apedreando. Lea un poco allí el pasado de Pablo. Tal vez usted viene de condiciones parecidas. Ay, pastor, yo nunca apedreé a un cristiano, pastor. Pero tal vez tiró alguna piedra, algún templo por allí. O pasó por una de estas iglesias y le gritó algo. O tal vez cuando usted escuchaba el nombre de Cristo, tiraba algunas blasfemias, ¿no? Vamos. No se me haga el santo de golpe ahora. O sea, Pablo tenía un pasado. Pero a pesar de todo ese pasado, Escuche, Pablo estuvo cuando mataron a Esteban. Él fue uno de los que dio la orden para que lo asesinaran a cascotazos. ¿Me está escuchando? Amén. Pero este poder, esta gracia es tan grande que puede transformar hasta el más vil pecador, aleluya. Hay esperanza para mí. Hay esperanza para mí. Aleluya. Oh, sí, mire. Hay esperanza para su vida. Y es por eso allí en Filipenses 3:12 que Pablo dice, me esfuerzo para ver si alcanzo aquello por lo cual fui alcanzado por Cristo Jesús. O sea, estaba diciendo, me esfuerzo más. No me conformo con venir a la iglesia y sentarme en una banca. Ah, yo quiero más y más de Cristo. Yo quiero a ir a niveles mayores aún. Amén. Ah, no puede haber corona sin entrada en palacio. Y el apóstol tenía ambas cosas allí corriendo por sus venas. Yo sé que lo sé. Que he peleado la batalla. He guardado la fe. Oh, hay victorias maravillosas. Aleluya. Me aguarda la corona de justicia. Ahora escuche. Hay una generosa advertencia en esta palabra. En la palabra de Timoteo allí. Porque dice... Y no solo a mí hay corona, sino para todos los que aman su venida. Le está hablando a usted ahora. Aleluya. Me está hablando a mí. Él está diciendo, no es solo para mí todo esto, sino para todos los que aman su venida. Qué hermosa seguridad y qué dulce actitud cerrando su vida. Allí en sus últimos suspiros diciendo, no es solo para mí, sino también es para vos. Es para todos aquellos que están esperando su llegada, están esperando su venida. Aleluya. ¿Sabe? Pronto nos encontraremos para disfrutar juntos de este mismo bien que la gracia abundante del Señor nos otorgará. Amén. A todos los que aman su venida. Aleluya, aleluya, aleluya. Y sabe, hablé de Voltaire, pero quería cerrar con Moody, alguien que vivió siglo anterior. No hace tanto tiempo, este hombre evangelista tremendo, viajando fuera de su país, tocando corazones, campañas, ganando cantidades de vidas. Pero lo que dicen aquellos que escribieron sus últimos días de vida de Moody es que él murió como había vivido. No lo deformó todo esto. Y él solía decir palabras con respecto a su futuro. Él decía, algún día van a leer en los periódicos, en los diarios, que Moody ha muerto. No lo crean. No lo crean. Cuando digan que estoy muerto, estaré más vivo que nunca. Amén. Saben, estas cosas son lindas cuando las decimos y gozamos de buena salud, como la mayoría está gozando en esta mañana. Pero él lo estaba diciendo allí en sus últimos momentos. Él dice, los que estuvieron allí frente a su cama, que miraba la muerte cara a cara, sin temor alguno, sin temor alguno. En su último día en la tierra, por la mañana, muy temprano, abrió los ojos y dijo, ¿Es esto la muerte? ¿Esto no es malo? ¿No hay tal valle sombrío? Esto es las bienaventuranzas. Esto es dulce. Esto es la gloria. Con el corazón quebrantado, su hija le dijo: papá, papá, no nos dejes, papá. Él dijo: Emilia, yo no me rehúso a vivir. Si Dios quiere que vive, viviré. Pero si Dios me llama, es preciso que me levante y vaya. Un poco más tarde, alguien procuró despertarlo, pero él respondió con voz muy baja, casi balbuceando, estas últimas palabras: Dios me está llamando. Este es el día de mi coronación. Hace tiempo que lo esperaba. Y así voló su espíritu a la presencia de Dios para recibir la corona de la gloria.

Aleluya, aleluya. Todos vamos a pasar si Él no viene antes por esta situación. Qué importante, ¿no? Haber hecho los deberes, haber tomado la actitud. ¿Sabe una cosa? Yo tengo hijos, nietos que están observándome, amigos, parientes, hermanos de la fe. Para muchos soy una Biblia abierta. Ellos están observándome a mí. Y están queriendo ver a este Cristo en mi vida, manifestándose, moviéndose. Aleluya. Amén. Y sabe una cosa, no es conmigo, también es con usted. Hay allí observadores, hay corazones que están latiendo, pausadamente, observando la escena. Ah, mi mamá era una madre de fe, dicen. Ah, tenés que verlo mi papá. Cuando las situaciones se vuelven adversas, es cuando esa oración se eleva, aleluya, por todas esas situaciones. Aleluya. Ayer cuando despedíamos a ese cuerpo de ese muchacho, esa papá, esa mamá, se acercaron a esa tierra, le tocaron con su palma y le dijeron: hijo, nos vemos en gloria. Con lágrimas comenzaron a caminar. Todavía tengo dos hijos, pastor, a los cuales tengo que ayudar, bendecir, transmitir esta gracia. Allí se podía ver esa actitud a través de su caminar. Aleluya. Los que no entendían se quedaron llenos de desesperanza, pero los que entendían, los que sabían, los que creen, sí, nos duele, sí, van a caer lágrimas. Dice su palabra: no se angustien vuestros corazones, sino tengan paz, crean. Amén. A veces nos pueden sofocar las angustias y hacer tan limitada nuestra vida. Aleluya. Pero la palabra nos provoca a que sigamos caminando, como viendo al invisible, entendiendo y sabiendo. Aleluya. Oh, sí, Señor. Sí, Señor. Sí, Señor. Con esta actitud camino. En Él he creído. Él es mi todo en todo. Ya no vivo yo, decía Pablo. Él está viviendo en mí. Aleluya.

0: No me gustaría cerrar este tiempo de estar con usted sin haberle dado una oportunidad de hacer que el Señor Jesús sea también el Señor de su vida. ¿Se anima a orar conmigo y aceptarlo hoy mismo? Es muy sencillo, simplemente repita: Señor Jesús, me arrepiento de mis pecados. Ven a mi corazón. Quiero que seas el Señor y Salvador de mi vida. Amigos, si hicieron esta simple oración, creemos, como dice su palabra, que usted ha nacido de nuevo. Busque una iglesia donde la palabra de Dios sea honrada. Mantenga a Dios siempre en primer lugar en su vida y le doy garantía que su vida llegará a lugares que usted ni ha soñado. Dios le bendiga.
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0: La radio te informa la hora. 12. 2 minutos. 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
1: La violencia que tiene lugar en nuestra sociedad es muy frecuente dentro y fuera del hogar. No solo algunos esposos golpean a sus esposas, sino que también hay padres que continuamente golpean a sus hijos con un enojo fuera de control.
2: Lamentablemente, algunos niños son más difíciles que otros. Sí. Y sus padres no comprenden la diferencia que hay entre disciplinar a un niño y la violencia. Y ese es el tema de hoy, de Enfoque a la Familia. Y gracias por su sintonía. Alberto Valle y esta su servidora les damos la bienvenida a otro Enfoque a la Familia. Nuestro anfitrión es el psicólogo, consejero familiar y autor, Dr. Dobson.
1: Y hoy continuamos con el programa que iniciamos ayer hablando de el niño de voluntad firme, que es la forma en que el Dr. Dobson define a niños que por lo general son catalogados como rebeldes.
2: Daniel Guzmán continúa ahora con el Dr. Dobson.
3: Doctor, para criar efectivamente a nuestros hijos hace falta mucha sabiduría y paciencia. Y hoy usted ofrecerá más consejos útiles sobre cómo manejar al niño de voluntad firme.
4: Sí, Daniel. Como mencioné ayer, quiero enfatizar la parte de la naturaleza de los niños acerca de la cual usted no encontrará ni una palabra en los libros que tratan sobre el desarrollo.

0: desarrollo humano. Así que, en vez de hablar de cómo hacerle frente a la irresponsabilidad de su hijo, algo que todos los niños exhibirán a causa de su inmadurez, nos concentraremos en cómo manejar la situación sin violencia cuando un niño voluntariamente desafía la autoridad que usted tiene sobre él como padre o madre. Porque el desafío voluntario es muy diferente de la irresponsabilidad infantil.
1: Creo que estoy de acuerdo con usted, doctor. Y al terminar el programa de ayer, usted dijo que tenía un ejemplo que contarnos para ayudar a explicar mejor lo que significa el desafío voluntario.
0: Efectivamente, Daniel. Quisiera compartir el siguiente ejemplo con nuestros oyentes. Es la historia que me contó una vez el padre de una niña de 3 años de edad. Este padre había llevado a su hija a presenciar un evento deportivo en un gimnasio grande. El señor explicó que después que ellos llegaron al gimnasio y se habían sentado cerca de la parte más alta de las gradas, le pareció obvio que su pequeña hija quería correr alrededor del edificio en vez de esperar con él a que el juego comenzara. Entonces tomó a su hijita de la mano y juntos bajaron lentamente la escalera hasta llegar a la línea que estaba marcada sobre el piso del gimnasio. Del otro lado de esa línea se iba a jugar el partido. Estando de pie al lado de la línea que había sobre el piso, el padre le dio la vuelta a su hija para que estuviera de frente a los asientos del gimnasio, y entonces le dijo: «Julieta, escúchame bien. Esto es muy importante». Y siguió diciendo: «Tú puedes jugar casi en cualquier parte de este gimnasio. Puedes jugar en este lado, o puedes jugar en el medio, y puedes jugar en aquel otro lado. Puedes venir aquí abajo, siempre y cuando no te subas en los asientos. Y puedes subir y bajar las escaleras. Pero óyeme bien, Julieta, no puedes cruzar esta línea».
1: ¿Y qué fue lo que Julieta hizo?
0: Bueno, después que ambos habían subido de nuevo las gradas para sentarse, y exactamente en el momento en que el padre se acababa de sentar en su asiento, Julieta saltó fuera del suyo, bajó las escaleras precipitadamente, y para asombro de su padre, fue directo a la línea que había sobre el piso del gimnasio, la que él le había dicho que no podía cruzar. Se volteó para mirar a su padre y con una sonrisa desafiante puso el pie sobre la línea.
1: Con ese simple acto ella estaba poniendo a prueba la autoridad de su padre.
0: Exactamente, Daniel. No era que ella realmente quería jugar al otro lado de la línea en lo más mínimo. En vez de eso, lo que ella estaba diciendo era: «Papá, ven aquí abajo y evita que cruce la línea. Yo no creo que tú tienes el valor para imponer tu autoridad. Vamos a ver qué vas a hacer si yo hago lo que tú me dijiste que no hiciera». E incluso el niño más dócil finalmente le hará a usted preguntas parecidas a estas. «¿Qué vas a hacer si no te obedezco? ¿Qué harás si te digo que el que manda soy yo?». Como usted puede ver, es muy importante saber cómo hacerle frente al niño de voluntad firme cuando ocurre esta clase de desafío.
1: Bueno, doctor, ¿nos podría dar algunas sugerencias para tratar con este tipo de niño?
0: Daniel, cuando este tipo de desafío ocurre, es mi opinión que el darle una nalgada al niño que nos retó es un procedimiento muy útil, si éste tiene entre 2 y 10 años. No porque él derramó su leche, olvidó sus libros en la escuela, perdió su bicicleta o algún otro tipo de comportamiento irresponsable, sino porque está desafiando su autoridad. En esos momentos cuando su hijo lo mira a usted en los ojos y lo reta a que respalde la exigencia que le había hecho de que él no cruzara la línea o el límite que usted le había trazado, entonces, en realidad, usted no debería defraudarlo.
1: Pero, ¿qué les dice a las personas que piensan que el castigo corporal es una forma de abuso infantil?
0: Primeramente, les digo que estoy de acuerdo que el problema del abuso infantil en nuestra sociedad no es un asunto de poca importancia. En realidad, puede ser peor de lo que la mayoría de nuestros oyentes se imaginan. Quiero hacer mucho énfasis en el punto siguiente. Yo no estoy de acuerdo con tratar a los niños severamente. Nuestros niños no deberían vivir en ese tipo de ambiente. Uno puede destruir a un niño si es opresivo, malo o está enojado, si no le enseña que él hizo algo malo y en su lugar lo abofetea por las equivocaciones y los accidentes que tiene. Y ustedes, los que son padres, por favor, no regresen a su casa cansados del trabajo a maltratar a su esposa o a sus hijos. Por favor, no gobiernen con un puño de hierro para que todos los miembros de la familia no tengan que saltar de miedo cada vez que usted se enoje. Ese no es el tipo de disciplina de la cual hablo. Más bien hablo de algo diferente. Es decir, de cuando su niño desafía su autoridad por la manera en que se comporta.
2: Y ahora el Dr. Dobson continúa hablándonos sobre la disciplina de los hijos en el contexto de su propia experiencia.
1: Doctor, yo sé que mucho de lo que usted enseña hoy tiene sus raíces en lo que aprendió cuando era niño. ¿Por qué no nos cuenta cuál fue la filosofía de sus padres en cuanto a la disciplina?
0: Muy bien. Cuando pienso en mi propia niñez, recuerdo que mi madre era una disciplinaria fantástica. Pero más que eso, ella estaba increíblemente consciente de las necesidades de los niños. Tenía una clase de conocimiento intuitivo. Yo creía que mi madre podía saber lo que yo estaba pensando. Y me comunicó dos mensajes muy temprano en la vida. El primero, que ella me amaba. Yo sé que mi madre me quería lo suficiente como para literalmente morir por mí si hubiera sido necesario. Y porque ella me amaba, me permitía decirle cualquier cosa que yo necesitara decirle. Yo le podía expresar mi enojo. Podía comunicarle mis emociones intensas. Podía decirle, no fuiste justa conmigo, me avergonzaste delante de mis amigos, me engañaste, o no me diste la parte que me tocaba. Yo podía decirle esas cosas, y si ella estaba equivocada, se disculpaba. Mi madre me permitía ventilar mis emociones y expresar mis sentimientos siempre y cuando, por supuesto, le hablara de una manera respetuosa.
1: Ya veo.
0: Y la segunda cosa que aprendí de mi madre desde el principio fue que ella no iba a tolerar que yo le hablara irrespetuosamente. Mi mamá sabía que esa clase de conversación era el arma principal de desafío que tenían los niños. Ella comprendía que el asunto más importante estaba centrado en la pregunta, ¿quién manda aquí? Y se dio cuenta de que el desafío de un niño era un insulto al liderazgo que ella tenía por ser a quien le correspondía el mando, y no estaba dispuesta a soportar eso. Y ningún padre tampoco debería soportarlo, en mi opinión, porque, repito, eso es un ataque a su liderazgo como padre o madre. Muy pronto aprendí algo acerca de mi madre. Si yo le iba a faltar el respeto, sabía que su castigo era inmediato y seguro. Ella no esperaba hasta que mi padre regresara cansado a casa para encargarse de la disciplina. Ella le hacía frente a ese asunto inmediatamente. Yo aprendí a respetar a mi madre, no a tenerle miedo, pero sí a respetarla. Sé que cada vez que ella me castigaba, yo lo merecía, porque la había empujado a eso. Pero nunca me castigó porque ella estaba de mal humor. Puedo decir sinceramente que mis padres nunca me castigaron impulsados por sentimientos de hostilidad, sino siempre por amor. Cuando yo me metía en problemas, ellos acostumbraban a poner sus brazos alrededor de mí y me explicaban por qué estaba siendo castigado. Y también me decían cómo podría evitarlo la próxima vez. Ellos siempre me explicaron que me amaban demasiado como para permitir que me comportara de esa manera. Sin duda fue un tiempo en el que recibí enseñanza, afecto y amor, y a causa de eso no pasé por una etapa de rebelión durante los años de la adolescencia, porque el respeto y el amor fueron expresados de una manera equilibrada. Bueno, Daniel, espero haberle dado algún consejo bueno a nuestros oyentes hoy. Y así como espero que cada niño comprenda que necesita mostrarle respeto a sus padres, también espero que cada padre o madre sepa cuán importante es disciplinar correctamente a sus hijos sin perder la calma.
3: Para criar a nuestros hijos se necesita sabiduría y paciencia.
4: Mucha paciencia.
3: Tal y como lo dijo Daniel al principio de este programa.
4: Y creo que hay dos cosas que se destacan de este programa. Primero, debe haber respeto de parte de los hijos hacia sus padres. Y también debe haber corrección sin dejarse dominar de la ira por parte de los padres.
3: Y ahora presentamos Destellos de Mujer.
5: ¿Qué clase de riesgo considerarías aceptable cuando se trate de la vida de tu adolescente? Si supieras que en su club de paracaídas uno de los seis va a morir por falla técnica, le dirías, abróchate más fuerte el paracaídas y espero que no te mueras. ¡Claro que no! ¿Y cuando se trata del sexo, le sugerirías que utilice un condón? ¿Sabes qué? Aunque tu intención es reducir el riesgo, las probabilidades de prevenir embarazo y enfermedades venéreas y hasta el SIDA son como las de la ruleta rusa, uno de cada seis. Ser madre de ese adolescente es tu gran desafío, porque amas con todas tus fuerzas y ya no puedes tomar decisiones por él o ella. Pero lo que sí puedes hacer es saber que cuando das un consejo, no piensas en lo aceptable, sino en lo mejor para su vida, ahora y en el futuro. Alumbrando tu día con Destellos de Mujer, un mensaje de Enfoque a la Familia.

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2: Muchas personas contraen matrimonio con expectativas irreales de su pareja. El deseo profundo es que su cónyuge los haga felices y llene los vacíos emocionales que aún no han logrado satisfacer por sí mismos. Tarde o temprano se llevarán la decepción de sus vidas. Ninguna persona tiene la facultad de hacernos felices. Cada quien es responsable del desarrollo de su plenitud. En pareja nos acompañamos en el camino de la vida, compartimos nuestros triunfos y fracasos, reímos y nos apoyamos. Somos un equipo que busca complementarse y añadir fortaleza a la debilidad del otro. Recuerde que dos valen más que uno. Tome de la mano a su cónyuge y continúen juntos el viaje de la vida. Le habla Sixto Porras de Enfoque a la Familia.
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2: Vamos a leer Primera de Reyes, capítulo 19. Vamos a ir a ese relato bíblico que muchos de ustedes conocen, otros tal vez no. Primera de Reyes, capítulo 18, versículo 19. Y si podríamos titular este mensaje, es Repara el altar. ¿Qué entiende usted por altar? ¿A qué lo lleva a su mente cuando decimos repara el altar? El sábado pasado hablábamos de que cuando el altar está preparado, las condiciones están dispuestas, Dios envía el fuego. ¿Cuántos lo creen? Primero tiene que estar el altar preparado y Dios envía el fuego. Y Dios está llamándonos hoy en este tiempo como iglesia a ser personas que restauremos primeramente nuestro altar personal, pero también que empecemos a levantar altares donde la manifestación y donde el poder del Espíritu Santo descienda para la gloria de Dios. Diga, para la gloria de Dios, no para nuestra gloria. El relato bíblico que vamos a escuchar y que vamos a leer, si hay algo que quiero identificar acá en esto, es que Dios estaba detrás de un asunto. El profeta Elías estaba detrás de un asunto. Pero quiero adelantar lo siguiente: el profeta no estaba buscando un espectáculo, no estaba buscando honra propia, no estaba buscando un show mediático, estaba buscando que Dios sea glorificado y que Dios sea honrado. Pero hay algo todavía más importante que lo que estaba buscando Dios y este profeta, era que el corazón de Israel vuelva a Dios, vuelva a mirar a Dios completamente. Y cuando hablamos de altar, podemos decir que hoy nuestro altar es nuestro corazón, ¿verdad? ¿Se ha contaminado con algunas cosas? Probablemente. ¿Es atacado constantemente? Probablemente. Y probablemente muchos de nosotros, como me pasa a mí o como le pasa a muchos de nuestros hermanos, el altar se contamina, se desarma, pierde su función. Y hoy es necesario que nosotros podamos pensar en qué cosas hemos permitido que entraran en el altar y lo contaminen. Miren, aquel tiempo era un

reino espiritualmente caído. Lo que estaba viviendo aquella nación era una destrucción espiritual. Se habían contaminado, habían permitido que un montón de cosas que Jezabel y el rey Acab habían introducido contaminaran el verdadero culto a Dios, la verdadera devoción a Dios. Y el problema no era que justamente Israel en ese momento o las vidas citadas estaban siendo ateas. No, el problema parece ser que era más grave, es que estaban teniendo un corazón dividido. Estaban ajustando su devoción o su culto a Dios mezclado con culto a Baal, mezclado con otra clase de cosas, y por lo tanto estaban viviendo una sequía, tanto física como una sequía espiritual. El fin de pasado decía que una palabra de alguien retumbó en mi corazón, es que no se puede estar con Dios al 80, al 70, al 60 o al 50, o estoy al 100 o no estoy. Por gracia Dios nos sostiene, ¿verdad? Por gracia Dios nos salva, por gracia Dios nos empuja, nos llama. Pero ¿cuántos quieren ver la gloria de Dios en este tiempo? Hay una ola de Dios que nos está impulsando para ver cosas que ojo no vio ni oído yo, que quieren ser reveladas para nosotros y vivir realmente la experiencia a la cual fuimos llamados a vivir, una experiencia sobrenatural. El fin de pasado nos arrepentimos de nuestra incredulidad, de querer intelectualizar todo, ¿verdad? Y analizar todo, y pensar todo, y cuestionar todo, pero Dios nos está llamando a creer de verdad y a confiar para que la gloria de Dios descienda sobre tu familia, sobre tus hijos, sobre tu trabajo, sobre tu ciudad, sobre lo que estás viviendo. Pero es importante primero que repares el altar. Repetí conmigo: quiero reparar el altar. ¿Para qué? Para que digan, mirá, aquel, qué grande, no. Porque detrás de eso está el corazón de Dios. En un altar reparado desciende fuego de Dios. ¿Para qué? No para hacer un espectáculo, no para hacer un show, para que la gloria de Dios se manifieste y el amor de Dios alcance a muchos. ¿A través de quién? De altares encendidos. Que sos vos, que soy yo, que somos como iglesia. Aquí preparamos este lugar precioso para que sea una especie de lugar de altar donde nos encontramos con nuestros hermanos en la fe, con el cual en ocasiones nos encendemos con su fe, con su llama encendida, ¿verdad? Y esto, nos encontramos acá reunidos para glorificar al Señor, para buscar al Señor, para encendernos, pero no es todo esto. Dios quiere hacer más. Vamos a la Escritura. Primera de Reyes 18:19. Envía pues ahora y congrégame a todo Israel en el monte Carmelo, y a los 450 profetas de Baal y a los 400 profetas de Acera que comen de la mesa de Jezabel. Eran bastante, ¿verdad? Como 800. ¿Contra quién? Contra uno solo. Pero hoy recordamos, y quiero que vos lo tomes a esto y que el Espíritu Santo te hable más de todo lo que yo pude haber estudiado y pude haber preparado, que el Espíritu Santo te afirme en fe, en convicción y en poder sobrenatural. Si Dios está con nosotros, ¿quién en contra de nosotros? Felipe muchas veces cita eso que dice: cuando hay un problema, Dios hace nacer un bebé. Y probablemente ese bebé, esa persona, es la que va a llevar una solución a una situación terrible. ¿Y por qué no? Usted y yo no hemos nacido por casualidad, sino que hemos nacido para un propósito de parte de Dios.
y el poder de Dios reposa sobre tu vida, sobre ustedes jóvenes, para hacer algo importante. Así que no le tenga miedo al problema, no le tenga miedo a los pensamientos, por más que sean muchos que se levantan contra el conocimiento de Dios, sentimientos que vienen al corazón. Quiero que vayamos entendiendo esto. No le tenga miedo a la cantidad de enemigos que enfrente. Dios está con usted. Y Dios no se hace de fuerza humana. ¿Qué es lo que dice la Escritura? No es con fuerza, sino con mi Santo Espíritu. No es con ejército, no es con carros, no es con armas, es con mi Santo Espíritu. Así que ellos eran muchos y Elías era uno solo. Pero mire qué importante, ¿no? Ellos no tenían poder. Diga, el enemigo no tiene poder. Pero Elías tenía poder, no propio. Era poder del Espíritu Santo, era poder de Dios. Así que dice versículo 20, entonces Acab convocó a todos los hijos de Israel y reunió a los profetas en el monte Carmelo, y acercándose Elías a todo el pueblo dijo, ¿hasta cuándo claudicaréis vosotros entre dos pensamientos? Y este es uno de los puntos de la cuestión que hoy quiero que nosotros pensemos y podamos meditar y entender. Fíjese que Israel no estaba siendo atea, estaba siendo infiel al único Dios verdadero. Y cuando en ese altar que ellos querían hacer culto a Dios, no había manifestación de Dios, no había gloria de Dios, porque tenían un corazón dividido, el altar estaba contaminado. Y es más, del otro lado, en el lado que depositaban la otra parte de su corazón, no recibían nada. ¿Entiende lo que estoy diciendo? Tenían el corazón dividido, mezclado al divino botón, de manera astuta por el enemigo para hacerlos perder la bendición de contar con el único Dios verdadero y perder tiempo. Así que podemos pensar que cuando nuestro corazón se divide, cuando dejamos que en el altar entren cosas que no deben entrar, estamos perdiendo tiempo. El fuego no desciende. No caminamos en la plenitud a la que fuimos llamados. Y recuerde siempre que hable de altar, piense en su vida, en su corazón. Amén. Así que dice que él les preguntó, y otra vez les pregunto, ¿hasta cuándo claudicaréis vosotros entre dos pensamientos? Y dice, si Jehová es Dios, seguidle, y si Baal, id en pos de él. Y el pueblo no respondió palabra. Y Elías volvió a decir al pueblo, solo yo he quedado profeta de Jehová, más de los profetas de Baal hay 450 hombres. Dénsenos pues dos bueyes y escojan ellos uno y córtenlo en pedazos y pónganlo sobre la leña, pero no pongan fuego debajo, y yo prepararé el otro buey y lo pondré sobre la leña y ningún fuego pondré debajo. Invocad luego vosotros el nombre de vuestros dioses y yo invocaré el nombre de Jehová, el Dios, y el Dios que respondiere por medio de fuego, ese sea Dios. Y todo el pueblo respondió diciendo, bien dicho. Entonces Elías dijo a los profetas de Baal, escogeos un buey, preparadlo vosotros primero, porque sois los más, e invocad el nombre de vuestro Dios, mas no pongáis fuego debajo. Y ellos tomaron el buey que les fue dado y lo prepararon e invocaron el nombre de Baal desde la mañana hasta el mediodía, diciendo, Baal, respóndenos. Pero no había voz ni quien respondiese. Entre tanto que ellos andaban saltando cerca del altar que habían hecho. Y aconteció que al mediodía, que Elías se burlaba de ellos diciendo, gritad en alta voz porque Dios es. Quizás es en minúscula, ¿no? Quizás está meditando o tiene algún trabajo o va de camino, tal vez duerme
y hay que despertarles. Y ellos clamaban a grandes voces y se sajaban con cuchillo y con lanceta conforme a sus costumbres, hasta chorrear la sangre sobre ellos. Pasó el mediodía y ellos siguieron gritando frenéticamente hasta la hora de ofrecerse el sacrificio, pero no hubo ninguna voz, ni quien respondiese, ni quien escuchase. Quiero afirmar esto nuevamente: no hay Dios fuera de nuestro Dios. Hay engaños, hay mentiras, hay estrategias del enemigo para desviar a las personas del único Dios verdadero, pero no hay Dios fuera de Dios. Hoy que salimos por todas las redes y que por todos lados nos escuchan, muchos dirán: wow, qué osado es hacer esa afirmación. Pero sí lo decimos con fe, porque conocemos al único Dios verdadero, que no hay Dios fuera de Dios. Y si por mucho tiempo has estado buscando soluciones del otro lado, tal vez gritaste, tal vez te cortaste, tal vez te lastimaste, tal vez lo intentaste a tu manera o a la manera que te enseñaron, pero quiero decirte que de ese lado no hay nada. Dios es el único Dios verdadero que responde a las oraciones de un pueblo que lo busca. Dios es el único Dios verdadero que responde a un pueblo que se humilla y clama. Dios es el único Dios que está sentado en el trono y no hay Dios fuera de Él. Y hoy Dios está pidiendo que restauremos el altar con firmeza, con confianza, con seguridad. No claudiquemos en nuestro corazón, porque no hay nada del otro lado. En la mitad del corazón donde no está Dios, no hay nada. Solo hay cosas que nos hacen retroceder, perder el tiempo y malgastar nuestra vida y nuestro tiempo. Aquella mujer que sufría una enfermedad por tantos años, probó de todo, dice la palabra. Probó cuánto podía probar, gastó cuánto dinero podía gastar. Usted conoce la historia. Pero así como pudo, pero cómo llegó, arrastrándose, sufriendo, porque era desechada por la sociedad, pero como pudo tocó el manto del único verdadero Dios, Jesucristo, y fue sana de su azote de toda la vida. Descubrió en Jesús la salvación, la sanidad. Descubrió en Jesús al único Dios verdadero, al cual nosotros anunciamos, al cual nosotros proclamamos y en el cual nosotros creemos. Y ellos se lastiman. Hoy ellos se lastiman, iglesia. Hoy la gente se lastima porque prueba, porque intenta, porque va por acá, por allá, y se lastiman, se golpean, se dan la cabeza contra la pared, sufren y después ponen todo en la misma bolsa, pensando que no, que, ah, bueno, si Dios existiera, no, pero ¿qué estuvieron buscando? ¿En quién estuvieron creyendo? ¿Y a quién estuvieron siguiendo? El profeta le dijo: Israel, ¿por qué claudicás en vuestros corazones? Hoy Dios nos llama a nosotros a poner nuestros ojos y nuestra vida completamente en el único autor de la fe y consumador de la fe, en Jesucristo nuestro Señor, quien vino, quien vendrá y quien está entre nosotros. Gracias, Espíritu Santo. Entonces dijo Elías a todo el pueblo: acercaos a mí. Y todo el pueblo se le acercó, y él arregló el altar de Jehová que estaba, ¿cómo estaba? Arruinado. ¿Qué hizo Elías? Arregló el altar que estaba arruinado. Se había introducido adoración a Baal en toda la nación. Se habían construido templos paganos. Se levantaron altares en toda la región. La adoración al único Dios quedó marginada, olvidada y hasta en lugares prohibida. Había una situación espiritual realmente seria y difícil.
Sin embargo, se levantó un hombre valiente. ¿Cómo? Valiente. Usted imagínese toda la nación, iglesia. Imagínese profetas perseguidos, asesinados. Y sobre todo imagínese un pueblo que se acomodó a esa situación y que dejó al Dios verdadero para ir tras un culto a Baal y hacer cuantas cosas que no estaban permitidas. Había una decadencia espiritual. Sin embargo, Dios levanta a este hombre para hacer un llamado. Dios levanta a este hombre para ordenar el altar. Dios levanta a este hombre valiente para ponerse en sus manos e ir a enfrentar a todos aquellos que probablemente tenían un apoyo bastante importante de su rey. Y sin embargo, el valor de Dios vino sobre él y se animó y enfrentó la situación. Ordenó el altar y desafió a los Baales. Pero esto es más profundo, porque él no desafió a los Baales, desafió el corazón de aquellos que habían permitido que su corazón claudique entre dos caminos. Desafió el corazón de aquellos que habían dejado la prioridad de Dios. Y hoy Dios nos está llamando, primeramente a nosotros, a poner en orden el altar. Podríamos resumir o simplificar altar como el lugar de encuentro con Dios. El lugar de encuentro con Dios, el lugar donde Dios se manifiesta, el lugar donde el Espíritu Santo se manifiesta. Hoy Dios nos está llamando a ordenar ese lugar. ¿Qué es más profundo que este simbolismo que estoy tratando de darle de altar? Es el corazón. Había persecución espiritual, no era fácil, no había sostén moral, no había adoración real a Dios. Era una nación que se había vuelto silenciosa. Porque reitero, cuando el altar está desordenado, no hay fuego de Dios. Había sequía, tanto física como espiritual, y un pueblo dividido en la fe. Se habían olvidado de Dios, se mezclaron, había un poco de Jehová, un poco de Baal, un poco de prácticas paganas, un poco de prácticas judías. Pero ¿cuántos saben que así no se puede caminar con Dios, verdad? 18:21, el profeta le dice: ¿hasta cuándo claudicaréis en vuestro pensamiento? Y todo el pueblo se le acercó y él arregló el altar de Jehová que estaba arruinado. Verso 31. Y tomando Elías 12 piedras, conforme al número de las tribus de los hijos de Jacob, al cual había sido dada la palabra de Jehová diciendo: Israel será tu nombre. Mire el acto profético que hace Elías. Es impresionante, porque cuando vos y yo y los que están en casa o los que vean después esto vuelven o miran a Dios, Dios con mucho amor te recuerda quién sos. Dios te recuerda quién sos. Dios comienza una obra reparadora recordándote quién sos. Fíjate, Israel estaba pagana. ¿Se entiende, no? Israel estaba infiel al Dios verdadero. Israel tenía el corazón cargado de una mezcla de cosas tremendas. Sin embargo, Elías toma 12 piedras. Con ese acto simbólico, haciendo eso delante del pueblo, recuerda que esos eran las 12 tribus de Dios, las 12 tribus de Israel.
hace un acto simbólico para recordarle quiénes ellos eran. No 10, no 8, no 7, no 12. Israel, ustedes son 12, son una nación de Dios. Así que él arma el altar con 12 piedras conforme al número de las 12 tribus de los hijos de Jacob. Y les recuerda su identidad. Les recuerda quiénes ellos eran. Escúchame, si estuviste lejos y hoy estás cerca, si tu corazón se había contaminado y hoy vuelve a Dios, si estás ahí esperando o escuchando esta palabra y este llamado a volver a Dios, Dios levanta 12 piedras que te recuerdan quién sos. El enemigo puede identificarte con X, con esto, con aquello. Tal vez ahí esos sacerdotes de Baal y todo le habían dado a este pueblo de Israel contaminado una identidad que no era. Pero Dios les recuerda que ellos eran el pueblo escogido de Dios, aún en su condición. Aún en su condición. Verso 32, edificó con las piedras un altar en el nombre de Jehová. Después hizo una zanja alrededor del altar en que cupieran 2 medidas de grano. Preparó luego la leña y cortó el buey en pedazos y lo puso sobre la leña y dijo, llenar 4 cántaros de agua y derramarla sobre el holocausto y sobre la leña. Y dijo, hacedlo otra vez, y otra vez lo hicieron. Y dijo aún, hacedlo toda la tercera vez, hacedlo la tercera vez, y lo hicieron la tercera vez. De manera que el agua corría alrededor del altar y también se había llenado de agua la zanja. Cuando llegó la hora de ofrecerse el holocausto, se acercó el profeta Elías y dijo, Jehová, Dios de Abraham, de Isaac y de Israel, sea hoy manifiesto que tú eres Dios en Israel y que yo soy tu siervo y que por mandato tuyo he hecho todas estas cosas. Verso 37, y quiero que podamos leerlo con atención. Respóndeme, Jehová, respóndeme, para que conozca este pueblo que tú, oh Jehová, eres el Dios y que tú vuelves a ti el corazón de ellos. Y entonces cayó fuego de Jehová y consumió el holocausto, la leña, las piedras y el polvo, y aún lamió el agua que estaba en la zanja. Y viéndolo todo el pueblo, se postraron y dijeron, Jehová es Dios, Jehová es el Dios. ¿Puede darle un fuerte aplauso al Señor? Viéndolo el pueblo se postró y creyó. ¿Qué es lo que hacemos como iglesia? ¿Para la gloria de un profeta? ¿Para la gloria de una denominación? No, para la gloria de Dios. Porque Dios está detrás de esos corazones que se han apartado, que se han alejado y que hoy están claudicando, pero Dios se quiere manifestar para afirmar en ellos que Él es el único Dios verdadero.

¿Qué fue la oración que escuchó Dios y que Dios agradó de este profeta? Fue que él pedía, por lo que todos nosotros pedimos, iglesia, que el corazón del que está lejos vuelva a Dios. Que el corazón del que se apartó reconozca una vez más a Dios. Y esa oración es escuchada. No porque tiene un interés propio, no porque tiene un interés egoísta, un interés personal, sino porque detrás de esa oración está el corazón de Dios. Dios se manifiesta para salvación. Dios se manifiesta para salvación. Y Dios lo hace a través de nosotros. Dios se manifiesta y muestra su gloria porque está detrás del propósito de salvar lo que se había perdido. Pensemos hoy un minuto más. Queremos ver la gloria de Dios en este tiempo. Necesitamos ordenar el corazón y poner las cosas en su lugar. Y esto es un llamado que Dios está haciendo. Poner las cosas en su lugar. ¿Quién tiene que estar primero? Dios. Para poder ver la gloria de Dios. ¿Qué es un altar descuidado? Justamente, ¿no? Dejar que otras cosas tengan más peso en mi corazón que lo de Dios. Que el Espíritu Santo nos diga a cada uno de nosotros qué es lo que en el altar hay cosas que toman más peso que lo que es de Dios. Puede ser el trabajo, puede ser la familia, puede ser los hijos, puede ser un proyecto, puede ser mi propio éxito personal, mis propios logros. ¿Qué es lo que toma el lugar que a Dios le corresponde? ¿Cómo podemos hoy simbolizar un corazón o un altar descuidado, un altar arruinado? Y justamente eso, cuando ya lo de Dios no tiene una prioridad en mi vida. Y yo soy uno de los primeros que se tiene que arrepentir de eso. Nos damos cuenta que el altar se está rompiendo o se está arruinando cuando ya no congregamos con las mismas ganas que antes, cuando la oración poco a poco se empieza a apagar y solo hacemos oraciones rapiditas antes de salir de casa, o hacemos oraciones al pasar, o cuando estamos viajando, o cuando tenemos un tiempito libre en el trabajo, o hacemos oraciones cuando aprovechamos el tiempo muerto, pero ya no hacemos esa oración de repente de apartar un tiempo en nuestra casa exclusiva y puramente para encender el altar y para orar. Se empieza a arruinar el altar cuando se descuida la lectura bíblica, cuando ya escuchamos palabra en un reel, en un TikTok, en una prédica grabada, pero ya no tenemos nuestro tiempo de altar con Dios. Ya no tenemos nuestra Biblia abierta y lápices ahí para marcar lo que el Señor nos habla. Sé que algunos los hacen, ¿no? Permítame la exageración, porque así como algunos los hacen, sé que otros no lo hacen y se descuida ese altar. Se empieza a descuidar el altar cuando se pierde la obediencia y cuando la obediencia se debilita. Cuando la obediencia a Dios se pierde. Pero ¿sabe qué también? Y esto siempre dije
capaz nunca lo voy a decir, pero cuando la obediencia a nuestros pastores se pierde, cuando un consejo que viene del Espíritu Santo no se toma serio y se pierde, se está descuidando el altar, se está descuidando el fuego, se está arruinando ese lugar donde Dios se quiere manifestar. Y no es porque los hombres sepamos todo, no es así, sino que es porque realmente Dios así lo estableció, para que como comunidad de fe podamos caminar de una manera saludable y podamos ser bendecidos. Escuchar el consejo de los pastores. Escuche, es muy probable que si yo en algún momento no tengo un consejo para darle, pida ayuda al consejo pastoral de nuestra iglesia. En la multitud de consejos está la sabiduría, pero la obediencia al consejo pastoral también es importante. Y se debilita, se descuida, se tiene por poco. ¿Qué sabe de mí? ¿Qué viene a, si no sabe ni de lo que vivo? Escúchame, mirá, es probable que no sepamos todo lo que vivís, pero no estamos acá de manera carnal, estamos acá de manera espiritual, puesto por Dios para bendecirlos con temor de Dios. Daba gloria a Dios porque hace un tiempo Dios me despertó en la madrugada y me puso a orar fuerte por un joven, muy fuerte. No podía dormir y me puso a orar. Y hace muy poquito Dios me confirmó que realmente ese joven estaba pasando una necesidad muy grande y Dios estaba pensando en él. Y Dios nos puso a orar por él. Eso no nos pasa a nosotros nada más. Sé que a ustedes les pasa. Escuche, cuando Dios los ponga a orar por alguien, obedezcan a la voz del Espíritu Santo. Cuando lo pongan a orar por mí, háganle caso. Dios es real y Dios se está moviendo poderosamente en este tiempo. Pero no se trata de una obediencia legalista, no sé si me quiero dar a entender. Es por amor a Dios. Entonces a veces el altar se descuida porque también se pierde la obediencia. Y por supuesto que el altar se descuida cuando Dios pierde prioridad. Cuando Dios pierde prioridad, descuidamos el altar. Y muchas veces buscamos la manera y no sentimos lo que tenemos que sentir. No se dan las cosas como se tienen que dar. Y es necesario que podamos hoy restaurar ese altar para que el fuego de Dios descienda. ¿Cuál es el llamado que hoy Dios nos hace? Primero, te llama a restaurar tu vida y a poner a Dios en primer lugar. Es difícil para la mente humana, pero no es difícil cuando uno viene con humildad a Dios y le dice: Señor, ayúdame. Quiero hacerlo. Quiero ponerte en primer lugar. Ordenemos las prioridades. Volvamos al primer amor. Vamos a arrepentirnos de nuestros pecados y vamos a empezar a reparar el altar. Amén. Porque con un corazón reparado, un altar reparado, no tiene otra cosa que esperar que el fuego de Dios caiga. Dios te ama, Dios quiere hacerlo. ¿Puede decir conmigo: Dios quiere hacerlo? Y podemos subir ya para adorar a Dios. Dios quiere hacerlo. Este relato, resumido como se lo he tratado de mostrar, solo es importante recordar que detrás de esto estaba Dios queriendo atraer el corazón de su pueblo.
Y hoy Dios está aquí queriendo atraer tu corazón, mi corazón y el corazón de aquellos que están del otro lado hacia Él. Volvé al primer amor. Decir al Señor, quiero ponerte en primer lugar. Quiero restaurar mi relación con vos. Empezá a pensar en aquellas cosas que te pasaron, que hiciste y de las cuales te tenés que arrepentir hoy y pedirle perdón al Señor. Escúchame, el centro del asunto de este relato es el corazón. Es eso donde Dios quiere descender. Elías le dijo, respóndeme para que este pueblo conozca que tú eres Dios. ¿Por qué Elías quería que el pueblo conozca quién era Dios? Porque detrás de eso era atraer el corazón del pueblo hacia el único Dios verdadero. Escúchame, habían entrado en una confusión. ¿En qué? Confusión. Miremos al prójimo con amor y con misericordia. Estaban confundidos, estaban engañados, estaban perdidos, y Dios se manifestó para traer su corazón hacia Él. Dios, cada vez que se manifiesta, se manifiesta para atraer el corazón de los perdidos hacia Él. Cuando Dios se revela, el corazón vuelve. No son emociones, sino que es una convicción. Esto lo hace solamente el Espíritu Santo. ¿Sabes que el altar que Elías acomodó, el mandamiento que cuando Israel tenía que hacer altares, no era con piedras labradas, sino con piedras comunes, para que el hombre no tuviera nada que ver en el asunto? Fíjese que Elías pone agua. No había manera de ser colaborativo con el poder de Dios. Esto quiero decírtelo para que entiendas que no depende de tu voluntad ni de tu fuerza humana. Simplemente que pongas lo primordial en orden para que lo del resto lo haga Dios. No es apariencia, no es esfuerzo externo, no es una capacidad externa. Es solamente decirle al Señor, Señor, me arrepiento de esto que hice. Señor, te necesito en mi vida. Escúchame, nosotros predicamos el Evangelio y la salvación se recibe por fe. Y hoy necesitas tener fe para creerle a Dios a un tiempo de restauración. Necesitas fe para creer en Dios por un tiempo de avivamiento. Necesitas fe para creer en Dios por un tiempo de sanidad sobre las naciones. Escúchame, lo que empezó en Elías, en un hombre que desafió las mentiras del diablo, que el Espíritu de Dios esté sobre nosotros con poder para desafiar las mentiras del enemigo. Lo hizo una persona contra todos esos profetas mentirosos. No te vayas de acá peleando con todo el mundo, por favor, pero sí andate con seguridad de saber que donde vos estás, estás para hacer luz. Sal de ese lugar para levantar una voz profética de amor, de salvación, de restauración, para decir verdades en medio de un montón de mentiras, para manifestar amor en medio de odio, para manifestar perdón en medio de personas resentidas y rencorosas, para mostrar al mundo hombres y mujeres que son altares, son templos del Espíritu Santo, para que muchos que te vean y muchos que vivan donde vos estás puedan ver también a Jesús. Que el Espíritu de Dios venga sobre tu vida ahora, en el nombre poderoso de Jesús de Nazaret. Gracias, Señor. No se trata de exaltarnos a nosotros, se trata de exaltar a Dios. ¿Qué es lo que Elías quería? Elías quería que se viera quién es verdaderamente Dios. No se trataba de él, se trataba de Dios. ¿De quién se trataba? De Dios.

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0: La radio te informa la hora. 14:07.
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1: Hemos estado estudiando una serie sobre cómo la verdad nos hace libres, y me gustaría que me acompañe al capítulo primero de Efesios. Pero antes repasaremos juntos los versículos de las Sagradas Escrituras que hemos estado leyendo. Busque por favor en Juan capítulo 8, los versículos 31 y 32, donde dice: Si vosotros permaneciereis en mi palabra, seréis verdaderamente mis discípulos, y conoceréis la verdad, y la verdad os hará libres. Hemos hablado que Satanás nos ata y encadena con sentimientos, emociones y actitudes, con muchos de los cuales fuimos programados desde la infancia con el fin de evitar que lleguemos a ser la persona que Dios quiere que seamos y que logremos lo que Él quiere para nuestra vida. Un creyente puede leer la Biblia todos los días y aún así ir por la vida encadenado por las mentiras de Satanás, creyendo, por aceptar sus propios sentimientos, que es inepto y deficiente para hacer frente a las situaciones de la vida. Se siente indigno debido a lo que la gente le ha dicho, debido a la forma en que su mente fue programada con anterioridad. Entonces se siente insuficiente e indigno. Por lo tanto, su vida se llena de culpa, de miedo, de falta de valía, de ansiedad, preocupación, apuros, intranquilidad. Quizás muchas personas le dirán, si son sinceras, sé que soy salvo, pero decir que soy feliz viviendo como cristiano, no soy feliz. Y cuando les pregunta por qué, si acaso llega usted a la raíz de lo que la otra persona está diciendo, la mayoría habla de inseguridad, sentimientos de inferioridad e insuficiencia para enfrentar las situaciones de la vida. Ahora bien, Dios dice, si permanecen en mi palabra, si continúan en mi palabra, la verdad los hará libres. Los sentimientos le esclavizan, los sentimientos le encadenan, los sentimientos le atrasan. Los sentimientos le colocan en un estilo de vida complaciente a un nivel menor al que usted podría alcanzar y lograr. Pero el estilo de Dios es romper los grilletes, librarnos para llegar a ser las personas que quiere que seamos y para lograr lo que quiere que logremos. Entonces, dijimos que hay tres verdades principales. La primera es nuestra posición en Cristo, es decir, hemos sido bautizados en Él por el poder del Espíritu Santo y hemos hablado varios mensajes acerca de la posición. En segundo lugar, la persona, es decir, quiénes somos en Cristo, empezando por el hecho de que el Dios Todopoderoso nos ha declarado sus santos, santificados y separados para Él, y también predicamos sobre eso. Hoy quiero empezar con la tercera verdad, y esa verdad es cuáles son nuestras posesiones en Cristo Jesús, es decir, con base en nuestra relación con Él. ¿Cuáles son nuestras posesiones de vida disponibles y prácticas como hijos de Dios? Y quisiera que vayamos al capítulo primero de Efesios. Hay varias cosas ahí. Pero para empezar, quisiera que veamos el capítulo primero, versículo 7, dice así: En quien tenemos tiempo presente, redención. Es decir, Cristo pagó en la cruz el precio para redimirnos, para sacarnos de una vida de pecado y ponernos en un nuevo camino, dándonos una nueva vida. redención por su sangre, el perdón de pecados. Es decir, todos nuestros pecados fueron expiados, pagados con un sacrificio hace más de 2000 años. Así que fuimos totalmente perdonados en tiempo pasado. Hace más de 2000 años, Dios tomó la decisión, es decir, liquidó la deuda, porque la decisión fue tomada antes del principio del mundo. Él liquidó la cuenta de nuestro perdón hace más de 2000 años. Toda confesión suya puede estar en tiempo presente, pero todo el perdón hacia usted ya fue provisto en la cruz hace más de 2000 años. Cuando usted se aleja un paso de la cruz, se encuentra en problemas. Todo asunto teológico entra inmediatamente en problemas al alejarse un paso de la cruz. Todo se centra alrededor de la cruz, todo está ligado a ella. Toda nuestra esperanza y toda nuestra ayuda vienen de la cruz. Así que él dice, somos los poseedores vivos de la redención y el perdón para enfrentar las situaciones de la vida. Escuche lo que dice en Efesios 1:3. Bendito sea el Dios y Padre de nuestro Señor Jesucristo, que nos bendijo con toda bendición espiritual en los lugares celestiales en Cristo. ¿Qué quiere decir eso? Estamos hablando de nuestras posesiones con base en nuestra relación con Jesucristo establecida por Él en la cruz y nuestra realidad en su vida al momento de aceptar a Jesucristo como su Salvador. Entonces, ¿qué quiere decir con nos bendijo? Nos bendijo en tiempo pasado una vez. Nos bendijo en el Señor Jesucristo. Significa simplemente esto, que antes de que usted naciera, Dios Todopoderoso depositó en la cuenta suya en el cielo toda bendición que el amor permitirá y que la omnipotencia de Dios puede proveer. O sea, antes de que usted naciera, Dios depositó en su cuenta a su nombre, bendito sea el Dios y Padre de nuestro Señor Jesucristo que nos bendijo. Él realizó un acto sobrenatural, tiempo pasado, que nos bendijo. Depositó en nuestra cuenta en los lugares celestiales cada una de las bendiciones que habríamos de necesitar, es decir, cada bendición que el amor de Dios permitirá y que su omnipotencia puede proveer. ¿Puede usted nombrar una sola cosa, una al menos, que cualquier creyente del mundo, en cualquier época, bajo cualquier condición, podría necesitar y que el amor de Dios no quisiera y su poder sobrenatural no pueda proveer? No puede nombrar ni una sola cosa. Ahora usted dirá, bueno, pero ahí dice bendición espiritual. Yo necesito dinero. O necesito volver a reunir a mi familia. O necesito esto, eso o aquello. Mire, la razón de que diga espiritual no es para distinguir entre lo material y lo que pueda ser celestial en nuestra mente, sino que está hablando acerca de la obra del Espíritu Santo. Es el Espíritu de Dios quien lo hace una realidad viva en nuestra vida cuando dependemos de Él. Y esto es lo que quisiera que viera. Mire, cuando dice toda bendición espiritual en los lugares celestiales en Cristo, alguien dirá, a ver, espera un minuto, ¿por qué la estoy pasando tan mal? La Biblia dice que Él provee en todas nuestras necesidades, pero a veces necesitamos entrar al valle. A veces Dios necesita hacer ¿qué? Podarnos, lijarnos, zarandearnos y cortarnos para hacer ¿qué? Mire, todo agricultor sabe que si quiere obtener mejores frutos el año siguiente, debe cortar los brotes y ramas secas que empezaron a absorber la savia. Así que debe podar las ramas. Y cuando Dios empieza a podar su vida, usted dice, bueno, ¿dónde está la bendición de Dios ahora? ¿Qué está haciendo Dios en mi vida? Creí que tenía toda bendición espiritual en los lugares celestiales en Cristo. La tiene. Pero recuerde esto, que Él, que es su guardián, que es su Dios, Él, cuyo amor ha permitido y cuyo poder ha provisto, sabe exactamente lo que necesitamos y cuándo exactamente lo necesitamos. Así que, como ve, usted debe mantenerlo en equilibrio. Todo es bendición espiritual en los lugares celestiales en Cristo y Dios es quien da la bendición. Amable oyente, no hay espacio para los sentimientos, los abrumadores sentimientos de ineptitud, inferioridad e inseguridad, cuando tenemos a un Dios que se ha comprometido como lo ha hecho en el versículo 3 del capítulo 1 de Efesios. Ahora bien, esa es solo una parte. Por favor, vayamos ahora al mismo capítulo y avance hasta el versículo 11, dice así: En Él, Cristo Jesús, asimismo tuvimos, escuche, tiempo pasado, tuvimos herencia, habiendo sido predestinados conforme al propósito del que hace todas las cosas según el designio de la voluntad de ¿quién? Su voluntad. Estamos hablando de lo que ha sido la voluntad de Dios, no de la que merecemos. Y mire, esto es lo que hacemos. Lo decimos, lo pensamos, pero en el fondo Satanás se entromete y dice, pero eso no es para ti, eso no es lo que significa, eso no es lo que dice. Ese es Satanás. Pero el apóstol Pablo dice que lo que Dios ha hecho, lo ha hecho según el designio de su propia voluntad. Dice que recibimos, tiempo pasado, una herencia. Vayamos, por favor, al capítulo 8 de Romanos por un momento. Romanos 8, versículos 16 y 17, dice así: El Espíritu mismo da testimonio a nuestro espíritu de que somos hijos de Dios. Ahora escuche el versículo 17. Y si hijos, también herederos. Herederos de Dios y coherederos con Cristo, si es que padecemos juntamente con Él, para que juntamente con Él seamos glorificados. Ahora bien, por un lado, somos parte de Dios, parte de la herencia de Jesucristo. Dios Padre nos dio a Él. Por otro lado, Él dice que nos hemos convertido en coherederos con Jesucristo de todo lo que Dios Padre ha provisto y todo lo que Cristo está proveyendo aún ahora. Somos coherederos, es decir, somos partícipes, somos parte de los beneficiarios. Así que regresemos al versículo 3 del capítulo 1 de Efesios. Él dice, bendito sea el Dios y Padre de nuestro Señor Jesucristo que nos bendijo con toda bendición espiritual. Esa es nuestra herencia. Él dice que ya está ahí. Nuestra herencia ya ha sido calculada y está siendo escriturada a nuestro nombre. Ya estamos siendo capaces de compartir y participar esa herencia si, por supuesto, cumplimos su condición. Él dice que hemos recibido, tiempo pasado, una herencia. Ahora, esto es lo que hacemos. Leemos ese versículo y esto es lo que pensamos. Cuando llegue al cielo, cuando muera, cuando resucite. Eso no es lo que Él dice. Dice que ya la hemos recibido y ahora estamos en el proceso de aprender a disfrutarla y compartirla. Somos los beneficiarios actuales. Y mire, dice, mi Dios suplirá todas mis necesidades. ¿Va Dios a escatimar con nosotros en esta tierra durante 30, 40, 50, 60, 75 o 100 años? ¿Va a ser tacaño aquí abajo? Y luego, uno de estos días, ¿va a volcarlo todo sobre nosotros cuando lleguemos al cielo? Dios Padre no es así. Él es un Padre amoroso que ya ha provisto y dice, eres coheredero con Cristo. Ahora, por favor, leamos los versículos 13 y 14 de este capítulo primero de Efesios. Dice así, fuisteis sellados con el Espíritu Santo de la promesa, que es las arras de nuestra herencia. Ahora permítame hacerle una pregunta. ¿Cómo podemos sentirnos tan insuficientes, tan inseguros, tan inferiores, siendo que nuestro nombre está en el mejor título de propiedad jamás escrito? Y Dios Todopoderoso lo escribió y lo firmó con la sangre de Jesucristo y le selló a usted mediante el Espíritu Santo. ¿Por qué agachar la cabeza, amable oyente? ¿Por qué doblar el cuello? ¿Por qué agacharse ante la riqueza, ante la prominencia y ante el prestigio, siendo que no hay nadie en el mundo que pueda ser más importante que un hijo de Dios y que entienda cuáles son sus posesiones en Cristo Jesús? Mire, yo me encuentro con mucha gente que dice, pues sabe, simplemente no tengo suficiente, no sé por qué Dios no hace algo. Voy a decirle por qué no lo hace, porque su opinión de usted mismo está arruinada. Y porque su actitud hacia Dios está desequilibrada. Porque usted no entiende lo que Dios ve en usted y lo que ha provisto para usted, ya que le ama con un amor absolutamente ilimitado en todas las direcciones. Él dice que ha provisto eso para nosotros, pero ahora ve el siguiente versículo. Avancemos hasta el capítulo 2 de Efesios, versículo 18. Empecemos con el 17. Él dice que, y vino y anunció las buenas nuevas de paz a vosotros que estabais lejos y a los que estaban cerca. Porque por medio de Él, es decir, por medio de Cristo, los unos y los otros tenemos entrada por un mismo Espíritu al Padre. Ahora bien, Él dice no solo que se ha hecho un depósito, sino que nuestro nombre está escrito en el título de propiedad donde dice que tenemos derecho a Él. Y no solo dice eso, sino que tenemos acceso a Él. Ahora, una cosa es que Dios Todopoderoso y toda su omnipotencia, amor y generosidad nos provee toda bendición espiritual en los lugares celestiales en Cristo Jesús. Eso es una cosa. Pero ¿cómo obtengo lo que Dios tiene aquí abajo en mi vida para cubrir mis necesidades diarias? Escuche lo que dice, por quien también tenemos entrada por la fe a esta gracia. Los recursos de Dios son resultados de su gracia. Esa es la gracia de Dios en vivo y a todo color. Cada cosa que necesitemos, Dios ya la ha provisto. Y lo que está diciendo en este pasaje es lo siguiente, que mediante el derramamiento de la sangre de Jesucristo en la cruz y su respuesta de aceptarlo como su Salvador, el Espíritu Santo vino a su vida. Ahora él dice, tenemos entrada libre y sin obstáculos a Dios Padre. No tenemos que orar a ningún hombre en la faz de la tierra. Vamos directamente a Dios Padre mediante la sangre derramada del Señor Jesucristo. Por ejemplo, si usted ha estado en un transatlántico, cuando usted está en alta mar y antes de llegar al muelle salen los remolcadores, tiran las cuerdas, las amarran, luego llevan a ese gran buque al muelle. El Espíritu Santo es como esos remolcadores. El Espíritu Santo que trabaja en nuestra vida hace ¿qué? El Espíritu Santo nos guía. Dice, el Espíritu mismo intercede por nosotros con gemidos indecibles. Nos guía a la mismísima presencia de Dios Padre Todopoderoso, a la presencia de Dios Padre Todopoderoso que nos bendijo con toda bendición espiritual. Amable oyente, dígame, ¿con base en qué se levantó esta mañana por el lado equivocado de la cama? No con base en algo que Dios haya dicho, sino con base en sus sentimientos. Simplemente no me siento capaz para la reunión de mañana. Temo que no voy a tener suficiente dinero para pagar esta cuenta. Es solo que me siento inadecuado para tratar con mi familia. Simplemente no sé qué hacer con mi negocio. Mire, no es que Dios no esté dispuesto a proporcionarle una guía inquebrantable, incuestionable, divina, exacta y precisa en cada área de su vida. Si no quisiera y no pudiera, entonces no sería el Dios que testifica ser en la Biblia. Él dice que nosotros tenemos acceso a la entrada del trono. Amable oyente, Él está buscando personas dispuestas a arriesgarse, a creerle a Dios Todopoderoso. Escúcheme, amable oyente, escúcheme con atención. Algunos de ustedes, en sus hogares o en sus automóviles, o en un cuarto de hotel, donde quiera que estén, escúchenme con todo el corazón. Dios Todopoderoso quiere bendecirles, pero no quiere forzar su bendición en ustedes. Están escuchando las voces equivocadas, están escuchando sus sentimientos, están tomando en cuenta lo que no deberían tomar en cuenta. Concentren su fe en Dios. Dios quiere bendecirles, Dios quiere edificarles, Dios quiere fortalecerles y que no anden a tientas por la vida de forma conformada. No hay gloria para Dios en una vida conformada. Ninguna en absoluto. Él quiere demostrar a este mundo incrédulo que es el Dios omnipotente, amoroso, todo proveedor que dice ser. Solo quisiera hacerle una pregunta sencilla. Permítame preguntarle, ¿es Dios la clase de Dios que tiene horas de visita? ¿De 9 a 5? ¿En algún momento descansa para comer? No. ¿Para tomar café? No. Él nunca duerme. Entonces, ¿no es verdad que el amoroso Padre Celestial a quien declaramos creer en cada segundo de su vida, Él, su Padre, está disponible para usted? Amable oyente, dejemos de dudar de Él mientras nos arrastramos de aquí para allá, acomodados a la vida, y levantémonos como hombres y mujeres de Dios, reclamando por fe lo que es nuestro, y liberándonos de esos sentimientos de inseguridad, inferioridad e insuficiencia. Afirmemos por fe nuestra legítima posesión en Jesucristo. Oremos. Padre, cuán grande, cuán glorioso, cuán generoso eres. Gracias, gracias, gracias por tu paciencia, tu largo sufrimiento por nosotros, tus desconfiados hijos. Has llegado a extremos omnipotentes para proveernos generosamente en cada necesidad de nuestra vida. Por otro lado, Satanás ha llegado a los extremos más diabólicos para destruirnos, arruinarnos y avergonzarte. Y aquí estamos a la mitad, teniendo que tomar decisiones. Y sabemos en nuestro corazón que la única decisión sabia es elegirte a ti. Y sabemos que hay un desastre inminente en nuestro camino si elegimos escucharle a Él. Padre Celestial, en el nombre del Señor Jesús, ¿llevarías esta verdad a todos los corazones que nos escuchan? ¿La sellarías fuertemente hasta la eternidad? ¿La resucitarías cada vez que una necesidad surja en uno de tus hijos? Es mi oración en el nombre de Cristo. Amén.
0: 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Si se compromete con la verdad, estará en peligro, ya que no existe tal cosa como una mentira inofensiva. 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
0: El Espíritu Santo condenará rápidamente a los creyentes que no sean sinceros, pero estamos prestando atención. A continuación, la visión para hoy de Un Momento con Charles Stanley.
1: Cuando usted es creyente y no dice la verdad y es deshonesto, o no dijo lo que debía haber dicho, ¿qué es lo que pasa? Va a sentirlo en su interior porque el Espíritu Santo vive en el interior de todo creyente. Y cuando hacemos lo que está mal, cuando mentimos o no decimos la verdad o manipulamos las circunstancias, el Espíritu de Dios nos condenará. Quizás usted diga, bueno, sé que he sido salvo, pero a decir verdad, he estado mintiendo mucho tiempo en mi vida y no siento ningún problema. Si es así, amable oyente, realmente está en peligro, porque lo que ha hecho es que ha silenciado a su conciencia. Lo que empezó como una fuerte campana que sonaba, ahora apenas hace un susurro, porque nadie se dio cuenta hasta este punto de lo que usted hacía. Mire, lo que quisiera que entienda es esto: se encuentra en una confusión. Y el Espíritu Santo le recordará lo que es verdad, pero ha tratado tantos asuntos en su vida diciendo lo que es falso, que ahora es difícil para usted tratar el asunto con veracidad porque ha pasado mucho tiempo. Y ahora es incapaz de hacer lo que sabe que es lo correcto. ¿Por qué? Porque ha desintegrado parte del núcleo de su vida, el valor dentro de usted de lo que es una persona de notable excelencia.
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2: Al confiar en Dios por la fe, podemos experimentar en nuestras vidas lo que Él ha provisto para nosotros. 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
1: ¿Qué tal, querido amigo o amiga del programa Cruzada con Luis Palau? De esta forma damos comienzo a una nueva presentación de este nuestro espacio y punto de encuentro en la radio, en donde estudiamos diariamente la Biblia, la Palabra de Dios, de la mano, como siempre, del conferencista internacional Luis Palau. Mi nombre es Jorge Escopazo y en este día quiero presentarle la primera parte del mensaje que lleva por título Plan para los solitarios. Sin más entonces, con nosotros Luis Palau.
2: Cada año recibimos miles de cartas y en el año pasado especialmente. Y en algunas de esas cartas nuestros oyentes nos piden consejos, nos piden sugerencias, nos piden pues literatura y otros asuntos. Pero lo que queremos sugerir a nuestros oyentes es que vamos a contestar muchas de sus preguntas aquí en el mismo programa, porque la verdad es que el tiempo a veces no nos permite sentarnos a contestar carta tras carta. Por ejemplo, aquí tengo delante dos cartas. Una de ellas viene de Colombia y dice estas palabras. Les participo, dice este señor de Colombia, que casi con frecuencia escucho sus programas, los cuales son de grande ayuda y dan nuevos alientos a seguir al Señor. Les digo, sigue diciendo este escritor de Colombia, que vivimos en un lugar donde no hay capilla cristiana evangélica, y por lo tanto es que más procuramos sintonizar los programas de ustedes. Tenemos un hogar, somos 7 en la familia, 5 niños, 3 varones y 2 niñas. Por medio de estas líneas les solicito la literatura que ofrecieron. Este señor de Colombia nos dice que está solo en esta población con su familia y que no hay otros que aman y siguen a Jesucristo. Luego, aquí tengo otra carta, esta viene del Perú y me parece muy, muy interesante. Dice este señor: yo entregué mi vida a Cristo hace 6 meses en una cruzada efectuada por algunos predicadores. Y desde ese tiempo no han tenido la oportunidad de visitarme, ni tampoco hay una iglesia en este pueblo. De no tener quien me ayude a proseguir mi vida cristiana, he vuelto al mundo. De oír este mensaje que habló usted esta mañana, Cristo tocó mi corazón y me hizo sentir que debo seguirlo, pero no sé cómo hacerlo. Es la razón por la cual busco su ayuda. Y continúa concluyendo su carta a este señor del Perú. Explíqueme, ¿cómo puedo ser útil a Dios? ¿Cómo puedo seguirlo sin tener el apoyo de nadie aquí en esta población? Agradezco de antemano su ayuda, etcétera, etcétera. Pues para estos dos escritores y muchos más que nos han escrito diciendo que se encuentran solos en su ciudad, o mejor dicho, generalmente en algún pueblo solitario, donde no hay otros que aman a Jesucristo como ellos ahora lo aman, yo tengo un plan. Lo he llamado el plan para los solitarios. Y para ustedes, nuestros escritores de Colombia, de Perú, de México, de tantos otros países, aquí va un plan en 5 partes. En primer lugar, para usted que se encuentra solo en alguna población donde no hay otros que conocen y aman a Jesucristo, tengo que sugerirle lo más lógico, lo más obvio. Primero, consiga no una Biblia, sino 10 Biblias. O sino el Nuevo Testamento, que es la segunda parte de la Biblia. Usted dice, bueno, ¿por qué 10 Biblias? ¿Acaso con una no basta? Sí, tiene razón, con una basta para usted, pero ya va a ver que en este plan usted necesita obtener una Biblia. Usted me dice, ¿dónde consigo una Biblia? Pues, en la capital de su país, si es que no conoce otra librería cristiana, en la capital de su país hay librerías que se llaman

0: llaman la sociedad bíblica de su país. Vaya a la Sociedad Bíblica Unida de su país y consiga ejemplares de la Biblia. Hoy en día, gracias a Dios, la Biblia se consigue a un precio muy reducido y cualquier persona, no importa su medio económico, su capacidad económica, puede obtener un ejemplar de la Biblia. La Biblia es la posesión más valiosa de su biblioteca. La Biblia es el libro que merece estar en su biblioteca, pero más que en su biblioteca, en su mesa, al lado de su cama, en todo lugar que esté a disposición su Biblia para que usted la lea. Ahora, con la Biblia tiene que hacer lo siguiente. Primero, lea la Biblia disciplinadamente. O sea, lea la Biblia día tras día. Tenga un tiempo apartado y separado para leer la Biblia. Jesús dijo, escudriñad las Escrituras, porque vosotros creéis que en ella hallaréis la vida eterna, y ellas son las que dan testimonio de mí. Para usted, que está solo y solitario, leer la Biblia le va a poner en contacto con Dios. En segundo lugar, en este asunto de la Biblia, aprenda ciertos versículos de memoria. Por ejemplo, comience leyendo el Nuevo Testamento y cuando lo lee, usted va a encontrar que ciertos versículos de la Biblia son sobresalientes. Ciertos versículos de la Biblia van a hacer un impacto en su corazón. Entonces, subráyelos con un lápiz rojo y comience a aprender de memoria esos versículos. Anótelos en una tarjetita, lleve la tarjeta en su bolsillo, al trabajo, a la oficina, en sus viajes, aún en el campo, para los que viven en el campo, y de vez en cuando, cuando tiene un momento libre, saque la tarjetita con el versículo escrito de la Biblia y repítalo hasta que se haga carne y hueso suyo. En tercer lugar, no solo lea disciplinadamente la Biblia y apréndala de memoria, sino que practique y obedezca lo que la Biblia manda. Si usted empieza a leer y a practicar este asunto de la lectura de la Biblia y a obedecer lo que Dios dice, usted se va a encontrar que va a crecer y va a madurar y va a desarrollarse y va a ser un hombre y una mujer cristianos maravillosos. En segundo lugar, no solamente obtenga una Biblia, sino que, escúcheme bien, reúna a su familia diariamente. Reúna a su familia diariamente para leerles algún pasaje de la Biblia que a usted le ha interesado. Reúna a su familia diariamente para que oren juntos. Orar es hablar con Dios, como ya hemos dicho en este programa muchas veces. Y luego, reúna a su familia dando particular atención a los hijos que Dios le ha dado. Si Dios le ha dado hijos, reúnalos. Si Dios le ha dado hijos, enséñeles a amar la Biblia, que es la palabra de Dios. La Biblia dice, toda escritura es inspirada divinamente y útil para enseñar, para redarguir, para instruir en justicia. Y sabe lo que agrega, para que el hombre de Dios sea perfecto, enteramente instruido y capacitado para toda buena obra. Eso se encuentra en la Biblia en 1 Timoteo capítulo 4. Ahora bien, estamos hablando a los solitarios. Hoy solamente hemos tocado dos de los aspectos que usted debe practicar si, en lugar de sentirse solo y solitario y abandonado y sin amigos en la fe del Señor Jesucristo, usted quiere sentirse cerca de Dios. Primero, pues, consiga un ejemplar de la Biblia. Léala disciplinadamente. Apréndala de memoria. Practique y obedezca lo que lee. En segundo lugar, reúna a su familia diariamente. Esa reunión diaria con su familia, en la lectura de la Biblia, en la oración y en aconsejar a su familia, a sus hijos, basado en lo que acaban de leer en la Biblia, va a ser el secreto de una gran bendición para su familia. Mi estimado amigo oyente, si en su población no hay otros cristianos que aman a Jesucristo según la Biblia, comience obedeciendo estas dos reglas. Y si Dios quiere, en el programa que sigue, seguiremos dándoles un plan para los solitarios.
1: Para ponerse en contacto con Luis Palau y hacerle llegar sus comentarios o sus preguntas, escríbale a la dirección de correo electrónico consejos@luispalau.net. consejos@luispalau.net. Si prefiere hacerlo a través del correo postal, escríbale a Luis Palau, apartado 15, Ciudad de Guatemala, Guatemala. Llegamos de esta forma al segmento de la música. Hoy nos va a acompañar Danilo Montero con la canción Te Alabo.

De esta forma estamos llegando al final, pero no quería despedirme sin antes recordarle que si usted conoció al Señor Jesucristo como su Salvador personal a través de alguno de los ministerios de la Asociación Luis Palau, yo le invito a que nos escriba, nos cuente de su decisión escribiéndonos a la dirección de correo electrónico testimonios@luispalau.net. testimonios@luispalau.net. Para Luis va a ser de mucha alegría saber de su decisión y poder estar en contacto con usted, así que yo le invito a que nos escriba. Mi nombre es Jorge Escopazo, fue un placer acompañarle en este día. Si el Señor lo permite, nos vamos a reencontrar en nuestra próxima presentación. Recuerde visitarnos en nuestro sitio en internet, luispalau.net.

0: Amigos oyentes, muchas gracias por su fina sintonía al programa de este día. Les estaremos esperando muy pronto para el próximo programa Cruzada con Luis Palau. Hasta entonces, recuerden las palabras de nuestro Señor Jesús. Felices los de corazón limpio, pues ellos verán a Dios.
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0: La radio te informa la hora. 15, 30 minutos.
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1: Alemán de nacimiento. Desde muy temprana edad, Beethoven reveló ser un genio de la música. Su padre le enseñó piano y violín y a la edad de 7 años ofreció una serie de conciertos en la ciudad de Colonia. Cuando cumplió los 14, dirigió la orquesta de una ópera y a los 17 fue a Viena, donde dejó maravillado al maestro Mozart. Beethoven compuso música admirable que a todos nos gusta escuchar. ¿Quién no se deleita oyendo su Claro de Luna? Sus obras están llenas de sentimiento y de una fuerza de expresión extraordinaria. Pero Beethoven vivió una vida difícil. La tragedia fue una sombra que le acompañó. Lenta, pero irremediablemente, fue perdiendo el oído. Consultó a varios médicos, se hizo construir aparatos con que creía que oiría mejor, pero nada le dio resultado. Cuando cumplió los 30 años de edad, estaba completamente sordo. Se dice que los vecinos, al pasar frente a la casa del famoso genio, le miraban reclinado sobre el piano, tratando de oír su propia música. Cuando estaba para morir, a la edad de 57 años, se le oyó exclamar con indescriptible grandeza: «Señor, oiré nuevamente en el reino de los cielos». Quiere decir que murió con una esperanza en el alma. La fe que tenía le hizo ver la realidad gloriosa de que en el cielo no sufriría de ninguna sordera y que allí escucharía una música aún mucho mejor que la que sus dedos de artista habían producido en la tierra. ¿Sabes una cosa, mi amiga, mi amigo? Es realmente hermoso y reconfortador el poder mirar más allá de nuestras limitaciones e impedimentos. Esta fe nos hace fuertes en la adversidad, firmes en la turbulencia, vencedores en el combate. Juan, el visionario de Patmos, cuando vio los cielos abiertos, según leemos en Apocalipsis, dice que las multitudes del cielo cantaban un nuevo cántico diciendo: «Digno eres de tomar el libro y de abrir los sellos, porque tú fuiste inmolado y con tu sangre nos has redimido para Dios de todo linaje y lengua y pueblo y nación, y nos has hecho para nuestro Dios reyes y sacerdotes, y reinaremos sobre la tierra». Ahora, mi amiga, mi amigo, permíteme preguntarte: ¿irás tú al cielo? ¿Vives ya en esta bendita esperanza? No solo Beethoven, sino también tú y yo necesitamos tener esta seguridad. No puedes dejarlo al azar, porque no hay azar. La Biblia dice que hoy es el día aceptable. Ahora es el día de salvación. Es en extremo peligroso postergar la decisión más importante de tu vida. Al pensar en tu día final y cuando tengas que comparecer delante del trono de Dios, ¿estás listo, mi amiga, mi amigo, para decir: «Señor, oiré nuevamente en el cielo»? No importa tus limitaciones aquí, físicas, económicas o de cualquier naturaleza, en Cristo siempre hay un más allá, un nuevo amanecer y una nueva vida de esperanza.
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0: Dale un fuerte aplauso a Jesús.
1: Aleluya.
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sé, Dios, que tú guardarás en completa paz a todo aquel cuyo pensamiento persevera en ti.

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0: Hola, hola, hola, hola, muy buenas tardes. Bienvenidos a la tarde de Emanuel. ¿Quién te habla? Viviana de Lamas con Ana María Carrete. ¿Cómo andás, Ana?
2: Gracias al Señor, vive muy feliz porque... ¿Me va todo bien?
0: Muy bien.
2: Sí, no. A pesar de todas las situaciones, claro, ¿no es cierto?
1: Vamos bien.
2: Yo
1: vamos
2: tengo bien. El más grande de los grandes conmigo, claro, pa, claro. Entonces,
0: ¿qué más querés?
2: Claro, escúchame.
0: Y Victoria, ¿cómo andás? ¿Te va todo bien?
1: Perfecto.

0: Esperando palabra de Dios.
1: Amén.
0: Como cada viernes.
2: Así es. Bueno, perdón, queremos contarte que este es un programa de la Iglesia Emanuel de Pacífico Rodríguez 154 de Villa Ballester y tenemos reuniones
0: los días jueves, 10 de la mañana y 19:30 horas. Día domingos, 10 de la mañana, 18:30 horas. Te esperamos. Dios tiene palabra de vida para vos, para tu familia. Hay un lugar que te estamos guardando. Dios te está esperando.
2: Así es. Si querés visitarnos en el Ministerio Emanuel de San Miguel, estamos en Urquiza 831, en la localidad de Muñiz, los días jueves 19:30 horas y los días domingos 18:30 horas. Y para la gente de Trujuy, de Barrio Trujuy en San Miguel, estamos los días miércoles 19 horas en Avellaneda 4784 entre Maestro Ferreira y Salguero. Sí, así que te esperamos el próximo miércoles 19 horas. Vení a escuchar una palabra de Dios que te va a bendecir. Queremos contarles que mañana 20 de junio tenemos nuestra reunión en Pacífico Rodríguez 154 de Villa Ballester, una reunión muy especial para mujeres, una jornada de oración desde las 14 horas. Las esperamos que puedan venir a disfrutar este tiempo especial, todas las mujeres de toda la zona, porque será una reunión de toda la región, donde vendrán predicadoras invitadas, o estaremos orando por el país y por todas las necesidades. Sábado 20 de junio a las 14 horas las esperamos. Muy bien. Vamos a, en esta tarde, escuchar un tema musical y recordarles que los seguimos esperando cada domingo, cada reunión, que vengan a la casa de Dios. Ahora sí escuchamos el tema musical.

0: De esta manera estábamos escuchando la música en la tarde de Manuel. Hay un pasaje en la palabra de Dios en Segunda de Reyes, capítulo 5, muy conocido, que habla de Eliseo y Naamán. Voy a leer algunos de los versículos porque es muy largo el pasaje, pero dice el capítulo 5, Naamán, general del ejército del rey de Siria, era varón grande delante de su señor y lo tenía en alta estima, porque por medio de él había dado Jehová salvación a Siria. Este era un hombre valeroso en extremo, pero leproso. Y de Siria habían salido bandas armadas y habían llevado cautiva a la tierra de Israel a una muchacha, la cual servía a la mujer de Naamán. Esta dijo a su señora: si rogase mi señora al profeta que está en Samaria, él lo sanaría de su lepra. Entrando Naamán a su señor, le relató diciendo: así y así ha dicho esta muchacha, que es de la tierra de Israel. Y le dijo el rey de Siria: anda y ve, y yo enviaré cartas al rey de Israel. Y bueno, se fue Naamán a encontrarse con Eliseo, ante el mensaje de esta muchacha. El versículo 8 dice: cuando Eliseo, el varón de Dios, oyó que el rey de Israel había rasgado su vestido, envió a decir al rey: ¿por qué has rasgado tu vestido? Venga ahora a mí y sabrá que hay profeta en Israel. Y vino Naamán con sus caballos y con su carro y se paró a las puertas de la casa de Eliseo. Entonces Eliseo le envió un mensajero diciendo, ve y lávate 7 veces en el Jordán y tu carne se restaurará y serás limpio. Y Naamán se fue enojado diciendo, he aquí yo decía para mí, saldrá él luego y entra estando en pie invocará el nombre de Jehová y alzará su mano y tocará el lugar y sanará la lepra. Habana y Farfar, ríos de Damasco, ¿no son mejores que todas las aguas de Israel? Si me lavaré en ellos, ¿no seré también limpio? Y se volvió y se fue enojado. Mas sus criados se le acercaron y le hablaron diciendo, padre mío, si el profeta te mandara alguna otra cosa, ¿no lo harías? ¿Cuánto más diciéndote, lávate y serás limpio? Entonces descendió y se zambulló 7 veces en el Jordán conforme a la palabra del varón de Dios, y su carne se volvió como la carne de un niño y quedó limpio. Qué tremenda esta historia, ¿no? Porque habla de Naamán, un general del ejército de Aram, respetado, admirado, todos los hados, ¿no?
1: Todas las condecoraciones,
0: sí,
1: había así por haber.
0: Imagínate, con poder, con dinero, con influencia. La Biblia dice que era valiente y que el rey confiaba plenamente en él. Un hombre con todas las condecoraciones, ones, ¿viste? Estaba allá arriba. Pero tenía
1: lepra.
0: Un gran problema. Tenía lepra. Y usted
2: mucha élite, ¿viste?
0: Pero viste, te llega igual.
1: Todas las chapas había sido por haber, pero tenía lepra, lamento.
0: Claro. Y usted sabe que la lepra, en este tiempo, bueno, si bien es una enfermedad no están tan aislados como estaban antes, conviven con otras personas. Antes una persona leprosa, entiendo cómo todavía estaba en su casa. Porque tenía lepra, una enfermedad muy, muy, muy contagiosa. Tenía todo, un hombre que tenía absolutamente todo y al mismo tiempo no tenía nada. Porque hay batallas que ni los generales pueden ganar, ni todo un ejército puede llegar a ganar. Lo interesante es ver cómo comienza la esperanza de este hombre.
2: A mí lo que me da risa es cuando vos leías de que él esperaba que, claro, siendo él quien era,
0: claro,
2: ¿me entendés? Saliera de ese hombre y le pusiera su mano, o sea, todo un procedimiento como digno de quién era él, ¿me entendés? ¿Cómo me vas a mandar a hacer una cosa? ¿Quién te crees que soy?
0: Claro, entonces, claro, claro.
2: Su orgullo de quién era.
0: Sí, pero fíjate cómo comienza ese rasgo de esperanza en él. Una muchacha, una esclava. No, la esperanza no comenzó por un profeta famoso, un gran predicador, por un sacerdote importante. Comenzó por esta muchacha, una esclava, que la habían llevado cautiva. Fíjate el corazón de ella.
2: Sí.
0: Porque estaba cautiva, estaba lejos de su casa, sirviendo, claro, en un lugar. Sin embargo, tenía un corazón sano, porque vio la necesidad de este hombre, porque ella podría haber pensado que se muera, claro, ¿qué me importa? Claro,
2: si ella no estaba por su voluntad.
0: Claro, me tienen a mí.
1: Me tienen de esclava, capaz que ni siquiera me pagan.
0: Me tienen aquí de esclava, me tienen cautiva y yo le voy a dar la solución a este.
1: No, que la vas a buscar a otro lado.
0: Pero más vale. Sin embargo, el corazón de ella era un corazón sano, porque servía a la mujer de Naamán y vio la necesidad y le dijo dónde encontrar la solución, que era justamente en Eliseo. Esta muchacha, si viera a mi señor el profeta, él lo sanaría. Dios empezó el milagro usando a alguien que nadie escuchaba, o que nadie tenía en cuenta.
1: Es una persona común.
0: Muy común, imagínate. Y que la escucharan. Fíjate cómo Dios fue haciendo todas las cosas, porque además escuchar, porque imagínate, una esclava, podrían haber dicho, esta piba, ¿qué está hablando? Mira que me voy a ponerme, siquiera pensar lo que dice una sirvienta, una esclava. Entonces, el rey de Israel le da cartas, y Naamán viaja con riquezas, con caballo, con escolta, llega como llega un poderoso.
2: Claro, imagínate.
0: Arriba,
2: ¿viste? Por esos coches, viste, cada vez de las custodias, ver, viste, tremendo.
0: Sí. Pensando que su influencia, claro, va a resolver el problema, va a impactar el corazón de Eliseo, decir, wow, mirá quién viene a mi casa, quién me viene a ver, desplieguen todo, saquen la mejor alfombra, las trompetas, justamente lo que vos decías hace un momento, porque él se hizo toda la película, en su mente imaginó todo. Dijo, aquí yo decía para mí. ¿Viste? Cuando vos pensás, no, va a venir, me va a reconocer, me va a mencionar, saldrá él luego y estando de pie, invocará el nombre de Jehová su Dios y alzará su mano y tocará su lugar y sanará la lepra.
2: Sí, en definitiva parecía que el honor lo iba a tener Eliseo de que él fuera,
0: claro,
2: ¿viste, no?
0: De tocarlo a él, qué tremendo. Pero cuando llega a la casa, qué decepción, porque ni siquiera sale a recibirlo. ¿Viste? Como quien dice, le cortó el rostro mal. Ni siquiera sale a recibirlo, solo manda un mensajero y le dice, andá y bañate 7 veces en el Jordán. Eso fue todo. No hubo ceremonia, no hubo espectáculo, no hubo palabras impresionantes, no hubo rim-pim-pim, no hubo nada. Imagínate la furia que tenía este hombre. No puede ser más.
1: Le bajó el ego, pero
2: se lo pisoteó, pero mal.
0: No puede haber sido peor. No puede haber sido peor, pero Dios no estaba tratando con su piel. Dios estaba tratando con el corazón de Naamán. Y cuando Dios trata con nuestro corazón, las cosas no van a ser como nosotros pensamos, porque Dios tiene que tratar con el corazón. Muchas veces un corazón lleno de ego, lleno de orgullo, lleno de tantas vanagloria. Cosas que nosotros tenemos en el corazón, vanagloria, creernos superiores, tantas cosas que podemos tener en el corazón. Naamán se iba a ir enojado, pero entonces ocurrió algo muy humano en esa historia. Sus propios sirvientes se le acercaron y le dijeron: si te hubiera pedido otra cosa, ¿no lo harías? Mirá lo sencillo que te pidió. Si te hubiera pedido algo difícil, lo hubieras hecho. ¿Por qué no hacer algo tan sencillo? Porque a veces lo que más nos cuesta no es lo difícil, es lo más sencillo, como perdonar, o pedir perdón,
2: o pedir ayuda,
0: o humillarnos, obedecer. Que parecen cosas muy sencillas, pero hay gente que para es tan difícil todo eso. Entonces, ante el consejo, Naamán se va al Jordán. Muy escéptico, me imagino que se fue muy escéptico, diciendo: sí, no sé si bueno, va a pasar algo. Claro. No sé si esto va a servir para algo. Sí. Lo hago. La primera vez no cambia nada. La segunda vez sigue todo igual. La tercera vez la piel sigue enferma. La cuarta vez quizás ya estaba pensando: esto es una vergüenza.
2: Estoy haciendo pelones.
1: Yo supongo que los sirvientes, cada vez que él se zambullía estaban y lo veían ver igual, a la segunda: no, vaya, faltan tres más.
0: La quinta vez los soldados lo miran. La sexta vez probablemente pensó en salir y decir: bueno, esto es todo un verso, toda una mentira. Y aquí está algo que, bueno, muchas veces podemos pasar por alto. Dios podría haberlo sanado la primera vez. Claro. Dios podía haberlo hecho, pero Dios eligió la séptima vez, porque el milagro no solo era sanar el cuerpo, el milagro era sanar el orgullo. Sumergite 7 veces, ese milagro que te sana el orgullo. La séptima vez que salió del agua, la Biblia dice que la piel quedó como la de un niño, no como la de un soldado curado, sino como la de un niño.
1: Sin cicatrices.
0: Nada, como la piel de un bebé. Dios no solo lo sanó, volvió a empezar con él. Y yo creo que lo que más le sanó Dios fue el orgullo. Porque a veces estamos subidos a una montaña tan grande de orgullo, de soberbia, de ego, de creérnosla, que Dios va a buscar la manera de tratar con nuestro corazón, no de tratar con lo superficial, sino de tratar con nuestro corazón. Y ahí es donde está, donde esta historia se vuelve cotidiana. Hay personas que oran una vez, 2 veces, 3 veces y se cansan, se rinden, creen que han perdido la esperanza, que ya no hay nada que hacer, pero muchos milagros de Dios ocurren en la sexta, en la séptima, en la octava. Quizás hoy estás cansado de intentar, estás cansado de pedir, cansado de luchar por algo que quizás nadie más sabe, pero el cielo está contando. 1, 2, 3, 4. ¿Cuántas veces fuiste a la presencia de Dios, cuántas veces le creíste, cuántas veces seguiste adelante a pesar de no tener fuerza, a pesar de no tener ganas, a pesar de creer que nada cambiaba. ¿Cuántas veces seguiste creyendo? Porque el mismo Dios que levantó a Naamán en el Jordán sano, es el mismo Dios que sigue sanando hoy, que sigue haciendo milagros hoy. Quizás el milagro más grande no es el que ocurre rápido, sino el milagro que lleva de su tiempo, que lleva de tu fe, que trata tu perseverancia, trata tu espera, el seguir confiando en Dios. Es el milagro que llega justo cuando estabas a punto de salir del agua en la séptima vez. Llega en el tiempo de Dios, nada llega antes, nada llega después, pero muchas veces nos cansamos en la segunda, o nos cansamos en la tercera, y estamos esperando algo tan extraordinario como esperaba Naamán, que todo esa pompa que tenía que haber hecho Eliseo y que no la hizo, y que eso casi le hace perder el milagro.
1: Exactamente.
0: ¿Cuántas veces nos detenemos en los puntos que suceden entre el pedido y el milagro? Y nos detenemos en los puntos intermedios y nos perdemos el milagro. Si Naamán se hubiera detenido en eso, no hubiera escuchado quizás a las personas, a sus sirvientes, hubiera perdido el milagro. Nos cansamos demasiado rápido, nos decepcionamos demasiado rápido. Una situación que ocurre en el medio nos puede hacer detener o nos puede hacer frenar, y Dios tiene ese milagro preparado cuando podemos llegar a perseverar y podemos llegar a avanzar. Y hay situaciones en el medio que no las entendemos, pero que en esta tarde te animamos a que sigas creyendo, a que sigas poniendo tu confianza, tu corazón en el Señor. Dice la palabra de Dios: hubiera yo desmayado si no creyese que veré la bondad de Jehová en la tierra de los vivientes. Imagínate si Naamán hubiera desmayado, se perdía el milagro, volvía a su casa mirando a la muchacha cautiva diciendo: sos una mentirosa.
1: No fue cualquiera, cierto lo que me dijiste.
0: Cualquiera lo que me dijiste. Te me hiciste perder el tiempo, pero imagínate cuando volvió con el milagro.
2: Sí, pero a veces pasa también que muchos creyentes, según la posición que tienen, es como que dice, es como que Dios tiene que atenderlos de acuerdo a su nivel. Tienes que responderme, ¿entendés? A mí de esta manera, ahora, ¿entendés? El otro, bueno, el otro es allá, el último de la fila, o sea, ¿no? Ese, bueno, pero no podemos presionar a Dios, porque si somos salvos es por gracia y misericordia de Él, nada más, obviamente. Sí, y no podemos ponernos en exigente como de que, ay, escúchame, yo soy, tengo tan el cargo, yo te sirvo, entonces tenés que agarrar, dale, respondeme. No, a Dios no lo vamos a presionar, porque Dios es soberano, hace como quiere y tiene sus tiempos. O
0: así
2: sea.
0: Es, así que Dios nos ayude, no baje los brazos, seguí adelante, sea la segunda, la tercera, la cuarta, así la es. Quinta, la décima vez, seguí creyendo y seguí esperando en Dios. Oramos en esta tarde, Padre, gracias, porque este milagro nos enseña a obedecer, a confiar y a esperar. Tú tienes tus tiempos, tú tienes sus formas, que muchas veces no son las nuestras, pero oramos que tú nos des la gracia y la sabiduría para esperar tus tiempos, que nuestro ego, nuestro orgullo sea sujeto a tu señorío y a tu majestad, y saber entendamos, oh Dios, que tenemos que esperar tus propósitos, tus planes, que siempre son perfectos para nuestras vidas, aun cuando muchas veces nosotros no lo entendamos. En el nombre de Jesús bendecimos a la audiencia y oramos, Señor, que nuestro corazón esté dispuesto a aceptar tus planes y tu voluntad. En el nombre de Jesús, amén y amén. Gloria a Dios, gloria a Dios. Muy bien, de esta manera llegamos al final del programa de hoy. Nos reencontramos la próxima semana cuando una voz amiga te diga que esto es
1: Emmanuel.
2: Dios con nosotros.
0: Chau, buen fin de semana. Dios les bendiga.

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6: En 1623, Felipe IV, rey de España, quiso que Diego Velázquez lo retratara, así que mandó llamar al pintor español. El retrato que hizo Velázquez agradó a tal grado a su majestad, a los infantes y al conde duque que lo había llamado, que éste afirmó no haberse retratado al rey hasta entonces. Es decir, que los del reinado anterior no lo habían pintado con semejante dignidad. Así que el joven monarca, solo 6 años menor que Velázquez, le ordenó que trasladara su domicilio a Madrid.

0: distintas que eran las actitudes sociales de la época, explica el historiador español de arte Julián Gállego. Entre otras cosas, la profesión de pintor se consideraba un trabajo manual, por lo que se tenía en la misma estima que la profesión de barbero. Con los años, Velázquez llegaría a ser ayuda de cámara y superintendente de obras, y casi en vísperas de su muerte, aposentador mayor de palacio. De modo que murió siendo el que tenía la responsabilidad de hacer los arreglos para los alojamientos del rey durante sus viajes, un trabajo muy pesado, además de tener que desempeñar absorbentes tareas que en la actualidad muchos consideran insignificantes, tales como poner y quitar las esteras que servían de alfombras en las habitaciones de palacio. Se cree que cuando murió Velázquez, apenas 100 personas en Madrid lo conocerían como pintor, a pesar de que ya había cumplido los 61 años, una edad considerada algo avanzada en esos tiempos, y de que llegó a ser considerado póstumamente por muchos como el mejor pintor español de todos los tiempos. No cabe duda de que Felipe IV habría de lamentar quedarse sin pintor, concluye el profesor Gállego, pero no lo visitó durante su agonía en el lecho de muerte ni asistió al entierro, oscuro y modesto en época de catafalcos, como tampoco asistió ningún otro miembro de la familia real. Y eso que Felipe había influido personalmente en que Velázquez alcanzara la nobleza como caballero de Santiago, y que se trataba del pintor que más había contribuido a la gloria de su nefasto reinado. ¿Qué hubiera sido de la Escuela de Madrid sin Velázquez?, pregunta retóricamente el doctor Gállego. A lo que podemos replicar nosotros, ¿qué sería de la escuela nuestra sin Jesucristo, nuestro pintor maestro? Y sin embargo, Cristo, siendo el Hijo de Dios, se despojó de su grandeza voluntariamente, asumió la condición de siervo al hacerse semejante a nosotros y nos enseñó, mediante su ejemplo, cómo alcanzar la real nobleza y la verdadera grandeza. Quiera Dios que permitamos que imprima en nosotros esa estampa de suprema humildad, tanto al servicio suyo como al servicio de nuestros semejantes.
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1: Me siento emocionado por lo que estoy a punto de comunicarles hoy, porque considero que si me prestan atención y aplican lo que van a escuchar, muchos de ustedes que son salvos desde hace tiempo, pero que nunca han estado cerca de alcanzar el gozo en su vida cristiana, creo que entenderán que este pasaje de las Sagradas Escrituras es la solución y la respuesta para comenzar a disfrutar la vida cristiana. Y quisiera alentarles a ustedes, padres, a que presten mucha atención para beneficio suyo, pero no solo suyo, sino también de sus hijos. Hoy es una especie de preparación para el resto de los mensajes. Y si se pierde el último, se perderá el cómo, pues el título de esta serie es ¿Cómo la verdad nos hace libres? Usted dirá, ¿por qué no nos enseña eso desde el primer mensaje? ¿No le tomó solo un año llegar a donde está hoy? Pues yo no puedo sacarle de ahí con un solo mensaje. ¿Le parece justo? Entonces me tomará un tiempo llegar a lo que me gustaría decirle, porque si no escucha la primera parte y la segunda y la última, una sola parte no será suficiente. Así que quisiera decirle, amable